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1: Larga vida al gran Charly García.

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asegurar que hacía mucho tiempo, así que no pasaba una noche así acá, ¿eh? Ay, muchachas, muchachos, a saludar.

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Muy buenos días, ¿cómo le va? 9:31 de este lunes 10 de agosto. Arrancamos la semana de Quilmes. Semana de Quilmes porque estamos en la previa del aniversario. Los quilmeños tenemos un fin de semana extra largo el que se viene. Porque se viene lo que es el feriado por el 17 de agosto en conmemoración a la figura de San Martín. Y el 14 de agosto es un feriado local, específicamente por el aniversario de la ciudad. Así que son las dos opciones que eso, cuando vos lo pegás, te queda un fin de semana extra largo. Claro, no beneficia a todos los quilmeños, beneficia a un sector. Docentes públicos y privados, trabajadores de la justicia en los distintos fueros, los trabajadores judiciales, la Universidad de Quilmes. ¿Qué más tenés allí? Judiciales, los trabajadores en las distintas sucursales del Banco Provincia que tiene nuestra ciudad. Digo, son específicamente, y obviamente el mundo municipal, los trabajadores municipales también. Más allá de las actividades que tendrá toda la semana, que arrancan hoy con actividades culturales, y hay actividades toda la semana, hay actividades en el Museo del Transporte. El fin de semana en Pellegrini, ahí en la Plaza Pellegrini, viernes, sábado y domingo, me dicen, va a haber actividades. Se espera el famoso recital, que a esta hora todavía no confirman cuál será la artista más importante invitada. Pero es parte de este arranque que tiene a los quilmeños con la posibilidad de un fin de semana extra largo, aclarando a quiénes específicamente esto abarca, digamos. No abarca al tipo que trabaja en la actividad privada, porque ahí no llega este feriado del viernes. Sí el del lunes. Así que así arrancamos la semana, después de lo que fue el empate de Quilmes en el Centenario. En un ratito vamos a tener alguna, vamos a profundizar un poquito más sobre qué fue. Vamos a estar hablando de lo que dejó la fiesta de San Cayetano. Bueno, hay mucha información para el lunes. Así que así arrancamos la semana, después de lo que fue el empate de Quilmes en el Centenario. En un ratito vamos a tener alguna, vamos a profundizar un poquito más sobre qué fue. Vamos a estar hablando de lo que dejó la fiesta de San Cayetano. Bueno, hay mucha información para recorrer. Estuvimos

0: llaman la atención de la orden del día. Uno es una moratoria de tributos municipales, una moratoria que no llama la atención en sí misma, porque es obvio que el problema es la recaudación y es obvio que hay mucha gente endeudada y que no puede pagar. Esas cuestiones están claras. Lo que llama la atención es que pase por el Consejo Deliberante algo que tiene el Ejecutivo como parte de sus atribuciones, al menos en un principio, de acuerdo al proyecto de presupuesto que se aprobó. Entonces llama la atención si acaso sea una moratoria específica, muy puntual. Vamos a ver si conseguimos alguna otra información. Y el otro dato de color que tiene la orden del día es que hay un acuerdo de subvención entre el municipio de Quilmes y la Rockefeller Philanthropy Advisor, que es una cosa, obviamente, Rockefeller, como usted escuchó. Sí, es tiene que ver con las cuestiones climáticas, dice, ¿no? Tiene que ver con actividades juveniles climáticas. Ahora habla de subvención. Ya estamos hablando de la Rockefeller Philanthropy. O sea, ¿qué será? Bueno, son algunas cosas que van quedando, van surgiendo de aquí al martes a la sesión del Consejo Deliberante. Algunas cuestiones como las que vamos a ir compartiendo. Volvió a empatar Argentino de Quilmes, no solo empató Quilmes, que empató 1-1 en un partido donde quedaron muy, muy calientes los jugadores. Ahora después vamos a escuchar cuando charlemos un poquito más sobre lo que fue el partido. Vamos a hablar con Bruno Campo, que nos va a contar un poquito más, porque hay testimonios ahí de Axel Batista, están muy, muy calientes con el resultado final. El Mate volvió a empatar y empató por cuarta vez consecutiva 0-0. 0-0 volvió a empatar. ¿Cuánto pagará el Mate quien haga el primer gol en el tema de las apuestas? Me pregunto en este contexto. Nada, cuestiones, perdió Berazategui en su casa, cuestiones que tienen que ver, que dejaron este fin de semana y que son motivo del arranque de poner primera en esta nueva edición de Aro con H, que estamos haciendo aquí por la 88.9, la sintonía histórica de la radio, y nos puedes ver si querés a través del canal de YouTube o el streaming @fmsur889, y ya si nos estás viendo ves una sombra que está en el fondo, y esa es la figura del señor Fernando Gallo, a quien ya le estoy dando la bienvenida. Gallo querido, muy buenos días, ¿cómo va?
1: ¿Qué tal, José? Muy buenos días, buen comienzo de semana. Semana interesante porque uno tiene el incidente de que ya el lunes que viene estamos con el feriado largo, entonces.
0: Feriado largo.
1: Claro, uno tiene esa alegría por delante y dice, bueno, che, vamos a
0: el
1: remar.
0: Viernes no nos comprende a nosotros.
1: No, claro.
0: El viernes no nos comprende a nosotros.
1: No, tampoco tanto. Estamos transitando, no somos estatales. Bueno, hay mucha información para compartir en el día de hoy. Hay que marcar que climatológicamente hablando, fría va a seguir toda la jornada. A partir del miércoles y hasta el domingo que viene, lluvias está anunciando.
0: Desde el miércoles hasta el domingo.
1: Sí, hay probabilidad de precipitaciones promedio el 70%. Dios quiera que no, que esto finalmente no cede, pero estamos transitando una situación compleja con respecto a el niño, la niña, no sé qué, que bueno, que hace que tengamos más precipitaciones que lo normal, ¿no? Que uno suele tener a lo largo del año. Vos dijiste que tenías algunas actividades ya programadas, que hay pues, el tema de la previa, lo que será
0: sí, claro,
1: el aniversario de la ciudad de Quilmes. Yo voy a ir un poquito más allá a lo largo del programa y te voy a contar cuáles son las bandas destacadas del festival.
0: ¿Ya las tiene?
1: Ya las tengo.
0: Mirá.
1: El municipio creo que todavía no las anunció.
0: No las anuncia hoy.
1: Espero que el municipio no se enoje por este adelanto que vamos a estar haciendo.
0: Muy bien.
1: Yo creo que no. Pero...
0: ¿Van a ser convocantes?
1: A ver, a mí, de las que me dieron, me pasaron el nombre,
0: sí.
1: A mí hay una que me gusta mucho.
0: Hay una que te gusta.
1: Que es local, desde Quilmes.
0: Ah, es de Quilmes.
1: Que me gusta mucho, de hace muchos años la escucho.
0: Ok.
1: Después el de cierre, a mí mucho no me gusta, pero es un llamador y va a tener una buena convocatoria.
0: Va a tener convocatoria.
1: Más allá de que siempre la gente en el cierre de un festival, creo que va a ser el martes, escúchame, el sábado 22 que va a cerrar. Me parece, tengo esa sensación. En un rato te lo cuento. Es muy conocido, sí, sí.
0: Perfecto, entonces
1: muy convocante.
0: Estos recitales siempre van a ser en la Plaza Pellegrini.
1: Sí, claro. En la Plaza de las Colectividades.
0: La Plaza del Ascenso para los hinchas de Quilmes.
1: Carlos Pellegrini,
0: sí, señor.
1: Vicente López, ahí van a estar todos los puestos de comida, food truck, qué sé yo, actividades artísticas durante toda la jornada del fin de semana que viene. Pero tiene
0: 13 y 14, gran apuesta tradicionalista, con gauchos y demás en el Museo del Transporte.
1: Sí, señor.
0: Jueves y viernes, a partir de las 7 de la tarde.
1: Exacto.
0: Después también va a estar la red de Mercosciudades, que va a estar en el Teatro Municipal el jueves por la tarde-noche.
1: Sí.
0: Digo, hay actividades culturales el miércoles, bueno, lo vamos a tener al profe.

0: Marque, vamos a hablar con él después, va a estar haciendo una va a ser partícipe de una charla allí en el Salón Cervecero, con el tema del peronismo y la ciudad. Bueno, hay una serie de jornadas que ya arrancan a partir de hoy.
1: Exacto. Después te voy a contar también un informe, José, que difundió la gente de ATE a nivel nacional, que es la Asociación Trabajadores del Estado, sí, que enrola lógicamente a todos los trabajadores a nivel país. Y preocupante un informe que mandó. Te voy a dar el título, después lo vamos a analizar.
0: Dale.
1: El 87% de los empleados estatales que están nucleados en ATE vive endeudado para cubrir sus necesidades básicas.
0: Claro.
1: O sea, casi 9 de cada 10.
0: Sí, claro.
1: Un dato muy, muy preocupante.
0: El sueldo no les alcanza.
1: Por el otro lado, tener el gobierno que dice, che, pero el sueldo promedio en la Argentina es de 2.800. Bueno, eso es mentira, la foto no es esa. En un rato la estamos compartiendo.
0: Muy bien, señores, 20 minutos nos quedan para las 10 de la mañana. Así arrancamos, así ponemos primera este lunes 10 de agosto. Y ahora ya lo recibimos al señor José Amarilla. Ya está escuchando los primeros acordes de la presentación musical de la mañana. Dale.
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3: Bien, 43 minutos pasaron de las 9 de la mañana. La temperatura es de 3 grados a esta hora de la mañana.
4: No, esa es la térmica, ¿no?
3: La térmica, sensación térmica. Bueno, la temperatura de 5 grados 8 décimas.
4: La que se siente es la de 3.
3: Está fresca la mañana, está fresca y vos me decís que toda la semana va a ser así.
4: Sí, sí, fría por la mañana, llegando a los 14 grados.
3: Bien.
4: Como mucho.
3: Bien.
4: Pero bueno, a partir del miércoles, complicado con el agregado de la lluvia, ¿no? Que por estas horas están...
3: Qué bárbaro, ¿no? Nos va a tener a mal traer. Dicen que hablan de una primavera, de hasta la primavera por lo menos, que nos van a traer de mal traer. Con lluvias,
4: sí,
3: con intensidad, con una cantidad de agua importante. Esto es lo que está vaticinando, o al menos especula la gente del Servicio Meteorológico, que no lo asegura tampoco. Cree que podría pasar.
4: Cree que podría pasar.
3: Cree, claro, que podría pasar. Sí. Así que nada, uno tiene que estar atento en esa historia.
4: Así es.
3: Bien, mientras que nosotros estamos buscando algunos detalles, hoy 10 de agosto, Día de la Fuerza Aérea.
4: Muy bien.
3: Varios festivales también con el tema.
4: Feliz día.
3: ¿Viste los F-16 volando?
4: Sí, lo vi.
3: Bueno, esto es parte, digo, eso también es parte de los festejos del Día de la Fuerza Aérea.
4: Claro.
3: Será parecido a lo que será el festejo aniversario que tendrá la ciudad a lo largo de toda la semana.
4: Sí.
3: Que vamos a estar teniendo varias actividades. Para empezar, hoy lunes comienzo actividades culturales de todo tipo, y como dato, para que con que comienza la semana, si vos sos par, si vos sos docente, escuela pública o privada, si sos parte de la administración de la justicia, o sea, si sos empleado judicial, si trabajás en la Universidad Nacional de Quilmes, porque la tradición indica que habitualmente la universidad se suma a lo que es el feriado, si sos empleado municipal, serán parte de los sectores que el viernes tendrán un día no laborable.
4: Tendrán
3: un extra large.
4: Extra large.
3: Claro, 4 días será el fin de semana largo para Quilmes, que tiene como dato las actividades de lo que son el festejo por el aniversario de nuestra ciudad. ¿Está bien? Escribe Pedro muy temprano.
4: Sí.
3: Dice, ¿quién paga todas las actividades por el aniversario? Los vecinos con las tasas confiscatorias.
4: Sí.
3: Es lo mismo que los festivales con el tema del Día de la Fuerza Aérea. Es exactamente lo mismo.
4: Lo pagamos con
3: los impuestos. Y sí, estos festivales son así. El Día de la Fuerza Aérea, me imagino que a Pedro también le habrá preocupado quién pagó el combustible de los aviones.
4: Imagino
3: que conociéndolo a Pedro, pero debe estar preocupado, sí, también.
4: Digo esto, volviendo a Quilmes puntualmente.
3: Dale.
4: Después te voy a decir, alguno de los artistas que van a estar presentes. Que
3: me lo tenés que decir.
4: Yo imagino que el último, el del cierre.
3: El del cierre.
4: Que ahora vamos a averiguar si es el sábado o el domingo que va. No este, sino el que viene, me dijeron a mí.
3: Estoy en eso, ahora estoy averiguando, estoy confirmando.
4: Yo imagino que lo manda la provincia. Me parece.
3: Te imagino.
4: ¿No? Me parece.
3: Ok, ok.
4: Así que bueno, ahora cuando confirmemos vamos a estar dando el...
3: Yo tengo...
4: ¿Este?
3: 15 y 16.
4: Ah, mira.
3: Bueno, sábado y domingo.
4: Bueno, este
3: fin de semana.
4: Bueno.
3: Al menos el festival en principio está planteado para 15 y 16.
4: Ah, bueno.
3: En la plaza Pellegrini. Es este.
4: Ah, bien,
3: es este. Es toda la semana de actividades. Las actividades culturales se extienden hasta fin de mes.
4: Bien.
3: Que después lo vamos a ir siguiendo. Pero bueno, nada, me parece que nos vamos metiendo en clima del aniversario de la ciudad. Como dato de impacto inmediato en la cotidianidad, es que mira, el viernes va a haber varias oficinas, todo lo que es la administración provincial con asiento en Quilmes no va a estar funcionando.
4: Bien.
3: Va a ser asueto administrativo. Lo mismo la municipalidad, que va a dejar guardia, que también va a ser asueto administrativo. Para que la gente se pueda ir imaginando.
4: Está confirmado que es este fin de semana el festival artístico.
3: A mí me dicen 15 y 16.
4: Perfecto.
3: Yo tenía eso.
4: Vamos a dar quién cierra. Después vemos las demás bandas.
3: La
4: el cierre. Lo que no tenemos es el día de cierre.
3: Ok.
4: Pero teniendo en cuenta que es el feriado largo, quizás sea el domingo que cierra.
3: Y puede ser.
4: El artista.
3: Y sí, claro.
4: En el horario de las 21 horas, imagino yo. Quien va a cerrar el festival artístico por el aniversario de Quilmes es el señor Iván Noble.
3: Iván Noble. Mira vos.
4: Va a ser
3: de Avanti Morocha.
4: El de Avanti Morocha.
3: Claro.
4: Es el artista.
3: Escasa cultura musical la mía,
4: está,
3: ¿no? Pero
4: muy bien.
3: Pero es una cosa.
4: Claro, pero es ese. Es
3: flojito el tipo cuando habla de música.
4: Pero bueno, él era el líder de los Caballeros de la Quema, que pues
3: claro,
4: es solista.
3: Sí, señor.
4: Y va a estar haciendo, bueno, el cierre de lo que será el 360 aniversario de la ciudad de Quilmes, que ya comenzó con sus actividades, ¿no?
3: Ya arranca hoy, déjame, el miércoles hay una charla en el Salón Cervecero, en un ratito vamos a estar, no hoy, pero cuando estemos más cerca sobre eso, vamos a hablar con el profe Jorge Márquez, que va a estar, que despunta el vicio como historiador, la sí. presentación de un libro y demás, va a estar contándolo. El jueves y el viernes por la noche en el Museo del Transporte, actividad con todos los círculos tradicionalistas, los sí. gauchos y toda la historia, a partir de las 7 de la tarde.
4: Muy bien.
3: Así que son algunas de las cosas que te vamos adelantando, es lunes recién, tenemos toda la semana para ir recorriendo con más detalle. Pero bueno, es parte de lo que ya se empieza a mencionar. No es parte de las actividades, pero en el Colegio de Abogados, en el anexo, en el Colegio de Abogados de Quilmes, también se hace una charla de debate sobre dos juicios muy, o sea, sobre dos hechos que marcaron la historia del peronismo. Uno son los fusilados de José León Suárez, que bueno, son los fusilados del famoso del 55, y el otro son el bombardeo de Plaza de Mayo, cuando le dan el golpe a Perón. Hay un juicio por la verdad que se está llevando adelante. Solo bien. A nuestra audiencia militante le puede llegar a interesar eso, al resto no, pero bueno, es parte de las cosas, de las actividades que va a haber. No es parte, igualmente no es parte de las actividades del aniversario de la ciudad, este específico del colegio, pero me parecía valía la pena sí. mencionarlo con el arranque. Así que bueno, informativamente hablando, ¿por dónde
4: empecemos? Por Quilmes, el empate de
3: el empate cervecero, bueno, en un ratito.
4: Lo tenía ahí.
3: Bueno, sí, fue un partido
4: ahora
3: para mí.
4: Ahora vamos a escuchar la crónica.
3: Ahora vamos a hablar. Ahora vamos a estar hablando con Bruno Lástima. Campo. Le tengo que pasar también las declaraciones de Axel Batista. En un partido donde Quilmes empató. Ya lo tengo al señor Amarilla, que está ansioso para que yo recuerde que Defensa y Justicia ganó. Que ganó 2-1, le ganó
4: bien,
3: a Newell's.
4: Muy bien.
3: Le ganó a Newell's allí.
4: Mirá lo que pone, mirá.
3: En el Tomaguelo, sí, en el Tomaguelo. es la cancha de Defensa y Justicia, allí en Florencio Varela, me lo está recordando.
4: Sí.
3: Bueno, fue una fecha con muchos bloopers, muchos errores que desencadenaron, que terminaron en goles. Entre ellos en el partido este, lo mismo pasó con River, lo mismo pasó con Independiente. Digo,
4: River, viste que River lo que
3: es. Lo de River fue
4: tremendo. De loco.
3: Sí, sí, tremendo, increíble.
4: Reco, insólito.
3: Insólito lo de River. Pero bueno, nada, ya que estamos hablando de fútbol, nos metemos en el paseo y cumplimos con el señor José Amarilla, que esta mañana reclamaba tempranito.
4: Sí, apenas llegó.
3: No te vayas a olvidar que Defensa y Justicia ganó. Entonces lo estamos mencionando en el contexto de lo que fue el empate de Quilmes en el Nacional B, un empate que dolió, los jugadores quedaron fastidiados, ¿eh? Porque arrancaron, claro, lo empataron ahí. Sobre el final, se lo empataron al final. Esa es la verdad. Ahora, a nivel juego, pero podemos hablarlo con Bruno, a ver qué vio él en
4: cayó,
3: la cancha.
4: Cayó un poquito, pasa que también Almagro no tiene nada.
3: No tiene nada.
4: No, ayudamos. Pero jugó mejor que Gimnasia y Quilmes jugó.
3: Sí, ¿no? Dio esa sensación.
4: A mí y por lo menos pateó al arco.
3: Le hizo más partido aquí.
4: Pateó al arco, por lo menos.
3: Claro.
4: El arquero no me gusta. El arquero tiene que hacer algo con el arco.
3: Pero es increíble.
4: Da rebote, el tipo.
3: Pero es increíble lo de Marinelli. Ahí tenés la. Yo me acordaba, cuando vi el gol, me acordé de vos. ¿Te acordás que vos me decías, cuando yo te dije viene Marinelli,
4: sí.
3: vos me dijiste, pero Marinelli, yo te dije, no, el campeón de la Copa Argentina, ¿te acordás?
4: Pero no lo retuvieron.
3: No, pero fue lo primero que me dijiste, pero ¿cómo? ¿Fue el arquero? ¿Y cómo no lo retuvieron? Bueno, acá tenés la explicación. La explicación claro. es la que vos me pedías hace meses.
4: Ahí está.
3: Se ve, el hincha de Quilmes lo sufre todos los fines de semana.
4: Igual no se fue enojada la gente, ¿eh?
3: Pareciera que no. Bueno, le vamos a preguntar a Bruno, que estuvo en la cancha.
4: Sí, Bruno estuvo ahí,
3: claro. Le vamos a preguntar a él más precisiones de lo que vio en el estadio y cómo fue el encuentro, su mirada. Por televisión da la impresión de que fue un partido que estuvo ahí, que tuvo alguna ventaja aquí, pero tampoco es que le sacó una gran ventaja en el juego.
4: No.
3: Fue un poquito más, no mucho más. Sí. Y se lo terminó empatando, de la misma forma, de cabeza. Igual que lo abrió, que lo hace Espetales, se lo empata.
4: El partido
3: después.
4: Venía 0-0.
3: ¿No? Para mí estaba más para un 0-0 que para otra cosa.
4: Quilmes hace el gol.
3: Sí. Cerró el partido. Ahí le puedo preguntar si se equivocó Trípodi en sacarlo a Spetale y a ponerlo a Yangali. A Bolívar, perdón, no a Yangali, a Bolívar. Si ahí se equivoca en intentar cerrarlo. Pero bueno, no sé. Vamos a charlar a ver las impresiones que le quedaron.
4: Sí, el mate que es Deportivo empate, ¿no?
3: El mate sube de a uno los escalones, de a uno. El problema que tiene el mate es que hace 4 partidos que no hace un gol.
4: No. Tampoco ¿cuánto? Le hacen.
3: No, está bien. Pero según la formación que yo leí, yo no estuve en la barranca, pero según la información que yo leí, puede ser que Sornovás esté metiendo línea de 6.
4: ¿Cómo línea de 6?
3: Bueno, no, línea de 5 capaz.
4: Y claro.
3: Bueno, no sé, a mí me sorprendió como forma, pero bueno, hasta acá les sirve para zafar del descenso, porque es así, zafa del descenso. Pero bueno, queda lejos del reducido. Los hinchas del mate se habían acostumbrado, hubo 2 o 3 temporadas que estuvieron ahí, estuvieron a un penal del Nacional B. Exacto. A un penal estuvieron
4: en
3: el Nacional
4: Argentina.
3: B. Hoy les cuesta.
4: Hoy estaría jugando el clásico con Quilmes.
3: Por ejemplo.
4: Si hubiera, ¿no?
3: Si hubiera ascendido. Sí, lo que pasa es que los lagrimones de los dirigentes de los mates serían otra que su destada, ¿no?
4: ¿Por qué?
3: Y por la plata.
4: Bueno, pero
3: eso se están llorando con lo, también, que, con lo que gastan en la primera B, imagínate en el Nacional.
4: También
3: en
4: la B es otra plata también.
3: ¿Pero está el mate estructuralmente en condición de estar en el Nacional?
4: Y no sé.
3: Vos me decís, bueno, está Riestra.
4: Está Midland.
3: Claro, está Riestra jugando en primera división, es verdad. Sí, sí, tenés razón. Si nos ponemos tan finitos. Parame,
4: ¿y Midland jugando en Nacional B?
3: Mira, ahí está Tenés ya mostrando los F-16 por los cielos de Buenos Aires, dice.
4: Con la plata de los impuestos de todos.
3: Creo que
4: nosotros,
3: ese combustible lo pagamos todos. Sí, sí. Digo, ya que empiezan los reclamos por quién paga las actividades del aniversario de Quilmes, digo, sale de los impuestos. Sí, también los aviones que están recorriendo a los cielos de Buenos Aires por el día de la Fuerza Aérea.
4: Eso gasta lindo, ¿no?
3: Usted dice. Eso gasta. ¿Sale más caro que lo de Iván Noble, dice usted?
4: Como yo creo que sí. Sí, yo creo lo mismo. Sí, sí, parece. Yo creo lo mismo. El combustible es caro.
3: El combustible es caro, más con el tema del petróleo. Pero bueno, nada, parte entonces de las cuestiones que fue dejando el fin de semana, de lo que estamos charlando. Estuve este fin de semana, déjame compartirte, porque hice una especie de recorrida virtual.
4: ¿Virtual?
3: Y me dejé convencer por las redes.
4: Ah, mira.
3: Me dejé convencer. Hubo 3 comercios que visité este fin de semana, que me dejé convencer por las redes.
4: Yo visité uno.
3: Uno.
4: De esos 3 que vos fuiste, que
3: uno
4: me imagino cuáles son,
3: a ver.
4: Yo visité uno.
3: Los 3 comercios me dejé llevar por las promociones que aparecían en las redes, ¿está bien? 2 eran de algo novedoso, no es que recién arrancan, no. Recién están llegando acá, hace rato que ya están dando vuelta en el conurbano, que son estos puntos donde aparece la venta de las cuestiones importadas, digamos, ¿no?
4: Ah, sí, sí, sí. Yo fui a uno
3: ¿Usted,
4: de esos?
3: ¿Usted dónde estuvo? ¿Sobre Calchaquí?
4: Yo fui sobre la avenida Calchaquí, arriba del outlet. Después me fui al outlet. No había nadie, estaba yo y los vendedores. Yo, Romina y los vendedores, que nos saludamos como si fuéramos vecinos. Buen día, buen día. Nadie.
3: Sí, no había nadie, ¿no?
4: En el outlet no había nadie. La avenida de Calchaquí, casi 8:44, pasando, ¿no?
3: Cravioto,
4: que yo digo 844,
3: es Cravioto. Para el paseo de compra del que estamos hablando, es el que está ubicado entre lo que era Club 21 y Jumbo.
4: Sí, exacto.
3: En ese camino, en el medio.
4: En esa cuadrita ahí, y media que hay, hay un paseo de compra. Bueno, en el primer piso yo fui a ese.
3: A ese. ¿Y ahí qué, cómo le fue?
4: Y yo me esperaba otra cosa.
3: ¿Usted esperaba otra cosa?
4: Sí, sí. Precios accesibles, pero la mercadería es muy, muy... Claro. Muy básica,
3: calidad,
4: muy mala.
3: Claro. Muy básica, la que cámara, uno no sabe qué
4: la
3: calidad.
4: Las cámaras de seguridad, pero vos la tocabas y eran, parecían que eran de papel las cámaras de seguridad, de los trucha que eran. No, muy... Por eso el precio barato.
3: Claro. Sí, yo creo que esto empieza a darse lo mismo que pasaba en la década del 90. Esta claro. aparición de toda la chatarra importada que te la quieren vender a vos.
4: Sí, me pareció que no era... No. No me convenció.
3: No te convenció.
4: Quizá el sector de pelotas de fútbol a 6.000 pesos había, por ejemplo. Yo las agarré las pelotas, parecían
3: pelotas de fútbol.
4: Para regalársela a un nene para el Día del Niño también.
3: Claro.
4: Le hubiera buscado a mi sobrino, a mi ahijado, le hubiera comprado ahí.
3: Ya cumplía con él, claro.
4: Pero después yo no me animaría a comprar, por ejemplo, una nafe de vitrocerámica, que estaban baratos también, pero no sé si lo enchufás y si te aguanta, no sé. No me dio seguridad.
3: Tenía serias dudas.
4: Claro.
3: Yo cuando pasé por ahí, me tenté con...
4: Y había poca gente cuando yo fui.
3: No,
4: yo fui
3: también.
4: Al mediodía, ¿eh?
3: Vos sabés que a diferencia... Sábado mediodía fui. A diferencia de lo que fue la cuando arrancó, que había cola afuera, por eso no entré, esta vuelta no había nadie. Yo no, también pensé que estaba cerrado.
4: Es mucho el boca a boca. Y el que va, como nosotros, qué sé yo, no sé si vuelve el que
3: porque
4: va.
3: Porque redes, ¿qué te prometían? Precios muy baratos de electrodomésticos de primera línea.
4: Sí.
3: No te decían primeras marcas, te decían de primera línea,
4: sí,
3: a precios muy accesibles,
4: sí,
3: casi de costo. Entonces, claro, vos qué decís, sí, bueno, vamos a ver, por ahí hay alguna oportunidad.
4: Claro,
3: cuando llegás, no sé.
4: No.
3: Te das cuenta, bueno, o sea, hay fuentes tipo de vidrio Pirex, pero que son marca...
4: Acme.
3: Claro,
4: marca Acme.
3: Claro.
4: Entonces vos se lo metés al horno
3: y
4: capaz
3: explota.
4: Que te explota el horno, claro. Y la vidrio adentro.
3: Pero sale 10.000 pesos. Y vos decís, claro, 10.000 pesos. Vos decís, claro, es una tentación. Porque claro. No hay por 10,
4: los vasos.
3: Pesos. Los vasos.
4: Los vasos no tenían peso. No era. O sea, son de vidrio, pero yo bueno, creo que si le ponés 2 cubitos, se parten.
3: Yo creo que hoy hay. Yo visité ese lugar que era el del tema de electrodomésticos.
4: Sí.
3: Y no contento con eso, me fui después al de la ropa.
4: Ah, el que vende ropa americana, no ropa americana usada, sino es una ropa que le llaman estilo americano.
3: Bueno, abrió en una parte de lo que era Estancia Calchaquí. Sí. Los que conocen ahí sobre Calchaquí, Estancia Calchaquí es un comercio, una parrilla muy grande, sí, que parte de esa se partió, o sea, parte de las
4: Calchaquí
3: instalaciones.
4: Calchaquí y San Mauro, esa, claro, San Mauro, claro, por ahí.
3: La entrada antes de la entrada al terminal. También fui ahí. Y tuve la misma impresión.
4: No te gustó.
3: No, había... A ver, te prometían por redes que camperas por 20 mil pesos. ¿Había camperas por 20 mil pesos?
4: Pero,
3: sí, había.
4: ¿Pero cómo eran? ¿De papel?
3: Pero, claro, era muy difícil ponerte esa ropa. Era muy complicado. Claro. Muy complicado.
4: Pero aquel que está medio apretado y la que, bueno, va y lo
3: por ahí de un apuro te salva. Puede ser, capaz que encontrás algo. Después había alguna cuestión de alguna cosa de marca.
4: Después metías zapatillas de marca.
3: Estaban por 80 mil pesos.
4: ¿Pero son de marca o son triple A?
3: Bueno,
4: porque parecen, hay mucho trucho.
3: Claro, bueno, parecieran que fueran originales, pero no es que vos tenés para ir a buscar, no sé, de este modelo todos los números. No, tenías claro, ese número.
4: 32, 33.
3: Claro, y nada más.
4: 45.
3: Claro, valían 80 mil pesos y era ese modelo y ese número.
4: Y ese color.
3: Claro, no había, no es que había variedad para elegir y decir, che, tráeme, no, esta 43 no me va, tráeme la 42 de color. Claro. No, eso no está. Claro. Eso no está. Por eso digo, esto porque esto es parte de lo que veíamos.
4: Hay mucha publicidad engañosa.
3: Hay mucho sobre el tema redes. O sea, yo me quedé esa sensación. Sí, sí. Porque vos te dejás llevar por lo que se ve en las redes y después cuando vas a recorrerlo te encontrás con otra cosa. Y esto es las dos hechos del tema Calchaquí. Yo supongo que este que va a abrir, este mayorista que va a abrir, o este importador que va a abrir aquí sobre la calle Moreno.
4: Yo fui, ¿eh?
3: ¿Qué? ¿Pero ya está abierto?
4: No, no hay absolutamente nada. Además, la dirección que dan no es esa.
3: ¿Cómo que no?
4: La dirección de enfrente. Viste que te ubicás donde está. Vos sí, vas por Moreno,
3: claro.
4: Cruzás 9 de julio, vas sí, por Moreno, la mano derecha.
3: Sí.
4: Bueno, en la red ponen 468, Moreno 468. Está equivocado. Es la inmobiliaria que está enfrente, 468.
3: Ah, es la de Otamendi.
4: Le digo a Romina, pero escúchame, estos tipos, mirá, está todo arrumbado como... Está todo cerrado, no van a abrir rápido esos
3: claro,
4: tipos.
3: Y viste, yo te dije que no iban a llegar para el Día del Niño, yo me lo imaginé.
4: No llegan.
3: Bueno.
4: No llegan, ¿no?
3: Ese estilo de comercio que empieza a llegar a la ciudad, supongo que estos que van a poner en el centro van a poner mejor calidad, porque si no...
4: Yo creo que sí, yo creo lo mismo, que va a ser un poquito mejor.
3: Si no, va a ser muy difícil, no los veo.
4: No.
3: No los veo compitiendo ni con los chinos, mirá lo que te digo, no los veo ni compitiendo con los chinos actuales.
4: No, claro.
3: Esa es la impresión que me queda.
4: Pero así que bueno, nos quedamos, bueno, y después, contame después el tercero, después.
3: El tercero que no es en la ciudad, sino que es en Berazategui. Me fui hasta Berazategui, también, por lo mismo, por el tema redes, pero ahí me fue bien, ¿eh?
4: Ah.
3: Ahí me sorprendió gratamente.
4: Bien, bien.
3: No
4: bien.
3: Lo conocía el lugar.
4: Hablando de Berazategui, pasé por la puerta de la alcaldía de Berazategui el sábado a la tarde-noche.
3: ¿Y?
4: La alcaldía, hermosa, una cosa. Y yo buscaba el lugar, le digo a...
3: ¿A dónde va a ir el bingo?
4: A el sobrino de Romina. Che, ¿dónde va a estar el bingo? Quiero que acá por estas tierras. Ahí van a meter un casino único.
3: Dale con el casino.
4: Hermoso.
3: No está autorizado el casino aún.
4: Las tierras que hay ahí...
3: Quedémonos con lo oficial. Lo oficial es que van a mudar el bingo.
4: No está autorizado. Ya
3: no está
4: sé.
3: Autorizado el casino.
4: Pero...
3: ¿Usted está convencido que va a ir un casino?
4: La mirada futuro, no sé si 2, 3 años o 6 meses, va a ser eso.
3: Bueno, oficialmente por ahora hermoso, en los papeles es el lo que se autorizó fue el traslado del bingo.
4: Hermoso. Ojalá Quilmes podría tener eso en la Ribera y levantamos la Ribera de manera definitiva.
3: Lo tiene Amarilla avisándole.
4: Perdón, Amarilla,
3: un minuto pasado, un minuto pasado donde las 10 cumplimos con la tanda, enseguida volvemos.
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3: Bien, 4 minutos pasaron de las 10 de la mañana. Ya sin los medios nacionales mostrando el desfile terrestre y aéreo por el Día de la Fuerza Aérea. Sí, claro, ya que están preocupados con el tema de con qué se hace, eso se financia con los impuestos, como todos, todas las actividades. Así que nada, solo para mencionar, hoy el Día de la Fuerza Aérea, así que no se sorprenda de ver los F-16 volando por los cielos de Buenos Aires esta mañana. Volviendo a los títulos y a los temas destacados, a las cuestiones que mencionábamos, como los temas como para arrancar la semana, sí. Uno de ellos fue lo que pasó en el Centenario, fue el empate entre Quilmes y Almagro, y para hablar y contarnos un poquito más cómo se vivió y qué fue las sensaciones que le quedó. Ya lo tenemos en línea a Bruno Campos, periodista deportivo, que está teniendo la gentileza de cubrir estos partidos para nosotros. Así que, Bruno, muy buenos días. ¿Cómo te va? Fernando Gallo, José Aro, te saludamos. ¿Cómo estás?
14: José, Fernando, buen día.
4: Buen día, Bruno. ¿Cómo estás?
3: Bueno, Bruno, ¿qué sensaciones te quedaron? ¿Qué impresión te quedó del partido?
14: Y un partido que, para mí personalmente, Quilmes estuvo todo para ganarlo. Un partido donde sí, un funcionamiento parecido contra Gimnasia, pero bueno.
3: ¿Te pareció? ¿Fue tanta la diferencia como con Gimnasia? A mí me pareció que como Quilmes a Gimnasia lo arrolló más. Almagro le costó, ¿o no? A vos no en la cancha no dio esa percepción.
14: La verdad que en la cancha se vio que, nada, la idea era la misma que contra Gimnasia. Eso sí, Almagro tuvo un par de aproximaciones más al arco de Marinelli, pero para mí Quilmes mereció la victoria. Uh-huh.
3: Ahora, en este contexto, como vos estás mencionando, me parece, yo coincido con al menos lo que se vio por la tele, como que Quilmes fue superior. En eso yo comparto esa mirada que tenés. Lo que pasa es que Almagro me parece que le hizo un partido distinto a los jujeños, ¿no? O sea, me parece que le dio más, que le peleó más la pelota.
4: Jugó mejor que los jujeños.
3: Sí, a mí me pareció eso.
4: Jugaron mejor.
3: Claro, que los jujeños no jugaron a nada, mientras que Almagro jugó algo. Después se defendió bastante bien, me parece. Pero bueno, en ese contexto, ¿la gente cómo se fue?
14: No, la gente, vos la veías tanto feliz como por el funcionamiento del equipo, pero también con esa bronca de decir, estuvimos ahí y en la última se nos escapa, y vos hablabas con la gente y decía, está arrancando el equipo, pero no dan los resultados, pero la gente se la vio acompañando al equipo como siempre.
4: Bruno, ¿crees que los cambios tuvieron algo que ver sobre el final? Como que el técnico quiso cerrarlo el partido y ahí, bueno, pasó lo que pasó, el empate a poquito de terminar.
14: Sí, la verdad que los cambios tuvieron bastante que ver, sobre todo el cambio de Espectale por Bolívar, que bueno, Bolívar es justo que pierde la pelota en la jugada del gol de Almagro, que bueno, después se confirmó de que tenía un estado febril y por eso no fue titular en el partido de ayer, y lo quisieron arriesgar para tener más la pelota, tener más tenencia y cerrar el partido de ese modo.
3: Claro, se equivoca ahí, vos decís que ahí se equivocó Trípodi o en realidad apostó y no le salió.
14: Y para mí se apostó y lamentablemente no le salió y bueno, quedó marcado ese cambio por lo que fue después de la jugada siguiente, que es la pérdida de Bolívar, que bueno, manda en el centro y tras el rebote de Marinelli viene el gol de ellos.
3: Impresiona lo de Marinelli, ¿no? ¿Qué percepción tenés? ¿Qué pensás de lo que le está pasando a Marinelli?
14: Y es un arquero que arrancó bien en Quilmes, el torneo pasado demostró, cuando el equipo no estaba bien defensivamente, demostró esa poder mantener el equipo, pero este campeonato no sé si es algo mental, pero se ve otro Marinelli, la verdad, la realidad es esa, se ve otro Marinelli, un Marinelli mucho más blando, por así decirlo, genera más desconfianza en el plantel.
3: Uh-huh. Y da la impresión, por lo que vos estás contando, que directamente el proceso Trípodi como que se da por hecho que está consolidado, ¿no? O cuál es la, porque en un principio no estaba claro que iba a ser un interinato, ¿no? Daba la sensación que hay dirigentes que apuestan a que continúe. Sí. Y con esto me parece lo mismo, ¿no? No sé qué impresión te da a vos que estuviste en el estadio.
14: Por el lado de la gente, por lo menos, sí. La gente está emocionada, le está gustando el planteamiento que está haciendo Trípodi. Pero nada, habrá que ver el tema de dirigencias. Sí había muchos que estaban a favor, muchos en contra, pero bueno. Era básicamente un entrenamiento de 3 partidos, que era finalizado con 3 contra Almagro, y hay que ver cómo sigue.
4: Claro, pero aparte, cuando uno hacemos los números, digo, Bruno, de 9 puntos sacó 5. Me parece que está muy bien para quedarse, ¿no? No corre riesgo.
14: Sí, por cómo venía Quilmes, el lavado de cara que le dio Trípodi, sumando 5 de 9, la verdad que es un balance positivo. Claro. O sea, jugadores que por ahí estaban siendo duda, tanto por el hincha, generaban esa desconfianza, y con Trípodi remontaron bastante. El caso, por ejemplo, Alex Batista, que venía siendo uno de los más criticados del plantel, y llegó Trípodi y renovó la cara, por así decirlo. Uh-huh. Cambió totalmente su funcionamiento.
3: Bruno, ¿te imaginas que está pensando en el mismo equipo para San Telmo?
14: Y yo tendría, para mí sí, para mí el equipo va a repetir los 11, por ahí el cambio sería Vera por Vera, que es uno de los más cuestionados, sería que salga y entre la Bessi, pero más allá de ese cambio que remarcamos también la semana pasada, sí. No creo que modifique mucho más.
3: Lo de la Bessi, ¿el hincha está insistente en que aparezca en el primer equipo o tiene paciencia que lo mantenga en el banco? Porque lo tiene en el banco, o sea, ayer entró desde el banco.
14: Sí, la Bessi fue de los más ovacionados, tanto cuando se lo nombró en el pre-partido como cuando ingresó. Es uno de los jugadores que más quiere el hincha cervecero. Y hay muchos hinchas que sí, que les convence para que entren en el 11.
3: Claro. Bruno, vamos a escuchar cortito lo que te dijo Batista cuando terminó el partido, porque estaba fastidiado, ¿eh? La mayoría de los jugadores tuvieron declaraciones de este tono, con fastidio por el resultado.
14: Sí, la verdad que sí, bastante estuvieron con esa bronca del momento de decir que nos escapó, igual que los hinchas. Pero sí, estuvieron bastante fastidiosos.
3: Vamos a escucharlo, vamos a escuchar cortito.
4: Dale. A ver, yo no lo escuché.
15: Con bronca, por cómo se dio todo, se te escapa lo último. Yo lo último antes del gol Macalambro, pero también como decís vos, fueron los partidos que venimos jugando en una intensidad importante y bueno, pasó factura en lo último.
3: Esto que te dice a vos, Batista, ¿es la posibilidad de que alguno de los que están en la formación no estén? Porque vos decís, no, para mí van a llegar con todos los titulares igual. Pero el tema de que vos le preguntás a él, cuando vos le decís los partidos, los 3 partidos, la seguidilla de partidos, ¿crees que le puede pasar la factura a alguno de los jugadores?
14: Tuvimos el caso de Vindela y de Vega, sí. Que salieron antes que inicie el segundo tiempo, pero puedo hablar con ambos y ambos me dijeron que no, que fue solo cambio más del técnico que por ellos, que ellos estaban bien justamente para seguir. Pero sí, yo creo que ahora esta semana que tienen de Changui para volver a estar bien físicamente les va a hacer bien a los jugadores.
4: Claro. Bruno, ¿cuándo ya está determinado el día y el horario del partido del próximo encuentro de Quilmes?
14: Sí, juegan el próximo domingo, creo que 16 creo que es.
4: El domingo 16.
3: Sí, el domingo 16, sí.
14: Sí, domingo 16, pero todavía no tenemos algo confirmado, pero se especula que va a ser igual que el partido de ayer, entre las 5 y 6 de la tarde.
4: Ah, perfecto, perfecto. Bueno, Quilmes tiene esta semana entonces de laburo
3: para recuperar un poquito.
4: Para recuperar un poquito, claro.
3: Bruno, muchísimas gracias, un abrazo grande.
14: Gracias a ustedes, chicos.
4: Chao, gracias.
3: Hasta luego.
4: Un abrazo.
3: Ahí estaba Bruno Campos, periodista deportivo, está cubriendo lo que son las fechas de Quilmes en el centenario y tiene la gentileza de compartir con nosotros su mirada, su crítica. También ahí escuchabas el testimonio que recoge a Batista esta vuelta. El anterior, en el otro partido, fue con Vindela, ahora habló con Batista sobre lo que dejó el partido. Un empate que Batista estaba bastante fastidiado, ¿viste? Estaba molesto.
4: Y claro, escuchame, estuvieron a 4 minutos de...
3: Estaban
4: no, en realidad un poquito más, pues dio 5, ¿no?
3: Después lo
4: extendió. Después dio uno más 6. Sí, pero bueno, Quilmes lo tuvo ahí.
3: Lo tuvo, pero se le escapó, y esa sensación que les queda siempre, sobre todo para el hincha de Quilmes, que está intentando, que quiere encontrar algún atisbo para agarrarse, para decir, este año sí. Y la verdad que no lo encuentra.
4: Hay que entrar al reducido y después un mata-mata.
3: Pero bueno, por lo que dice Bruno, lo de Trípodi se va transformando en un proceso, ya está.
4: Ya está. Bueno, imagino que el contrato no debe ser por redirigir la tercera, debe dar mejor el contrato si se queda el tipo, ¿no? Me imagino.
3: Mira, cuando arrancó este proceso había una parte mayoritaria de la dirigencia, o sea, los que los que tienen derpo, los que roncan, dirían, en la calle, o sea, los que tienen poder, querían que sea Trípodi y sostenerlo a Trípodi como sea.
4: Los que tienen poder son los que ponen la plata.
3: Correcto, Para que la gente lo entienda más claramente, claro. Sí, eso es un castellano.
4: Pero digo, le tienen que mejorar el contrato, porque no es lo mismo dirigir la tercera, que ya firmó contrato, que dirigir la primera.
3: Yo no creo. No quiero asegurar.
4: No van a ser tan canallas.
3: No quiero asegurarlo.
4: De no mejorar el sueldo a Emanuel.
3: No quiero asegurarlo, pero me parece que Gracián estaba entre 30 y 35 palos. Y Trípodi...
4: El cuerpo técnico, completito.
3: Gracián. No sé si eso...
4: El cuerpo técnico.
3: Todo.
4: Y Trípodi, 15 para Gracián y 10 palos para cada ayudante.
3: No sé cómo lo repartía Gracián. Bueno. Trípodi creo que llega a 8. Así que imagínate la sonrisa que tienen los dirigentes de Quilmes por estas horas
4: no
3: con este proceso de Trípodi.
4: No le pueden mantener el sueldo de 8 palos si no está más dirigiendo la tercera.
3: Bueno, yo no sé, tampoco dé por hecho lo que le estoy contando. Solo es una infidencia, digamos, algo que no corresponde de pasillo, que me enteré. Que me enteré por los pasillos del club. No sé si es así tampoco, pero es más o menos parecido. La diferencia es esa, entre uno y otro. Así que nada, solo para mencionar entonces el tema Quilmes y recordar que Quilmes va a jugar entonces el próximo, en principio domingo, por lo que adelanta Bruno.
4: Domingo 16.
3: En principio, porque esto es el fútbol argentino, esto cambia cada rato, la hora, el día, todo cambia. Así que en ese contexto solo téngalo en principio, que sería el domingo del feriado largo que se viene,
4: sí,
3: que Quilmes tendrá con características particulares, que para los quilmeños será un extra largo.
4: XL.
3: Un XL, como para mencionar. 15 minutos pasaron de las 10 de la mañana. Señor Amarilla, ¿le parece bien un poquito de música como para matizar? Ahí está. Bueno.

0: Hola, muchachos de FM Sur, ¿no? Quería, porque escuché que jugaba el domingo Quilmes, a la, el domingo 16. No juegan el sábado a las 7 de la tarde, estaba confirmado. Bueno, gracias, Alicia, hasta luego.
1: Bien, 19 minutos pasaron de las 10 de la mañana. Ya te lo vamos a confirmar.
2: Ahora lo buscamos.
1: Igual es fútbol argentino esto. Entonces, a medida que va acercándose el día, ahí queda confirmado. No hay que preocuparse demasiado. Hoy es lunes, falta mucho hasta el partido. Pero seguramente que con el correr de las horas podemos estar en condiciones de confirmarlo ya oficialmente, el horario y el día, más allá de lo que se menciona. Porque, insisto, esto es fútbol argentino y siempre cambia.
2: Sí, en principio está previsto que juegue el sábado, ¿verdad? El sábado, ¿verdad? A las 7 de la tarde.
1: Pero mira que ayer yo escuché en alguna en la transmisión de la tele, dijeron sí, el domingo.
2: Pero, claro, pero en Quilmes tenemos un festival también el fin de semana.
1: Sí, señor.
2: Ese feriado.
1: Sí. Sábado y domingo, en la plaza Pellegrini, ahí en la colectividad.
2: En principio, pro miedo,
1: Pro miedo
2: lo marca para las 7 de la tarde del día sábado. Tiene razón Alicia lo que
1: bien,
2: dice.
1: Bien, entonces, bien.
2: Pero también tenemos que esperar que en Quilmes, vos decís que es este fin de semana, el festival grande de ahí, este fin de semana, pues de ahí podría moverse.
1: Me dicen que el 15 y el 16.
2: Perfecto, hay que ver cuándo es el festival que va.
1: Están respondiendo cosas que fui preguntando.
2: La banda más convocante, que es la Iván Noble.
1: Iván
2: hay que
1: Noble.
2: Ver, sí, pues se juntaría con el horario de que termine el partido.
1: Ah, vos decís igual que no por eso que podrían modificarlo.
2: Igual no creo que haya mayores inconvenientes.
1: No,
2: pero
1: lo van a acomodar.
2: Pero en principio el partido es el sábado.
1: Y el festival es el 15 y el 16, me dicen.
2: 15 y 16. 15 y 16. Perfecto.
1: 15 y 16, es lo que me dicen a mí. Así que,
2: bárbaro, entonces,
1: igualmente.
2: Gracias, Alicia, por el dato, por
1: comunicarte con nosotros, por darnos la información. Sí. Igualmente, Alicia, vos ya sabes esto, está pendiente, porque esto puede cambiar.
2: Vamos, no sé, otra vez. Este último partido se cambió el horario.
1: ¿Te por eso te digo.
2: ¿Es a las 7 o a las 8?
1: Esto puede cambiar, pero hasta ahora la información es esa, entonces, el sábado. Pero bueno.
2: Eugenio, ¿se acuerdan? ¿A las 7 o a las 8 era? Y después se pasó para las 7. Cuando jugó contra Gimnasia se jugó el miércoles.
1: Es verdad, tenés razón. Te pregunté a último momento qué hora era.
2: No sabía bien
1: el
2: horario.
1: Es cierto. Bueno, así que así está la historia entonces con el tema de lo que tiene que ver con el mundo cervecero. A ver. Seguimos esperando a ver qué es lo que va. O sea, mañana hay sesión en el Consejo Deliberante. Sí.
2: A priori no hay, ¿no?
1: A mí me llamaron la atención dos cosas. O sea, hay varias cuestiones por ahí de interés que puede ser. La declaración de interés cultural por el 50 aniversario de la diócesis de Quilmes y este proceso claro, que está viviendo la iglesia de Quilmes, la diócesis de Quilmes, que uh-huh, abarca Quilmes, Berazategui y Varela, que están en una especie, es un sínodo, es el tercer sínodo de la diócesis, donde están sí, discutiendo los ejes para mantener su acción, para cuáles son los ejes rectores de la iglesia, y en ese contexto esto tiene que ver con el 50 aniversario de la diócesis de Quilmes, ¿no?
2: Sí, señor.
1: Y ayer emitieron un comunicado oficial de la diócesis, bueno, de cuáles van a ser, digamos, los ejes rectores de la iglesia local, tanto en Quilmes como en Berazategui como en Varela, y el dato que a mí más me llamó la atención de los distintos planteos es que están haciendo la vicaría de la mujer. O sea, la Iglesia católica empieza a darle formalmente
2: cuestiones de género, ¿no?,
1: un mayor espacio a la mujer, porque es como que no hay una obispa.
2: No.
1: Solo obispos.
2: No creo que haya tampoco.
1: No sé, pará.
2: No creo.
1: Bueno, si están habilitando una vicaría de la mujer, de ahí puede aparecer.
2: Vos podés decir que León habilita, sin problema.
1: Yo no sé qué va a hacer León.
2: ¿Le va a habilitar a Quilmes que haya una mujer como...?
1: No sé, yo no lo sé, no me animo a decir que no.
2: Sería la obispo. O la obispa.
1: No lo sé todavía. Pero bueno, pero por lo pronto la iglesia local está habilitando la presencia de una vicaría de la mujer. Y dice, no solo para tratar temas que tengan que ver con el género, sino también dice, para discutir ámbitos de decisiones. O sea, está hablando
2: bien
1: de la mujer tomando decisiones en la iglesia católica.
2: Muy bien.
1: Algo que mucho no se ve.
2: No, nada se ve.
1: Exacto.
2: Eso.
1: Bueno, por eso digo, a mí me pareció interesante eso. De todo lo que vi...
2: Es una iglesia machista.
1: Claramente, olvídate, eso no tengas duda.
2: No hay mujeres.
1: No, eso no tengas duda.
2: No.
1: Pero me pareció interesante eso. Así que en ese contexto donde aparece una mención justamente de clase de interés cultural el 50 aniversario de la diócesis de Quilmes, también hay una resolución a favor del desendeudamiento de las familias, o sea, acompañando el famoso proyecto que están impulsando diputados del peronismo en torno al desendeudamiento, uh-huh, un proyecto donde intentan tirarle una soga a muchas familias que se subieron al barco del crédito, tomó el crédito, la emergencia, la tomó, total, nos va a ir bien, vamos a pagarlo, y ahora no saben cómo hacer para pagarlo. Así que a mí me parece interesante que la rescaten. Yo no estoy de acuerdo con este discurso del gobierno. Este discurso es un tema de entre individuales, que no tiene nada que ver, porque la verdad que el gobierno primero permitió, le dio mucho vuelo a todas las fintech y todas esas historias, y después no controló.
2: No.
1: Y te cobran cualquier cosa de intereses. Si vos estás necesitado, si vos necesitas la guita en una emergencia, te subís a un crédito y después no sabés cómo bajarte.
2: Claro.
1: Es impresionante. Claro, vos tenés, no, pero vos tenés que ser lo suficientemente como para... Pero sí, si la desesperación te gana, vos no sabés qué hacer.
2: No, lógico.
1: Te compras un tema muy difícil. Y hoy hay mucha gente en esas condiciones. Uh-huh. Así que a mí me parece que el gobierno no puede mantener este discurso de que él es ajeno a lo que pasó ahí.
2: O sea que se dieron a conocer, creo que fue al cierre de la semana pasada, las 5 razones por las cuales las familias del país se están endeudando. Y muy rápidamente, primero la caída del salario.
1: Claro. Hoy te alcanza para bancar lo mínimo.
2: Las paritarias no están homologadas, el salario mínimo está congelado, uh-huh. Eso es un hecho. Uh-huh. Los sueldos, lo venimos marcando, han perdido poder de compra. ¿Y qué te obliga a eso, José? Como consecuencia de que vos no tenés... Vas a un crédito.
1: Claro.
2: Vas a un crédito. Después aparece como dato a tener en cuenta en el tema del endeudamiento, el impacto de las tarifas.
1: Claro.
2: La canasta de servicios públicos. ¿Cuánto aumentó desde que esta gente asumió? ¿Cuánto aumentó?
1: Hoy los porcentajes han cambiado mucho, los gastos de la gente.
2: O sea, ese porcentaje que brutalmente tenés todos los meses...
1: Sí, claro.
2: Te obliga... A dejar de consumir lo básico para pagar la tarifa.
1: Sí, ¿verdad?
2: Entonces, ahí sigue. Después aparece como tercer ítem.
1: Dale.
2: Las tasas de interés que están por las nubes. Ese es otro factor.
1: Claro, claro.
2: Que
1: si
2: yo tomo un crédito y la desesperación, como decir, lo agarro. Pero la tasa de interés, capaz que ni la mirá, no, dame lo que
1: aparte, el negocio que hacen los bancos es impresionante en el sentido...
2: No, faltan opciones bancarias. Faltan opciones.
1: Porque vos cuando vas, pones tu plata a interés, te dan 3 pesos. Y cuando vos pedís la misma plata para
2: exacto.
1: que te la prestan, sí. te cobran 20.
2: Sí.
1: Entonces vos decís, ¿cómo? Cuando yo la pongo en el banco me das 3. Y cuando te la voy porque a pedir me querés cobrar 20.
2: Alguien me explicaba que los bancos prefieren invertir en los bonos del Estado
1: claro.
2: antes que invertirte la vos.
1: Y sí, claro.
2: Entonces, es un círculo vicioso... Que eso muestra que hoy, yo si mal no lo tengo acá el informe, pero creo que estaba en el mundo, la Argentina, de familias endeudadas, el puesto número 12 a nivel mundial. Es un número alto.
1: Es un número alto. Para el desarrollo económico que llevamos es un número alto.
2: Exacto.
1: Sí, es un número alto, es verdad. Es cierto. Bueno, pero aparte de estos dos temas, como el tema de lo de la diócesis, como este tema del endeudamiento, sí. hay algunos de color, porque...
2: A ver.
1: Estamos hablando de la
2: sesión, orden del día.
1: Orden
2: del
1: día del Consejo Deliberante de mañana. Mañana hay sesión. En principio, la orden del día tiene 2 o 3 cosas de color, como las que mencionaba, o más.
2: Más, a ver.
1: Un acuerdo de subvención.
2: Sí.
1: O sea, ahí hay plata. Cuando hablan subvención, es plata. Entre la municipalidad
2: sí.
1: y la Rockefeller Philanthropy Advisor.
2: Con el imperialismo.
1: Con la Rockefeller Philanthropy Advisor. Para participación juvenil en acciones climáticas.
2: O sea, Rockefeller, la Fundación Rockefeller va a mandar plata para un programa de...
1: ¿Va a mandar o nosotros vamos a poner?
2: ¿Qué vamos a poner? Eso sí, bueno, no tenemos.
1: No, bueno, no lo sé.
2: Pero no tenemos.
1: Pero perdóname, acá no dice quién va a poner la plata. Acá dice acuerdo de subvención entre la municipalidad, pero los Rockefeller necesitan plata.
2: No.
1: Ah,
2: por eso. Van a poner.
1: Bueno.
2: Fue la fundación.
1: Vos decís que van a poner ellos.
2: Claro.
1: Pues yo quiero, mire, verlo eso primero. Quiero verlo. Porque los americanos no te regalan nunca nada. Pero dice, bueno, pero el acuerdo dice, acuerdo de subvención entre la municipalidad y Rockefeller Philanthropy Advisor.
2: Oh, mirá.
1: Para participación juvenil en acciones climáticas.
2: Y sí, porque el clima acá...
1: Sí, para meter un barullo.
2: Erran siempre.
1: Yo creo que el tema climatológico se nos viene un barullo en los próximos 30, 60 días.
2: No, pero lo niega Javier, el cambio climático.
1: Javier lo niega. Bueno.
2: No hay.
1: Ese es un dato de color que no sé qué información contiene. Y el otro que me llama la atención y que no podemos conseguir información, no sé si podemos conseguir más precisiones, esto igual está ingresando. No sabemos si lo van a aprobar. Hoy hay reunión de presidente de bloques.
2: Esto va a la comisión.
1: Bueno, hoy hay reunión de presidente de bloques y ahí van a determinar y definir. Pero el dato es que después, aparte de eso, entra un régimen especial de regularización de deudas de tributos municipales.
2: Claro.
1: que sería lógico, esto no llamaría la atención hace 10 años atrás. ¿Por qué? Porque antes siempre el Consejo Deliberante era el que se encargaba de convalidar o de aprobar las moratorias. Pero ahora, de hace unos cuantos años esta parte, las moratorias ya están incluidas cuando el Consejo Deliberante trata el presupuesto.
2: Es un plan especial, José.
1: Bueno, la clave es conseguir la información. Por eso la clave es importante conseguir la información sobre qué ventajas especiales va a tener la moratoria.
2: Está la información, está ingresando ahora.
1: Voy a decir que recién empieza el debate.
2: Yo creo, tendríamos que hablar con alguien, no sé si de Hacienda o del sector de tributario, a ver cómo está la cobrabilidad. Los grandes contribuyentes están pagando.
1: Sí.
2: Yo hablo de él.
1: Dice que cayó un poco, pero no tanto.
2: ¿Los grandes?
1: No. En general, el índice es un índice que cayó, pero no tanto.
2: ¿Los grandes quiénes son? Las grandes empresas, supermercados, los bingos, las industrias grandes.
1: Sí, verdad.
2: La cervecería, por ejemplo.
1: Exacto.
2: Ellos están pagando.
1: Sí.
2: El tema es lo que estamos abajo. ¿Cómo?
1: El chiquitaje.
2: Claro. ¿Están cobrando o no están? ¿Están pagando o no están pagando? Eso sería bueno averiguarlo. Pero bueno, ambos proyectos seguramente lo vamos a tener.
1: Sí, sí. Mañana hablaremos de eso. Sí. Mientras tanto se van comunicando la gente. Fernando Lastragundín esta mañana. Buen día. Con el tema salarios, ¿dónde están los bravos sindicalistas? ¿Cuidando su quintita únicamente?
2: Claro, siguen con la caja de las obras sociales.
1: A los sindicalistas le garantizaron las obras sociales y por eso se han retirado de la discusión pública.
2: ¿Dónde está Moyano? Que hacía marcha. ¿Facundo? El padre y
1: Facundo compañía. Está buscando a...
2: Se arregla, pero ya está contenta.
1: ¿Ya está contenta? Sí, ya se le pasó todo.
2: La que le habrán sacado a Facundo.
1: 31 minutos pasaron de las 10 de la mañana.
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3: Bien, 35 minutos pasaron de las 10 de la mañana. La temperatura,
4: eso te iba a preguntar.
3: Muy poquito, ¿eh? 8 a esta hora.
4: Estoy con frío acá adentro.
3: 8 grados, 8 décimas. Y la sensación térmica es de 6 grados, 7 décimas. Oh. A esta hora de la mañana. Nos escribió...
4: Me gusta el invierno.
3: H. Bruma, nos escribió H. Bruma en el chat del...
4: Canal de YouTube.
3: Del canal de YouTube, del Instagram. Dice, buena cobertura de Quilmes este año, es nuestro. De a poquito vamos levantando cabeza.
4: Ojalá,
3: dice,
4: ojalá. Pero yo...
3: Hay que ver.
4: ¿Cómo se llama la persona que escribió?
3: H. Bruma.
4: H. Bruma, yo...
3: Guión B3L, que será todo eso, no sé.
4: Y son las cuentas que te da a veces cuando el usuario te da ahí.
3: Aleatorio.
4: Aleatorio. Dios te oiga, pero...
3: Está difícil.
4: Y es que es muy difícil.
3: Está difícil. Pero bueno, igualmente usted ya sabe que tiene toda la cobertura de la habitual de Quilmes. Hoy al mediodía va a estar todo el resumen con el señor Yaman, con el señor Figueroa.
4: Claro.
3: ¿Va a estar Martín?
4: Juan Martín, sí, hoy sí. ¿Hoy es
3: hoy
4: lunes?
3: ¿Viene?
4: Sí, hoy viene. No sé si no hay picada hoy.
3: ¿Hoy lunes picada? ¿Ya arrancan a morfar?
4: Lunes y viernes. Ay, creo bárbaro. Que hace.
3: Y Doballo, si hay comida, está Doballo también.
4: Carlito imagino que va a venir también.
3: Bueno, sí. Tiene toda la información ahí del mundo cervecero,
4: sí, ayer
3: también.
4: Muy bien la transmisión por YouTube.
3: Sí.
4: Otra vez bien, muy bien.
3: Mucha gente.
4: Y ya está instalado definitivamente.
3: Sí. Y a nosotros que nos cuesta formato. A nosotros que nos cuesta tener
4: esto
3: dos
4: es
3: dígitos.
4: Es un horario muy difícil.
3: Muy difícil, dice usted.
4: No, es muy complicado.
3: Con el esfuerzo que le ponemos.
4: Sorteamos algún televisor.
3: Usted dice que ahí arranca.
4: Y claro,
3: con eso arrancamos. ¿Y pero ellos qué sortean?
4: No, pero eso es, ponen, el
3: ellos ponen,
4: está el público.
3: Ponen el calzón de la Bessi, ponen en las medias de Vindela, sí, esas cosas.
4: Que es difícil de comprobar a veces. Que sea. Sí, deben ser las medias del turco cuando se pone para dormir.
3: Incomprobable.
4: Pero poco suerte una camiseta del turco, esa, la musculosa con la que duerme.
3: Bueno, pero nada, permiso
4: gente,
3: que...
4: No, pero la gente le
3: permiso es, que nos damos.
4: Tiene un público, tienen un público ellos ya... Definitivamente
3: sí,
4: instalado.
3: Pero
4: ¿no?
3: De muchos años, no de pocos, de muchos
4: años. Nos cuesta un poquito más.
3: A nosotros nos cuesta
4: somos
3: mucho.
4: Somos más de radio.
3: Remamos.
4: De radio somos
3: si no fuera por nuestras madres que nos escuchan, no sé quién nos escucharía. La verdad es esa.
4: Bueno, pero ahí
3: no,
4: hay
3: nos ponemos melanco, ¿no?
4: Hay algunos.
3: Bueno, volvamos al tema informativo.
4: Bueno, espera, te quedó por decir.
3: ¿Qué me quedó por contar?
4: Porque fuiste a otro lugar más vos el fin de semana en la recorrida que hiciste.
3: Ah, cierto, en la compra de redes que hice, promociones de redes este fin de semana.
4: O sea, ¿te mintieron las redes o no te mintieron?
3: En el tema Quilmes, sí, claramente.
4: En el tema Quilmes de compra de los
3: en
4: dos...
3: lo que fue en los dos lugares de Quilmes, con el tema de los importados, claramente.
4: Después te mintieron.
3: Sí, después me fui a Berazategui, al polo Hudson.
4: ¿El polo maderero?
3: Es el polo maderero, es pegadito. Es toda una combinación.
4: O sea, que yo no sabía que porque estaba abierto al público. Eso.
3: Sí, claro. Se ha transformado en un gran paseo de compras. A mi criterio, muy superior al que hay frente al nuevo Quilmes.
4: Quilmes Plaza.
3: Bueno, al Quilmes Plaza, muy superior.
4: ¿Pero es similar la estructura?
3: No, porque esto tiene muchas naves de distintos comercios.
4: Tenés un lugar para estacionar,
3: obvio,
4: debidamente.
3: Te sobra el lugar para estacionar. Y aparte de todo eso, después tenés como una especie de shopping al costado. Que es muy convocante, que tiene muchos comercios tenés para comer, para tomar, sí, un cafecito, tenés para comprar. La verdad... Un paseo comercial.
4: ¿Te gustó?
3: A mí me gustó, me sorprendió gratamente. Yo hacía mucho que no iba.
4: ¿Había gente?
3: Estaba lleno.
4: Porque no se promociona. Yo no sabía que era abierto al público.
3: No se promociona demasiado.
4: Qué lástima. ¿Eh?
3: Específicamente, yo digo, yo fui más de una vez a sillas y. ¿Cómo es? Muebles y sillones. Muebles,
4: sí,
3: y sillones.
4: Claro, tenés que ir con...
3: Que tiene su nave ahí. ¿Está bien? Y después atrás, la última.
4: Extrema calidad es eso.
3: Bueno, yo había ido ahí y a Fontella. Fontanela es como
4: Fontella.
3: Fontella.
4: Todo, bueno, el barrio privado van ahí.
3: Bueno,
4: van ahí.
3: Son las dos naves que yo conocía y la última vez que yo había estado por allí. Pero ahora hay como estas dos naves que yo te nombré, debe haber por lo menos 10 naves más de distintos.
4: ¿Qué venden, por ejemplo?
3: De todo, desde perfiles de aluminio hasta soluciones con el tema cañerías, hasta muebles.
4: O sea, para la construcción.
3: De todo, tenés de todo.
4: Ropa
3: tenés
4: no venden, ropa no.
3: Bueno, ropa no he visto, es verdad. Tenés, pero por ejemplo, hay una pinturería. Hay lugar donde venden casas rodantes.
4: ¿Blanquería venden?
3: Blanquería. Yo caí en una de las blanquerías.
4: Mira.

0: Había una promoción por redes por el tema blanquería.
1: Precios bien.
0: Ajustados y con mucha financiación.
1: Es que ahora, José, si no ajustan y no bajan los precios, no le van a vender a nadie.
0: Bueno, los tipos estaban haciendo
1: una
0: promoción este fin de semana y dicho y hecho, o sea, era incesante el ir y venir a ese lugar. Era una nave que estaba, no estaba muy expuesta, estaba en los fondos. Estamos hablando de un lugar, me hizo acordar mucho, ¿viste como los parques industriales con muchas naves y distintos comercios? Lo mismo.
1: Claro.
0: Es muy parecido y al costado un shopping.
1: ¿Un shopping?
0: Claro, un shopping.
1: Uno puede tomar un café, por ejemplo.
0: Café, cafecito, podés parar a comer algo, tenés desde una pizzería hasta parrilla, tenés de todo.
1: Qué lindo.
0: Yo me sorprendí gratamente con lo que
1: me
0: gustó.
1: ¿Te gustó?
0: Sí, me gustó. Yo no me lo imaginé, no me imaginé que había esa urbanización que acompañaba.
1: Yo creo hoy todos tienen que ajustarse los precios porque lamentablemente si no, no van a vender.
0: Yo creo que hay dos opciones hoy para vender. O vendés barato, o sea, achicás mucho el costo, o bien le das financiación. Son las dos opciones. Sin interés, pues si vos le ponés interés no.
1: Lo que pasa es que la financiación, José, te la van a dar en un precio más elevado.
0: Por ahí te cobran un poquito más, algo de cierta calidad.
1: Pero en prorrateo en 12 cuotas.
0: No te das cuenta. Claro, no te das cuenta, lo llevas, no te parece un sacrificio. Pero por ahí, qué sé yo, no sé, un mueble, no sé, yo pregunté por una mesa.
1: ¿Una mesa para cuántas personas?
0: No, perdona, una mesa no, una especie de taburete. Yo pregunté por un taburete. Una especie de taburete de madera para, qué sé yo, ¿viste en una habitación para apoyar cosas?
1: Sí.
0: Así, bajito, a la altura
1: del colchón.
0: Bajito, a la altura del colchón, correcto. ¿Cuánto crees que me pidieron?
1: ¿De madera o de...?
0: Pregunté por las dos.
1: Perdóname.
0: Madera maciza y laqueado.
1: Espera, te voy a explicar una cosa. ¿Lo tenés que armar vos o viene armado?
0: No, viene armado.
1: Que armar vos. No. Siempre, viste, te falta un tornillo
0: te
1: sobra un tornillo.
0: No, te traen todo. ¿Cuánto pido por un taburete? De madera maciza y otro de laqueado.
1: ¿Qué medida? Más o menos.
0: Bajita. La altura del colchón. No, es chiquito. Es como para apoyar. Es como una especie de mesita de luz. Pero como una mesa, ¿está bien?
1: ¿Y en mesas y sillones?
0: Sí. ¿Cuánto es?
1: Y 180 lucas. ¿Me fui a cualquier... más caro?
0: Obvio.
1: Ah, claro, no tengo ni idea, no.
0: Obvio.
1: ¿300
0: obvio.
1: Lucas?
0: Claro. No, el tema es así. Era 350 mil pesos la laqueada.
1: Claro, es caro.
0: Y 450 mil pesos la de madera maciza.
1: Claro.
0: Pero ¿cuál era la opción que te daba?
1: 12 cuotas.
0: Exacto. Entonces, cuando vos lo pensás, vos decís, bueno, son...
1: 12 cuotas de 50 lucas.
0: Claro.
1: De 40 lucas.
0: Son 40 lucas por mes.
1: Claro. 2 kilos de helado.
0: Vos lo vas usando mientras que lo vas pagando.
1: Claro,
0: entonces,
1: ese tipo
0: de mecánicas, yo creo que es otra de las opciones.
1: Eso es extrema calidad.
0: No, estás hablando de algo
1: tope,
0: de...
1: Tope.
0: Yo no sé si ABC1, pero es una calidad
1: reconocida,
0: digámoslo así, de esa manera.
1: Claro.
0: Uno podría decir eso.
1: Claro.
0: Así que, pero bueno, de eso encontrás.
1: Vos fíjate lo que hablamos la semana pasada. Dale. Creo que lo comentamos al aire, el tema del parque comercial, el de que está
0: el de Avellaneda.
1: El de Avellaneda, el de
0: Sarandí, que está pegado a lo que era el viejo Auchan, para que la gente se ubique.
1: El bazar que hay ahí, con cosas de marca.
0: Más baratos.
1: Mucho más barato y explotado de gente.
0: Claro, es que debe seguir. ¿Sabés qué me contaban de eso? Porque cuando
1: parecía que la cola para pagar era como que.
0: Pero este local tiene varios locales más. Es como una cadena.
1: Claro.
0: Entonces,
1: la gente lo conoce.
0: Claro, exactamente. Y tiene ciertas calidades que puedes aprovechar.
1: La fuente de primera línea, de marca, para meter al horno, 20 mil pesos.
0: Claro.
1: El sábado terminé de ver la película, fue al McDonald's, gastamos 35, Romina y yo.
0: Digo, no hubiéramos, fuiste a ver Spider-Man.
1: Claro, no hubiéramos
0: ¿cómo
1: comido.
0: ¿Cómo te fue?
1: Digo, no hubiéramos comido, comprábamos dos fuentes más casi, se nos quedaba.
0: ¿Cómo te fue?
1: Me gustó la película.
0: ¿Le gustó Spider-Man?
1: Sí, me gustó, sí. Sí, porque para gente grande, ¿no?
0: ¿Sí?
1: No es para chiquito.
0: ¿Está seguro usted? No es dibujito.
1: No, qué dibujito. No.
0: Ah, bueno.
1: Pero digo, mira la dicotomía que hay, ¿no? Che, una fuente que te va a durar eterna de marca, de vidrio, buena, vale 20 mil pesos, ir a comer dos hamburguesas vale 35, 37.
0: Sí, el tema, los precios tienen un disparate.
1: Eso es lo que yo
0: está
1: digo.
0: Está desordenado, muy desordenado.
1: Sí que me parece que hoy el comerciante está cambiando la manera de ofrecer el producto y de la ganancia.
0: Si en este contexto, si el comerciante no cambia, se muere. le pasa lo que nos pasó a nosotros como periodistas, nos está pasando permanentemente. Si nosotros no estamos permanentemente mutando, cambiando y sumando y restando, nos morimos en el intento.
1: Sí, sí.
0: Si te abrazás a un solo sistema, estás liquidado.
1: Es muy difícil.
0: Es que es un desafío enorme para todos, para el comerciante también.
1: Creo que va a seguir cambiando.
0: Sí, sí, porque estamos en plena, yo creo que estamos en pleno cambio civilizatorio. ¿Sí?
1: Claro.
0: Nosotros no lo podemos dimensionar porque estamos metidos en medio de la merezunda.
1: Por ejemplo, sobre la Petronel Rivadavia hay un negocio de ropa que está a 2 cuadras y media de Irigoyen, sobre Rivadavia.
0: Ok.
1: Mucha gente, digo, Romina, che, vamos a entrar acá, a ver. Yo pensé que era chino.
0: ¿Luté?
1: Ese.
0: Sí, sí.
1: No son chinos.
0: No es chino.
1: Yo hablé con la, me puse a hablar porque Romina
0: chino. No es chino.
1: Son de Bragado.
0: Claro.
1: Precios recontra bajos. Jean de 40 mil pesos. Claro. Buena calidad. Claro. Buena calidad.
0: Sí, sí.
1: Pues yo estaba lleno.
0: Sí.
1: Y la chica me decía, no, están, se acomodaron los precios, estamos muy contentos porque la gente está entrando. Y no es chino.
0: No.
1: La usted ese.
0: Claro, porque es conocido aparte. Tiene locales en otros lugares.
1: Yo lo conocía.
0: Yo creo que esa salida.
1: De Bragado son, tienen fábrica.
0: Bueno, yo creo que la clave va a estar ahí. La gente va a tener que empezar a discernir, el comprador, el consumidor, entre las ofertas que empiezan a aparecer. Una cosa es el importador que aparece de la nada trayendo cosas importadas, que seguramente es cachivacherío. Y otras son grandes cadenas que ajustan costos.
1: Manteniendo calidad.
0: Claro. Y yo creo que
1: la calidad es fundamental.
0: Por eso creo que va a haber que la famosa frase de Lita de Lázari, creo que era Camine, señora Camine,
1: sí.
0: Creo que nos va a ser clave en estos tiempos.
1: Sí, sí.
0: Porque va a haber mucho cachivacherío muy barato que no te va a servir de nada y después va a haber otros comercios que por ahí te ofrezcan cuestiones de calidad a un precio más accesible, pero tenés que caminar y tenés que encontrarlo. Sí. ¿Luté está en la peatonal?
1: Sobre la peatonal. Sí. Sobre la peatonal Rivadavia.
0: Bueno, se ligaron publicidad gratis de Chile.
1: Es bueno, es verdad.
0: De rebote. Señores, 15 minutos nos quedan para las 11. José, algo de música y enseguida volvamos. Te voy a hablar de Hudson Park, porque en Berazategui.
1: Ah, claro, qué bolón que hay ahí.
0: Después lo hablamos.

0: Bien, 11 minutos nos quedan para las 11 de la mañana. A ver, para cerrar lo que fuimos recorriendo en lo que fue parte de la información, a ver, estoy recorriendo la portada, mirando a ver qué nos faltaba. Nos quedaba el tema pendiente, el tema específico de lo que está pasando con el Hudson Park. El Hudson Park es un barrio privado que yo creo que corre serio riesgo de ser una iniciativa fallida, que va a quedar a futuro, va a quedar a medias.
1: ¿Por qué? Ya la gente está viviendo ahí, no la sacas más.
0: Sí, pero el problema es que nadie paga nada. Claro. Apenas si pagan la luz, no tienen gas. No sé, está muy discutido el tema de el tema cloacas. Está muy discutido eso. Pero déjame explicarte, por qué digo que es fallido. Tenés una causa de lavado, que eso lo tiene el juzgado federal. Sí. Que eso lo tiene Armela. Al extremo que Armela intervino para poner el nuevo administrador del barrio, que ya lo puso, creo que es un tipo de apellido Nani, si no me equivoco. Un vecino de ahí. Eso por un lado. O sea, tenés una acusación contra los que supuestamente son los responsables del barrio, o los que lo fueron, con el tema del lavado. Después tenés la causa penal ordinaria, que es la de estafa y engaño y asociación ilícita, que es la de la que,
1: Marcelo Suárez.
0: Es la de Marcelo Suárez, and Company.
1: Arquitecto que claro, se quitó la vida en el marco de esta situación.
0: Claro, ¿no? Y que recordemos que ahí aparecen los Facilavalle en toda esa historia, dicho sea de paso. A eso, a esos dos frentes judiciales, que no son menores, le tenés que sumar los casi 100 expedientes que hay dando vuelta en la justicia civil de vecinos perjudicados de manera privada, a los que fueron engañados, vendieron una cosa y encontraron otra, a los que no le dieron la tierra, a los que los estafaron, porque todo ese correlato tiene un correlato, claro, civil. Uh-huh. Y a eso hay que sumarle 5 causas por remate que inició el gobierno de la provincia, de las cuales esas 5...
1: ¿Pero qué va a rematar?
0: Van a rematar las tierras del Hudson Park. Una de las tierras, uno de los bienes del Hudson Park, que la sentencia de remate que salió el 4 de agosto, o sea, esos 5 expedientes que presentó el gobierno de la provincia por apremios, por falta de pago de impuestos provinciales, de esos 5 expedientes, 3 ya tienen sentencia. 2 tienen sentencia de trance y remate. ¿Qué es el trance y remate? ¿Qué significa ese estatus? Yo no sabía que existía siquiera. Al averiguar, trance y remate es una instancia de apremio por la cual vos tenés un problema, te piden por apremio, te quieren cobrar. Cuando el juez falla y lo establece en trance y remate, quiere decir que le reconoce al que te está reclamando la deuda y que ya está listo para rematar, pero que todavía no avanza con el remate. Tiene 2 juicios en esas condiciones.
1: ¿Dos juicios?
0: 2 juicios con por más de 13 millones de pesos solo de eso. Vos decís, bueno, pero para un barrio privado 13 millones de pesos no son 10 mil dólares, pero no es mucho. Pero ya estamos hablando, a eso le tenés que sumar los honorarios de los abogados y los intereses que no están sumados.
1: ¿Cuántos son los honorarios, sabes?
0: No, porque los honorarios son un porcentaje de lo que...
1: 20.
0: Depende de lo que dice el juez. Ah. No, okay, es algo lineal, okay. El juez es el que determina el porcentaje, claro, que está dentro de una gama, pero eso lo determina el juez. ¿Está bien? En ese marco, vos tenés ya de arranque solo del fisco bonaerense. A esos 2 de trance y remate, que están arriba de los 13 millones de pesos, tenés uno que no es de mucha plata, que es por 460 mil pesos, que en realidad ya son más de 1.5 millones, que hay que sumarle todavía los honorarios de los abogados y los intereses, que en ese ya dictó remate el juez, lo dictó el 4 de agosto ahora, Guarnieri lo dictó la semana pasada, dictó el remate, sobre un bien que el propio Hudson Park, cuando aún existía, puso como garantía. Y ese bien es la tierra que tienen en Berazategui.
1: Claro.
0: Coinciden. Así que, la verdad que es una... yo no sé cómo lo van a poder acomodar esto, porque parece imposible de acomodar. Por las denuncias que hay y por la situación. O sea, vos estás hablando de un contexto judicial que no es fácil de sortear. Porque tenés las 2 causas madres, que son las más complicadas, sin duda, la de lavado.
1: Esa es la más fuerte, ¿no?
0: Es la más fuerte esa. Y no te olvides que la de la asociación ilícita y estafa, esa ya está, ya el fiscal la quiere llevar a juicio. Está bien, tanto la del lavado como la de elevación a juicio están apeladas. ¿Qué quiere decir? Que no están firmes, que todavía la están discutiendo. Claro, son muchos, porque los acusados son un montón. Sí. Son un montón. Entonces, claro, que uno lo cuestione, ya arranca, entonces lo sube, entra todo en el laberinto judicial de las idas y vueltas. Pero digo, las instancias se sigan avanzando. Claro. Yo no sé cómo va a terminar el final del camino este proceso. Porque la verdad que yo no le veo una salida clara. Porque plata ya no hay, la que había se la llevaron. Y es cierto que vive gente ahí, es verdad. Es cierto que hay gente viviendo, es verdad, es cierto. Pero no sé cómo van a hacer, porque va a llegar un momento que le van a tocar la puerta y van a decir que me tiene que pagar casi lo que vale la casa. Por todas las cosas que quedaron pendientes. Por todas las cosas que fueron quedando pendientes, que se fueron sumando de a uno.
1: Ahora gas no tiene, yo pensé que tenía gas.
0: Creo que son esa tubo.
1: Todo tubo.
0: Creo que es todo tubo, que no hay conexión a gas. No hay ni conexión a gas ni conexión a luz. Digamos que de sur les dio la luz de obra y es lo que los mantiene en todo el barrio.
1: Claro.
0: Hay peritajes en las causas civiles, no en las causas penales, ni en las civiles. Hay peritajes que marcan que no tiene ni siquiera la planta de tratamiento de los desechos cloacales. La pregunta es, ¿dónde va todo eso a pozo? No te olvides que tenés una laguna ahí muy cerca.
1: Es un tema, ¿eh?
0: Por eso te digo, es ojo tema, con el tema Hudson Park, que hay más allá de lo que digamos que lo rodea a raíz de la tragedia y de los problemas de Marcelo Suárez y la estafa y todo lo demás, ojo que hay otras cosas que lo rodean que también lo complican. ¿Cuánto tiempo? No sé. ¿Cuánto tiempo lo pueden aguantar? ¿Cuánto lo pueden llevar? ¿Lo pueden traer? Obviamente que todos los actores están buscando ¿qué? Una salida. ¿Para qué? Una salida para todos. ¿Qué quiere decir? Para los que compraron, para los que fueron estafados, para los que pusieron la plata, para los que la quieren recuperar, para los que quieren mantener el negocio. Digo, están buscando una salida. El problema es que a medida que avanzan los días, cada vez que va avanzando el calendario, cada vez aparecen más problemas, más complicaciones. Entonces yo no sé cuál va a ser la salida en torno a esto. Yo lo veo complicado.
1: Lo veo difícil.
0: Lo veo muy difícil por esto que te estoy diciendo. Tiene muchos frentes judiciales y no son de fácil resolución los frentes judiciales. Y cada vez que, cuanto más tiempo va pasando, más allá de la voluntad que pueda poner cada uno, la verdad es que no aparecen soluciones. Por ejemplo, acuérdate, cuando la justicia civil estaba por cambiar, que sacó el interventor. Recordemos que hoy todavía sigue la prohibición de vender tierras. Se supone que no se puede vender nada en el Hudson Park. Hoy los martilleros siguen teniendo esa prohibición, supuestamente. En ese contexto, cuando querían levantar la prohibición, ¿qué hicieron? Sacaron al interventor judicial. Iban a poner a un administrador y terminaban poniendo un vecino.
1: Sí, sí, evidentemente la situación no se aclara, ¿no?
0: No es fácil, y aparte, más allá de la buena voluntad que tiene cada uno de los protagonistas intentando salvar el proyecto, digamos, uh-huh. No aparece una salida para decir, bueno, es por acá. O sea, no sé si lo van a...
1: Sí, no aparece.
0: Mi planteo es, no sé si van a poder hacer con Hudson Park lo que pasó con Puerto Trinidad, que hoy es Puerto Nizuc. ¿Te acordás? Puerto Trinidad fue el primer gran barrio privado que tuvo Berazategui, que terminó en un escándalo, estafa, falsa de Lavalle, y aparecieron unos tipos, unos inversores, que lograron salvar el proyecto, y hoy es Puerto Nizuc. Y te digo que cuando vos salís del Polo Maderero, te cruzas la entrada a la Golondrina, y después cuando cruzás para subir a la autopista, te cruzas todo el puente, te encontrás la entrada a Puerto Nizuc.
1: Claro.
0: Y te impresiona lo que hicieron en Puerto Nizuc. Lograron rescatarlo. Yo eso no lo veo en torno a Hudson.
1: No lo ves.
0: No lo veo. Lo veo, me parece muy difícil. Muy difícil que lo puedan rescatar.
1: Déjame, para cerrar, cambiando de tema, ya estamos sobre el cierre del programa.
0: Sí, sí, estamos yendo.
1: Acaban de difundir un operativo policial, un hombre de 30 años que fue detenido en las últimas horas en Espeleta.
0: Ah, vos decís el gordo.
1: Sí, sí, acusado de venta y distribución de drogas.
0: Sí, sí.
1: Al menudeo. Una detención, resultado de 3 allanamientos simultáneos. Tuvo mucha injerencia a las cámaras de seguridad del municipio y la Secretaría de Seguridad en este tema. La UFI 20, ¿no? Es la encargada de tema de drogas.
0: Sí.
1: Que es la que, bueno, dio el ok para los allanamientos. Y el doctor Gustavo Araos es el encargado de esa unidad fiscal de instrucción, que es la UFI. Y, bueno, fueron domicilios ubicados sobre la calle Colombia, donde se detuvo a El Gordo.
0: A él se lo detuvo. Hubo otros allanamientos, no pasó nada, no encontraron nada.
1: No, pero este es uno de los líderes, ¿no?, de esa red que vendía drogas en la localidad de Espeleta.
0: Contame, ya que estás hablando de Espeleta, el tema de los animalitos.
1: Sí, en las últimas horas se conoció también que la dirección de zoonosis, logró rescatar animales que eran vendidos. A ver, la información no dice puntualmente qué feria es de la localidad de Espeleta, dice, habla de la, una de las ferias tradicionales que hay en la localidad de Espeleta. Bueno, esto se conoció el fin de semana. Uno imagina que fue entre viernes y sábado. Ah. Una de esas ferias rescataron conejos y patos.
0: ¿Qué?
1: Que eran vendidos ilegalmente.
0: ¿Conejos y patos?
1: En Espeleta, sí. Pues sabes cómo lo. No hay detenidos.
0: Bien.
1: Pero sí hay que marcar que fueron los propios vecinos y propios feriantes quienes empezaron a increpar a un vendedor que apareció con las cajas, las puso ahí en el pasillo y empezó a vender.
0: ¿Conejos y patos?
1: Sí, la cosa de loco el tipo. Los ofrecía para el Día del Niño. Sí.
0: ¿En serio me decís?
1: Exactamente. ¿Qué hizo la gente? Bueno,
0: debe ser la feria de Centenario. Yo imagino que es esa. Sí, debe ser esa. Porque vino de afuera.
1: Lo empezaron a increpar. Llamaron a la policía.
0: Es gigante la feria.
1: Claro.
0: Es muy grande.
1: Llamaron a la policía. Cuando el tipo vio a la policía, empezó a correr, se escapó y dejó las cajas tiradas ahí. Bueno, fue el área de zoonosis del municipio, la levantó. Hay que recordar que está prohibida la venta de animales en la calle. Y en una feria también. Pero bueno, a veces la necesidad de la gente.
0: Lo de los patos.
1: Patos y conejos.
0: Patos. Conejos, bueno, pero patos, hacía rato que no escuchaba de los patos. Hacía mucho
1: bueno,
0: tiempo.
1: Están las imágenes de los patitos ahí en la calle tirados. Bueno, lo cierto es que, nada, lo marcamos como un dato de color, pero es un dato que...
0: De lo que pasa en nuestras ferias de conurbano. Pasa,
1: claro. Y que está prohibido esto.
0: Está prohibido.
1: Muchos está decían prohibido. El fin de semana cuando lo publicamos, vayan a la feria de Solano al fondo, venden de todo.
0: Bueno, eso es verdad, eso es cierto, en la feria de Solano encontrás de todo. Exacto. Pero bueno, esto es parte, ¿no? Este conurbano tan matizado, con tantas realidades... tan disímiles y todas juntas, claro. Como las que fuimos contando, lo de Calchaquí, lo de Hudson, ahora lo de la feria en Espeleta, todas realidades del conurbano, muy disímiles, pero todas juntas y al mismo
1: Exactamente.
0: Tiempo. Exactamente. Un minuto pasaron de las 11, señores, que tengan un muy buen arranque de semana. Si Dios quiere, nosotros nos reencontramos mañana a 9:30. Chau, chau.
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0: Así va Quilmes, así va el 0-0, camiseta número 1 para Gonzalo Marinelli, la 4 es de Agustín Ortega, 2 Lucas Romeo, la 6 es de Ariel Quipes y 3 Agustín Bindera. En la mitad de la cancha, 5 Agustín Bolívar, por delante de ellos 11 Ulises Vera, 10 Axel Batista, 8 Gonzalo Vega, la 7 de Ramiro Martínez y la 9 de Aaron Espetale.
1: Así va el puntero, así va Gimnasia y Esgrima de Jujuy, la 1 para Milton Álvarez, 4 Delfol Minervino, 2 Guillermo Cosaro, la 6 para Nicolás de Matei, 3 Martín Lazarte, 8 David Gallardo, 5 Hugo Soria, la 11 para Octavio Bianchi, 10 Francisco Molina, la 7 para Francisco Maidana, la número 9 para Mauro Cachi. Presentamos al cuarteto arbitral. Árbitro principal Juan Cruz Robledo, asistente 1 Pablo Gualtieri, asistente 2 Agustín Méndez, cuarto árbitro Mariano Negrete.
2: Señoras, señores, el pitazo de Amiconi en el Centenario, arranca el partido.
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2: 13:30, tiro de esquina de Ulises Vera, se cierra el arquero, que duda, no dudó nada. La tenés con que duda el arquero, no duda el arquero. Se le escapó la pelota al arquero cuando quería sacar con las manos. Nadie lo tocó. La captura de Quime Yangali. Yangali para Agustín Ortega. Centro para el gol. Batista solo en la puerta del área. Batista solo. Pelota para Batista. Pegale, le dio. Contra el caño izquierdo. Le pegó en la cara exterior de la red. Se perdió Quilmes el primero. Estaba el pase cantado en la puerta del área. Siempre en soledad Batista. Por milagro, por un milagro a los 14. No fue gol del equipo cervecero.
4: Una duda en la salida del arquero de Almagro, de Emiliano González, generó que Quilmes recupere la pelota casi que en el borde del área grande. Centro, Batista que hizo el movimiento hacia atrás para tener tiempo y espacio. La pelota se fue muy cerca del palo izquierdo, casi que lo tocó.
2: Pega Gonzalo Vega de afuera, el arquero dio rebote, qué peligro, y otra vez Emiliano González contra el caño izquierdo, se quedó, das el tiro venenoso de Gonzalo, viste que te tenía que animar Gonza, le pegó de afuera, le vivoreó la pelota, estuvo cerca el gol.
5: Es picante Vega, trata de dar siempre pasos pulsantes, de romper una línea con su pase, en esta le pegó al arco, parecía más controlable, pero Emiliano González dio un pequeño rebote.
2: Pelota para Espetal, el destaco la puso para Ulises Vera. Y otra vez para que venga el gol. Dio Real de Agustín Ortega, tiró, tapó el arquero, sensacional. Mirá dónde estaba Agustín Ortega. Estaba en el banco de Quilmes, mirá dónde estaba Agustín Ortega. Posición de 11. Cara a cara con el arquero, sensacional González. Corner para Quilmes. A la vida. Centro de Vera que viene al área chica, saca de cabeza el futbolista. Así le pegó por arriba del travesaño, el buen remate de Gonzalo Vega. Señoras, señores, el pitazo final de Amiconi, que como todos los árbitros de la Argentina, le quitan tiempo neto al juego, no quieren jugar, se quieren ir rápido a su casa, por lo menos debió adicionar 6, adicionó 2 y a los 2 clavados lo terminó. Un despropósito. Se va al vestuario y me vestido de blanco con pantalón azul, con la manga de seguridad que se extiende. Lo mismo para Almagro, que va con su tradicional atuendo rumbo al vestuario visitante. Se terminó el primer tiempo. Estadio Centenario. Domingo por la tarde. Se van los últimos rayos del sol. Se van los primeros aplausos que son los del entretiempo. En el Estadio Centenario, Quilmes y Almagro empatan 0-0. Pitó el árbitro, señoras, señores. Arrancó el segundo tiempo.
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2: Batista para la Bessi, la Bessi para Batista. Se frena Axel, puerta diaria para la Bessi. Tiró, tapó el arquero. Tapó el arquero, le salió al centro del arco, pero tuvo el hueco, el espacio, el lugar para patear. Se quedó con ella González.
5: Una buena sociedad, se encontraron la Bessi y Batista. Cómo le gusta el arco a la Bessi. Tercer tiro de que entró.
2: Conduce la Bessi para Espetales. Espetales no entendió lo que le cuesta a Espetales. por ahí es probable que me cierre la boca con un gol, pero lo que le cuesta es Beta. Lo que le cuesta. Nunca me creo así. Boca para Colazo y Colazo para Axel. Axel la tiró en forma de centro. Segundo palo, otra Beta, le cabeció. ¡Gol! ¡Gol!

0: En el área hay tiempo para abrir los ojos. En el área hay tiempo para cabecear. En el área hay tiempo para no dudar. No dudó Espetale. Salida rápida de Quilmes tras un outball por izquierda. El centro vino para Espetale. Axel Batista construyó. Espetale definió. Minuto 28. Este gol gana, preguntaba el relator. Ojalá que sí. Aaron. Spitale. Gana Quilmes 1-0. La generosidad de Jano Coronel. Para ir al piso, para tirarla por el costado. Quilmes presiona, corren todos. Sí. En Quilmes corren todos. En Quilmes corren, en el nuevo Quilmes corren todos. La pelota le queda a Bolívar vertical, le pica a la Messi, se va para el segundo gol. Cara a cara con el arquero, todavía no, lo va a enfrentar a Cortávez y le gana el gol. Le pega a colocar, travesaño, a los 40 se rompen las manos. Pegó en el travesaño, Carlos.
1: Qué buena, qué mal parado había quedado Almagro con Cortávez, que quedó habilitando a todo el mundo. Bolívar lo vio a la Bessi. La Bessi se tomó el tiempo, calculó, apuntó, travesaño.
0: La tiene Romeo, traba, pierde, ataca a la visita, le pega de afuera, Marinelli, gol de ellos en la boca del arco. La terminó pujando, creo que Dornell. Gol de ellos, 41. Orlando, 41, gol de ellos. Le tiraron dos centros a Quilmes. Una la atrapó de manera extraordinaria Marinelli, nada para reprocharle. En la segunda lo sentenciaron a medio metro, 42 ahora. Gol de ellos. Gol del equipo de Almagro. Lo hizo Orlando. 1-1.
1: Inesperado realmente, porque Almagro no hacía daño. Creo que la primera llegada profunda. Habrá que analizar ahí el detalle de cómo queda parado Quilmes, sobre todo tras el rebote que da Marinelli, que no es un rebote, es una muy buena tajada. Pero ahí la defensa no está para responder y para alejar el peligro, sino que nuevamente Almagro ganando esa segunda pelota. Orlando prácticamente abajo del arco. Lo primero que uno hace es ver al asistente, ¿no? A ver si había visto algo, si había marcado algo. Valía todo. Una lástima con lo que costó encontrar la diferencia, perderla de esta manera.
0: Señoras, señores, amigos del fútbol por la radio, amigos del fútbol por FM Sur, terminó el partido. Ha empatado Quilmes con Almagro. El equipo de Trípoli ha podido rescatar un punto. No, ha estado cerca de ganar los tres, como venía en racha. Pero hoy al equipo todo le costó un poco más. ¿Por qué? Y porque en una semana el equipo jugó tres partidos. Y evidentemente ese once inicial que arrancó los 90 minutos tenía unos cuantos kilómetros encima. Y entonces las sensaciones que el equipo lo terminó sintiendo. ¿Es justo el resultado? Créame, claramente que no. Y me lo mereció ganar. Y que quizá haya habido un antes y un después de aquella corrida de la Bessi donde la pelota pegó en el travesaño. Porque hubiera terminado el partido. Y lo hubiera ganado Quilmes, que lo mereció ganar a lo largo de los 90 y pico de minutos. Pero Almagro se lleva un premio valiosísimo. De un Almagro que no había pateado al arco en toda la tarde. Y en una misma acción pateó, en una respondió el arquero Cervecero y en la otra, tras el rebote, Orlando la mandó al fondo del arco y se termina quedando Quilmes sin nada. Aquello de ganar dos partidos consecutivos, evidentemente, a estos jugadores, con Grelac, con Gracián y ahora con Emanuel Trípodi, evidentemente les cuesta y mucho. Quilmes es un equipo al que con mucha facilidad le terminan empatando algunos partidos, aunque en el merecimiento el resultado deba ser otro. Ha sido una actuación de Quilmes un poco más floja de lo que veníamos observando. Si la comparación es el segundo tiempo en Patronato o si la comparación es claramente el partido con Gimnasia de Jujuy el pasado miércoles en este estadio. Lo cierto y lo concreto es que la irregularidad de Quilmes es la irregularidad del campeonato y que Quilmes demuestra una vez más que está para ganar a veces, empatar otras y perder otras tantas, y que no es un equipo hecho y derecho para consolidarse definitivamente en una sola pelea. Quilmes sigue estando en ese territorio donde si viene una seguidilla mala, mira la tabla de abajo. Viene una seguidilla más o menos buena, mira la tabla de arriba. Viene una seguidilla más o menos y está ahí fluctuando entre los dos lugares, siendo la mortadela del sándwich. Entonces, la historia se repite una vez más y la segunda victoria o la victoria consecutiva no termina llegando de ninguna manera. Ha empatado el equipo de Trípoli, que mira mucho el arco de enfrente, pero que no pudo transformar en goles aquello que es propuesta, y que en definitiva la tenencia por momentos es interesante, pero que al equipo le sigue faltando chispa, como dice el comentarista del fútbol por FM Sur, en el tramo final, o dinamita. Le falta a Quilmes dinamita más allá del gol de Spetale y lo que era una victoria para el equipo cervecero, que la mereció por cierto, pero es que se terminó quedando simplemente con un punto. Se terminó la historia, habrá que ganar o ganar con San Telmo en condición de local para ir un poco más holgado a las tierras mendocinas para enfrentar al equipo de Maipú. En el Estadio Centenario, en la noche ya del domingo, Quilmes no pudo con ese karma que se llama dos victorias consecutivas, y por eso, una vez más, empató, en este caso, 1-1.
2: ¿Llaman al equipo ahí?
3: No estamos conformes, no estoy conforme por el resultado, pero sí hay muchísimas cuestiones del grupo y del equipo y de cómo encaran partido a partido que me dejan tranquilo. Me gustó más el primer tiempo, creo que pudimos fluir mucho más. Segundo tiempo creo que se notó el desgaste, el cansancio, el 3 partidos en una semana, con el condimento de que eran 3 finales, pero me quedo conforme con cómo encaran los chicos cada partido, se entregan al 100%, y creo que el desgaste, la realidad es que se sintió. Si miramos para atrás y me enfoco por ahí en el inicio nuestro, cuando empezamos, si vos me decías que íbamos a sacar 5 puntos de 9, yo lo firmaba. Así que creo que se vio una mejora, los chicos entregan al 100%, la gente se lo reconoce, que eso es lo más importante. Me parece que de a poquito vamos logrando crecer, dar paso más firme. Hoy nos faltó por ahí cerrar el partido, lo intentamos, no pudimos, pero bueno, no era un partido fácil. No, Agu directamente no tenía que haber jugado porque tuvo un cuadro de fiebre, un compromiso estomacal que no le permitió entrenar en el postpartido. Le preguntamos al médico y a él si estaba para jugar aunque sea 10 minutos, que era lo que por ahí proyectábamos como para cerrar el partido, pero no, a ver, la realidad es que no estaba para jugar y hizo un esfuerzo grande como para darnos una mano esos últimos 10, 15 minutos. No se dio el resultado final de cerrar el triunfo, pero aún así creo que el equipo intentó, mostró que está vivo. Del lugar del juego me parece que nos faltó más fluidez de juego para ahí ser más dominante a la hora de tener la pelota y poder cerrar el partido de la tenencia de la pelota. Quizá también un poquito más de efectividad. Y respecto a lo físico, estoy conforme porque los chicos hicieron un esfuerzo bárbaro. Fueron Trepton, a ver, no es para cualquiera. Proponer protagonismo 3 partidos seguidos en 7 días y te genera un desgaste bárbaro, y me voy conforme por el esfuerzo y por lo que contagian hacia afuera. Los 5 puntos de 9 creo que es algo que a nosotros nos muestra que tenemos un margen de crecimiento importante. Y el análisis general es ese que te digo, jugamos 3 finales, intentamos jugarla con nuestra identidad, jugando al fútbol, teniendo la pelota. Por momentos lo hicimos bien, por momentos no tanto. Me parece que hoy pagamos por ahí el desgaste de jugar contra un equipo de mucha jerarquía como es el puntero, pero a su vez eso nos da la pauta de que estamos a la altura de cualquiera, y cuando empiezan semanas de más trabajo, más largas, con mayor descanso, me parece que el equipo va a empezar a fluir mucho más. Y Gavanza lo veo muy bien, es un jugador que le da frescura, que le da fluidez, que le da dinámica al equipo. y los cambios que hicimos todos fueron siempre pensando en ganar el partido, en buscar cosas diferentes. No hay ningún tipo de secreto. Me parece que para sus tres primeras presentaciones, los minutos que jugó están bien y pudo demostrar de que está a la altura.
2: Hasta ahí la palabra de Manuel Trípodi, muchachos.
4: Sí, te da bronca porque lo buscaste todo el partido y una vez que lo abriste, después te lo empatan. Lo abrimos en el segundo tiempo, lo buscamos todo el primero, tuvimos la despocha con los penales travesaños, después intentamos, no pudimos, y en una, ellos con poco, ¿no? Una jugada aislada te empata el partido. Lo que pasa es que también en el segundo tiempo ya llega un momento en el que de tanto intentar, la inercia te lleva a querer hacer el gol y quizás no es un juego tan lindo el que hicimos como hicimos en el primer tiempo, que juntamos pases, fuimos para adelante, encontramos espacio y no pudimos convertir. Te da bronca porque, como te digo, lo buscamos todo el partido y parece que no, que ni siquiera empataste, te va caliente porque parece que perdiste, porque como se dio el partido te da más bronca y sentís que te va 1-0 abajo que 1-1.
2: Gracias, Axel. Un abrazo. Escuchemos a Nicolás Colazo.
5: Me dijo que manejara la pelota parada y bueno, después que juega ahí de doble 5, que lo manda a Axel por afuera y bueno, tratar de agarrar la pelota y tratar de hacer jugar, así que bueno, esa era la función para que entre. Sí, no, esperamos ganar. Tenemos que sumar, ganar, estamos de local de vuelta, así que bueno, hay que seguir sumando. Lo importante es que no se pierda hace 3 fechas, eso también es importante. Y bueno, acostumbrarse a sumar de acá al final. Sí, recién hablábamos con los chicos, la verdad que partido duro, difícil, tratamos de imponernos, se nos hizo muy difícil la llegada más que nada al largo rival y bueno, cuando al último te pones en ventaja, después te llegan y te lo empatan, la verdad que da muchísima bronca y bueno, la entiendo a Axel como todo, ¿no? Con la llegada de Emma sí hubo un cambio de energía, un cambio de aire. Yo recién llego, tampoco puedo hablar de lo que pasó antes, pero bueno, creo que ha venido muy bien y bueno, nada, ahora depende de nosotros, del grupo, de los jugadores, de todo lo que estamos acá para seguir por este camino y nada, seguir sumando. No, bien, la verdad que bien. Yo me estoy sintiendo bárbaro ya hace un montón de tiempo, bueno, de que jugué con colegiales, la verdad que físicamente me siento muy bien. Obviamente que hoy me sentí muy bien con la pelota también, pero bueno, nada, es cuestión de agarrar partido, ritmo, y eso te lo vas adentro de la cancha. Con los entrenamientos a veces no alcanza, por más que uno lo deja todo, pero bueno, a pesar de todo me siento muy bien. Faltó, yo creo que apretar un poquito más, 3/4 para adelante, estar un poquito más claros y bueno, también la situación es meterla, no queda otra porque con un gol cualquier jugada aislada te lo pueden empatar y lo terminas pagando caro. Tuvimos 3 partidos prácticamente en 8 días, se hizo un esfuerzo, la verdad que muy grande, los chicos que han jugado todos los partidos, estando en una situación difícil, venir de 2 derrotas, así que bueno, cambio de cuerpo técnico. Nada, sí es un esfuerzo muy grande, creo que nada, hay que seguir trabajando, metiéndole, ahora descansar y bueno, pensar en Santelmo. Tenemos que soñar con el objetivo, este club es grande, este club te lo demanda, así que bueno, de nuestra parte dejarlo todo y nada, los 3 puntos con Santelmo van a ser espectaculares para meternos ahí cerca de reducido, o meternos en reducido.
2: Gracias, Nico.
5: Gracias.
2: Gracias. Bien, ahí estaba la palabra de Nicolás Colazo, muchachos.
6: Hola, hola, buen día, buen mediodía para todos. Bienvenidos al aire de la radio, bienvenidos al aire de FM Sur. Los vamos a estar acompañando en el 88.9 del dial. Tengo muy bajo el retorno y estoy escuchando la radio, muchachos. A ver si lo podemos chequear porque es bajísimo el retorno que tengo. No sé si es la ganancia de mi micrófono o definitivamente si es una cuestión de volumen. Lo cierto y lo concreto es que estamos para acompañarlos hasta la hora 14 en el 88.9 del dial a través del aire de FM Sur, siempre la radio. Estamos para acompañarlos, por supuesto, con el canal de YouTube de FM Sur 88.9, Imagen y Sonido HD, y estamos para hacerlo también en nuestra aplicación, la aplicación de FM Sur 88.9. Es un lunes raro, porque es el lunes que por lo menos todos estábamos esperando que se consume aquello de la segunda victoria o de las dos victorias consecutivas del equipo y sigue siendo esquivo ese costado. No hay manera de que esto se dé y entonces el impacto de haber recibido a cuatro minutos del final el empate del equipo de Almagro sin haber llegado prácticamente al arco duele un poco, porque un minuto antes en el compacto del partido, en el resumen del partido que prepara tan tan puntillosamente y con tanta calidad nuestro querido Chacho Cortés, con el material por supuesto que genera el querido José Amarilla, pero ese gran trabajo que hace el Chacho Cortés mostraba o dejaba el audio previo al gol de Almagro, la acción que pega en el travesaño, cronometrado, dicho en voz alta por este relator, 40, minutos 40, y en el 41, casi 42, el gol que termina concretando Orlando, que en primera instancia nos pareció de la cabina que había sido una primera buena tapada de Marinelli, y que en la segunda ya no tenía nada que hacer y lo sentenciaron. Con la repetición, ya anoche, en la cabina, la miramos varias veces junto con Charlie, porque estábamos los dos juntos, y las sensaciones que en el primer remate de Marinelli, que parece una tajada espectacular, hay un movimiento del arquero poco ortodoxo, que deja un rebote largo y hacia un costado. Largo y hacia un costado. Y después hay una pasividad muy manifiesta de todos. Ya el equipo en la previa, en la génesis de la acción, tiene mucha pasividad, con una frase impecable que ayer utilizó Charlie, y es mucha sombra, poca estampilla. Una brillante definición. Y me parece que hay mucho de eso en el gol, y el gol deja esto. Sabor a muy poco, sabor a nada deja. Independientemente que encuentro algo que me gusta en la gente, y es el respeto por, primero el respeto en general, y segundo el respeto porque la idea de Trípodi, en este caso empatándole, le empatan un partido, de proponer la mirada del arco de enfrente, de tener más contacto con la pelota, de quererla, de cuidarla un poco más, contrasta con aquello de tanta pelota y tanta segunda pelota que proponía el equipo de Gracián. Y entonces, aún con la frustración, porque la de ayer fue una frustración porque el sabor es a muy poco, siento que hay un acompañamiento bastante importante para la idea del técnico, pero sabiendo que la ejecuta con jugadores que les alcanza para esto. Y me parece que allí no hay mucho más debate que la de un plantel que está para esto, para un ratito y un ratito, pero que le falta claramente jerarquía para pelear cosas importantes, da claramente la sensación. Charlie y Juan, amigos, compañeros, ¿cómo andan?
1: Bien, bien, bien.
7: Muy bien.
1: Sí, a ver, coincidiendo básicamente con el análisis, yo creo que el Trípodi le cambió la cara al equipo, hay un equipo distinto, la gente le otorga crédito al equipo. Es distinto de las intenciones, el nivel de los jugadores que tenés es el mismo, digamos, el plantel es el mismo, sobre todo recortado de opciones tras el mercado de pases de invierno, donde vinieron tres jugadores que no tienen mucha utilización, aunque ayer Colazo entró y fue útil. Yo creo que no lo hizo mal Colazo.
6: No coincido, yo también.
1: No fue brillante, pero creo que no lo hizo mal. Pero bueno, los refuerzos no le están aportando ni en cantidad de minutos, ni en desequilibrio, productividad al equipo. Y me da la sensación que entre los que se fueron había alguna opción de recambio que hoy podría ser tranquilamente considerada, claro, tanto para el equipo titular como para ser una alternativa en el banco de los suplentes. Entonces, en conclusión, Trípodi le cambió la cara al equipo. Ayer el equipo tuvo 17 remates totales, un poco menos que con Gimnasia de Jujuy, pero mucho igual, tuvo mucho la pelota otra vez, más del 60-63% creo que de posesión.
8: coincido con Axel Batista, fue mucho y con Tripo y también, fue mucho mejor el primer tiempo que el segundo. Pero en el segundo tiempo había logrado lo más importante. Y me parece que en la propuesta que tiene el equipo en cuanto a la generosidad, no se pudo cambiar el chip de decir, bueno, está bien, fuimos generosos hasta acá, lo abrimos, se terminó el partido. Algunos siempre se discute el término de cerrar el partido, cómo lo cerrás, con qué tenés, candado, portones, bueno, son frases que se utilizan. Yo creo que a Quimé le faltó fiereza, inteligencia, maldad, todo ese poquito que tenés que tener para cerrar un partido en esta categoría cuando lo estás ganando. Pero muy probablemente fue desde la confianza de que se podía, hasta incluso hacer un segundo gol, o desde la confianza que Almagro no lastimaba, porque esta es una sensación que yo volqué faltando 10, 15 minutos.
6: Sí, claro.
8: Un oyente se enojó mucho. Yo sinceramente voy a decir lo que pienso del partido. No me manejo por cábala, es decir, no voy a decir que Almagro no lastima por la duda que haga un gol. Me daba la sensación que Almagro no podía lastimar, y bueno, después hizo un gol, listo. Es decir, no lo voy a dejar de seguir si es lo que sentía. Y es lo que se veía aparte. Pero bueno, Quilmes me parece que defendió muy mal la pelota del gol.
6: Sí.
8: La defendió muy mal.
6: De principio a fin.
8: Sí, porque no presionó la escalada de Tolosa, que es el lateral izquierdo que había ingresado en Almagro, y tampoco lo esperó con un bloque compacto, porque vos decís, listo, que venga, pero lo esperó acá con dos líneas de cuatro, con un delantero ahí tratando de hacerle una primera molestia, a ver si lo obligo a tirar o le complico la conducción. No, el 3 condujo vía libre, lo miraron. Hay un jugador que no recuerdo quién es que baja a apoyar, Romeo lo sale a buscar muy lejos, lo pierde
6: con mucha facilidad.
8: Nadie le corta la pared a Tolosa, viene el tiro, del tiro vamos a hablar en un rato, el rebote, pierden el rebote en el sector izquierdo, creo que es Batista que está retrocediendo, sí. Porque Ortega estaba más metido, el lateral estaba más metido y es a Batista que lo anticipan, viene el centro y en el cabezazo, bueno, ya estaba todo descompensado. Bueno, y hablando del tiro, la verdad que en el momento está grabado, no me parecía que Marinelli haya tenido responsabilidad. Después lo empecé a mirar y sobre todo charlé con 3 entrenadores de arqueros. Es más, lo hice, por suerte son amigos y obtuve la respuesta
6: al instante
8: de los 3 antes que termine la transmisión. Les pasé el video del gol, creo que ninguno lo había visto. Y bueno, la verdad que los 3 coinciden en que hay una responsabilidad de Marinelli.
6: En el primer remate,
8: en la posición poco ortodoxa en poco la que ortodoxa. Recibe el remate. Algunos me dicen...
6: Corporalmente es claro, poco ortodoxo el movimiento que
8: sí,
6: hace.
8: Sí, sí, quizás era para esperarlo más parado y hasta intentar...
6: Nosotros a la distancia la vemos más espectacular, claro. Pero es por el movimiento corporal que él hace.
8: Sí, sí. Y bueno, después el rebote me dicen, es hacia un costado, pero es alto. Y ya después, una vez que llega al centro el cabezazo Orlando, me dicen, ahí ya no hay mucho para hacer. Más allá que se tiró raro, ¿no? Sí. Se tiró medio raro.
6: Ahí ya la tirada es para foto.
8: Pero ahí ya no había mucho para hacer. Pero bueno, los especialistas a los que consulté le encuentran responsabilidad en Marinelli. Incluso uno me dice... Si te fijas con detenimiento, hay como un pequeño escaneo antes de recibir el remate, de ver cómo venía la jugada por el otro costado, que eso lo hace el arquero cuando ya piensa que puede llegar a dar rebote. Y quizás era un remate para no escanear, para no perderle de vista, que primero estaba el remate. Pero bueno, es muy fino el análisis, ¿no? Yo creo que en la jugada, ¿quién me defiende mal? Es la realidad, claro. está mal parado para defender, por la cantidad de minutos que iba. En la previa...
6: Pero con mucho de esto que dijiste vos de sombrear. Este sí. Es un equipo sombreador,
8: sí,
6: porque
8: sí,
6: la propuesta
8: sí.
6: Es otra.
8: No es el gen del equipo, no es el gen del equipo. Ni siquiera cortar con falta, pero estar más apretado.
6: El problema no es el gen del equipo, el problema es que en la mutación del partido, vos pasaste a ganarlo...
8: Sí, claro.
6: Vos tenés que mutar... Tenés que mutar a otra cosa, es decir... A mí me gusta comer los 7 días de la semana asado. ¿Puedo los 7 días de la semana comer asado? no puedo.
8: No, no, por eso, ahí yo creo que cuando vos estás ganando y faltan algunos minutos, tenés que ponerte un chip distinto.
6: Es lo que
8: pienso. Y Quilmes siguió de la misma manera. Pudo haber hecho el segundo gol, la de la vez en el travesaño. El fútbol tiene estas cosas. Y lamentablemente en la tabla te dejan un ni. Yo veo la tabla, a mí la tabla me
6: es lo que yo dije, le cierro el relato.
8: Tengo, me genera un trastorno la tabla. Primero porque tienen todo cantidad de partidos jugados distintos, ¿no? Hay un montón de asteriscos todavía. Y esa estar en ese término medio es estresante.
6: Sí, sí.
8: Es estresante porque Quilmes sigue estando... Un punto más, punto menos, lo que te separa, sigue estando en ese intermedio que una derrota te complica, que una victoria te ilusiona. Y no sale de ese lugar. No sale de ese lugar hace cuánto, que no sabemos si es un equipo que va a pelear por no descender o va a pelear por un reducido. Capaz que cuando falten menos fechas se quede en el medio. El del año pasado estuvo así todo el tiempo. Ya sobre el final... terminó corriendo un poco más de riesgo de descenso que ya lo tenía lejos el reducido y todavía le faltaba algún poroto para el descenso. Yo creo que fue más, de todas maneras, el año pasado el temor que le teníamos al equipo que la chance real matemática de peligro que tuvo.
6: Sí.
8: Pero bueno, ese ni en la tabla a mí me...
6: Sí.
8: A mí me vuelve loco.
6: Sí, claro, porque no es ni una cosa ni la otra y te podés tropezar a favor con una, pero te podés tropezar claramente en contra con la otra.
8: Es una moneda de canto que... Sí, la moneda sigue yendo de canto. Contra Colegiales te cayó del lado de la soledad, como canta Calamaro. Y se armó el lío que se armó.
6: Sí, claro. Juancito, querido.
9: Sí, a ver, del análisis del partido vi lo mismo que vieron ustedes. Sí, un Quilmes, bueno, lo que dijo Trípoli, un Quilmes que fue bastante superior en el primer tiempo, detuvo la pelota siempre, pero no lo tradujo en situaciones de peligro.
6: Correcto.
9: Y en el segundo, cuando el partido ya se había emparejado, cuando Almagro había equilibrado las acciones, sin lastimar ni
6: mucho
9: Trípoli, que fue bastante superior en el primer tiempo, detuvo la pelota siempre, pero no lo tradujo en situaciones de peligro.
6: Correcto.
9: Y en el segundo, cuando el partido ya se había emparejado, cuando Almagro había equilibrado las acciones, sin lastimar ni mucho menos.
6: No lastimar.

0: terminan preocupando y que son consecuencias de algo que venimos hablando hace tiempo. Primero, obviamente, como decía Carlito, ¿no? El nivel es este y no hay manera de mejorar el nivel de los jugadores más allá de la intención distinta del equipo. Eso habla del plantel que armaron primero entre Caneo y Grelak. Y después, el daño también que le hizo a Quilmes, Gracián, con el achicar el plantel, desprendiéndose de tantos jugadores, porque en un momento de la conferencia de prensa, Tripo dice, pusimos a Bolívar a defender, estaba para 10 minutos, porque tuvo gripe y malestar de estómago. 10 minutos, un jugador que estaba para 10 minutos fue al banco suplente.
1: Bueno, si querés podemos debatir si te sirven un jugador para 10 minutos o si no fue un error no llamar a la casa a Josbiaki y decirle venite de raje para la concentración, porque está practicando varias veces a la semana
0: sí.
1: con el equipo principal, venite para la concentración, Bolívar no está y tenés un jugador que está físicamente al 100% para ir al banco de suplente. Podría ir por ahí, lo que igual yo entiendo dónde vas, más allá que si hay un lugar en la cancha donde no se fue algún jugador, es como es volante centro, ¿no?
0: Sí.
1: No es justo el lugar donde se fue de este Quilmes que dejó partir tanto. Podría ser postigo.
0: Postigo,
1: podría ser, sí, podría ser postigo. Yo me había olvidado ya de postigo, si se quiere. Pero
0: postigo creo que hubiera estado para más de 10 minutos.
1: Sí,
0: hubiera entrado.
1: Sí.
0: Ese es complicado, ¿no? Que un jugador que esté para 10 minutos vaya al banco y...
1: Es un error por donde se lo mire. Del pasado. Y si se quiere del presente también. Si hay que buscar un error, es un error del pasado y del presente. Sí,
0: sí,
1: es correcto.
0: Sí, lo de que juegue un jugador de 10 minutos es más del presente, porque es del reciente.
1: No, yo digo del pasado de haber aceptado estas decisiones conjuntas, porque yo creo que son decisiones conjuntas de Gracián con los dirigentes, porque si vos como dirigente permitís, independientemente de que el rendimiento no sea bueno, que se vayan 9 futbolistas. Hay una decisión tuya también, hay una parte que les cabe a los dirigentes de Quilmes, independientemente que uno crea que tiene mucho que ver con Gracián, que la verdad terminó haciendo las cosas mucho peor de lo que esperábamos.
0: Sí, sí. Y después, bueno, también lo leía muchas críticas de la gente en cuanto a esa modificación de la salida de Spetale y por ejemplo el no ingreso de Bonacci, no porque Bonacci es un fenómeno. Pero Quilmes queda completamente sin altura con la salida de Spetale. Y ellos te iban a venir con centro, no tenían mucha otra.
1: Bueno, si me iban a tirar centro, bueno. Pero, a ver, es la historia siempre un poco también esta de cerrar los partidos. Este mismo partido, en el año pasado, en la cancha de Almagro, lo dirigió Grelak. Y Grelak, para el cierre de partido, pasó a línea de 5 poniendo 3 marcadores centrales. Sí. Y le hicieron 2 goles de cabeza.
0: Sí.
1: Y estábamos todos diciendo, cerrar partido.
2: No
1: lo cerró
2: forma,
1: con
2: no
1: 5 defensores, Flores, Padilla, Aranda, cuál era de todos los que estaban ahí, y le hicieron los...
2: Es probable que si hubiera tenido un cambio más lo ponía Bonacci, es muy probable. Y capaz que dentro de esa pasividad defensiva que tuvo Quilmes en el gol de Almagro, había un central más para hacer algo.
1: Seguro.
2: ¿Sí? Porque al Romeo salir lejos, capaz que al ser 3 centrales tenías uno más que ahí se quedaba, y ante el rebote de Marinelli tenía algo más para hacer, o un bloqueo de tiro de Tolosa.
1: A mí me parece que el concepto más importante es el de... Me quedo mucho con lo que estabas diciendo y que me parece que es el centro del debate. Estamos todos convencidos que las formas... y el cambio de mirada, de juego, de propuesta de Quilmes, estamos todos de acuerdo que es mucho mejor este que el que teníamos. En eso me parece que estamos todos de acuerdo. Sí, a veces con más nafta, dinamita, chispa, como dice Charlie, como han dicho muchas veces, y otras veces sin tanta. Ayer tuvieron menos chispa, menos dinamita. Ahora, lo que sí está claro es que ahí es donde viene la idea y el escupitajo del vidrio. Es decir, si vos lo ganás 1-0

0: con un rival, Bicho, que trató durante todo el partido de romper juego, que tuvo cero propuesta, y en el último tramo te va a tirar lo poco que tenga, te lo va a tirar encima, vos tenés que pasar a ser rival Bicho, ordinario, y que del minuto 40 en adelante, más allá de que la pelota pegó en el travesaño y podría haber sido el segundo gol,
1: no se
0: juegue del
1: más.
0: Minuto más en adelante no se juegue más al fútbol. Ahí tenés que hacer el mismo tiempo que hizo antes Almagro, tenés que tener la complicidad de Miconi, que lo dejó hacer Almagro lo que se les cantó el culo. Es decir, todo eso.
1: Sí, sí, cortar con falta,
0: cortar con FAO, hacer piquete de ojo, que desaparezcan los alcanza pelota. Es decir, hasta acá abrazo esta idea. Y creo que estamos todos de acuerdo. La abrazamos toda la idea.
1: Sí, sí.
0: Hay una lavada de cara de Quilmes que es la que estábamos esperando
1: el
0: todos.
1: El equipo juega mejor, tiene mejores intenciones, llega más.
0: Tiene el arco de enfrente, llena los ojos, la gente está mucho más conforme. Sí.
1: Salvo ese primer cuarto de hora contra Patronato, siempre fue superior al rival.
0: Totalmente. Ahora, te pones en ventaja a los 28 del segundo tiempo y la idea tiene que empezar a ser, bueno, busquemos el segundo gol. Ahora, cuando ya ves que el segundo gol no viene y el rival tira los 5 cambios a la cancha y te va a pelotear por instinto.
1: Y la famosa una siempre tiene.
0: Una siempre tiene.
1: Que va perdiendo.
0: Vos tenés que defender un poco más y dejar de lado ese partido que era, que ya no existe más, que es el de la búsqueda, el del toque, el estético, y el rival no tiene que jugar más. Acá no se juega más. Y es tirarla a la Prida, y es cagarlos a patada, y es esconder la pelota. Se pueden hacer las dos cosas, y las dos cosas, y la mezcla es buena. La mezcla es buena. Después puede pasar lo otro. Por ahí el equipo está construido y se mete tanto el chip, un chip que cuesta mucho tener la capacidad dentro del partido de mutar y pasar de este chip a la sí, contracara. Sí. Pero bueno, ese es el costado de la inteligencia y la lectura del juego.
1: Sí, sí, sí. En líneas generales, el equipo es un equipo que juega mejor, que genera mucho, que no tiene gol, no tiene finalización en función de lo que genera. Y bueno, por ahora, cuando tuvo que mostrar la cara de valorar y defender con sangre una ventaja como la de ayer, ahí me parece que esa transformación no la logra.
2: Y después, si bien en este tipo de resultados, cuando hablan los protagonistas, puede sonar a excusa, hay una realidad que vos jugaste 3 días después.
0: Sin duda.
2: Contra Almagro.
0: Sin duda.
2: Después de haberle jugado 90 minutos palo a palo al puntero de la zona.
0: Sin dudas.
2: Y se notó porque vos fijaste que el buen rendimiento o el mayor lo tuviste en el primer tiempo.
0: Totalmente.
2: En el segundo, cuando ya empezaste a tener las piernas muertas. Chao.
0: Los cambios hablan por sí solos. ¿Por qué sale Vindela?
2: Porque no va más.
0: Lo de Vindela ha sido conmovedor, que después de no jugar durante 3 meses y pico, 4 al fútbol, en Paraná haya jugado como jugó el otro día con Gimnasia de Jujuy y haya jugado ayer 45 minutos.
2: Sí.
0: Demostrando Vindela que con su prestación es mucho más que Tomás Ortega en este tiempo.
2: Y en este tiempo sí.
0: Hoy sí. Es mucho más. Y después, bueno, la gran incógnita de la Bessi, ¿no? Si es la Bessi el que quiere jugar desde el arranque, si es la Bessi el que convive con el dolor y le cuesta, ¿cuál es la verdadera historia de la Bessi?
2: Yo tengo que todavía cuando choca con el hombro le duele.
0: Es probable.
2: Que por eso no juega de entrada.
0: Pero por otro lado, el jugador te dice, yo me muero por jugar, y el otro día estaba bajó de la concentración puchereando.
2: Sí.
0: Entonces, hay. Esto también desnuda otra cosa. Hizo el gol. Y vos me dirás, los 9 tienen que tener planilla. Y Espetales se va arrimando a la planilla.
2: Sí.
0: Pero le cuesta mucho. O sea, le cuesta mucho a Espetales.
1: Sí, sí. Aún así, yo creo que hoy la titularidad de Espetales
0: no. Hoy no. Pero yo me pongo a pensar.
2: Y después tenés esa.
0: En Alexis Domínguez.
1: Tiene que ver.
0: A mí me genera.
1: La titularidad Espetales no tenga hoy discusión tiene que ver con que se fue Alexis Domínguez, que creo que era un jugador que, si bien no estaba jugando, le podía competir.
0: Claramente.
1: Y que en algún ingreso podría recuperar el puesto o en alguna merma de Espetales, vos podés probar.
0: Y que
1: Bonacci entró sin hacerle sombra.
0: No, es que a mí me pasa eso. Cuando lo empiezo a ver mal a Espetales, no me sale pedir por Bonacci. Y mirá que hace poquito que está. Sí. Pero lo que entró fue tan malo, pobrecito, más allá del gol que erró, ¿no? Fue tan malo lo que exhibió, que no me da para pedir.
1: Según como quieras defender, en el recambio de combustible 9x9, si no querés liberar la defensa rival para que no se vengan, y al 9 que entra decirle, hermano, no, yo no te pido ni siquiera que patees una pelota redonda, correlos a todos.
0: Claro.
1: Tenés que elegir dónde defender. Creo que ahí también no quedó claro. Aquí no sé cuál era el plan de defensa de los últimos minutos.
0: No.
1: Si era tratar de arrinconar, porque la jugada del gol es rara. La jugada del gol es como que lo dejan la conducción del defensor, pero no están tomadas las marcas.
0: No toma nadie.
2: Y después tenés una enorme intermitencia en los tres volantes ofensivos. Tanto en Vera como en Batista. Y no te digo Vega, Ramiro Martínez también.
0: A mí el primer tiempo de Gonzalo Vega me gustó mucho y sí, me parece que fue el que mejores decisiones tomó.
2: Ramiro Martínez corre 50 metros, barre, le saca la pelota al contrario, recupera, se saca un tiempo encima y después se le da al contrario otra vez. Una cosa que no tiene
1: Vega con 45 minutos fue el tercer jugador que más intentó remates.
0: Sí.
1: El que más intentó fue la Bessi, también en 45 minutos, 5. Espetale 4, Vega 3.
0: A mí Ramiro Martínez me gusta, pero Ramiro Martínez es Santa Rita.
1: Sí, sí. Y ayer fue tremendo.
0: Ramiro Martínez es
1: en
0: Santa Rita.
1: En un minuto la perdía, la recuperaba, la recuperaba, la perdía.
0: A mí me gusta mucho Ramiro Martínez, pero es Santa Rita.
1: La misma jugada.
0: Es Santa Rita.
1: Sí, sí, sí. La verdad, un
0: despliegue, lo que te da troquita.
1: Un despliegue muy generoso ahí en la zona del doble cinco. Un motor, un box to box, como dicen, de área a área. Pero a veces pasado de rosca, termina adelanta pelota, las pierde.
0: Es un motorcito.
1: Se tira los pies, la recupera, la vuelve a perder.
0: Enmienda su, nosotros los lectores decimos, sí, enmienda su propio error, es la frase que la utilizas cada dos minutos.
1: Aún así, viendo el plantel y viendo los niveles.
0: No, a mí dámelo. Y además, ¿sabes por qué? Y más allá de su arrebato, a mí me gustan los jugadores que toman decisiones. Lo que pasa es que él a veces toma decisiones y se excede en la confianza por las decisiones que toma, porque toma muchas decisiones. Y son más las que termina mal que las que termina bien. Pero no le pesa tomar decisiones. Pero es Santa Rita. Vamos a hacer la primera pausa. Están todos invitados el lunes de Opinión y de Picada, la picada de los amigos de O'Done. Está el canal de YouTube repleto de amigos que dicen lo suyo. Voy a hacer un primer pantallazo de canal de YouTube y después vuelvo con mensajes y con un poquito más de YouTube, porque escribieron desde muy temprano, creo que no habíamos ni arrancado el programa y ya estaba, no sé, José puso el play y ya dejaron los primeros mensajes. Son muy generosos, por cierto, tanto, bueno, ni hablar ayer, muchas gracias, infinitas gracias. La radio ha sido un parlante sin lugar a dudas. Saludos para Fernando del Sur. Quilmes ha mejorado y mucho. Marinelli no ha rendido ni da seguridad. Gleyes la puede dar, para mí no. Canadel, una incógnita. La entrada de Bolívar animó al rival, había que impedir que se entraran. Un abrazo grande, Fernando. Fernando del Sur. Fernando Zanardi, es de Fernando la cosa. Buenas tardes, Turco. Tenemos un gran problema y no le veo solución a esta altura del campeonato. No tenemos arquero. Lauti Lugones, buen día, Turco querido. Otra cara de equipo, sin dudas. Qué pena que se escape al final. Néstor Pochito, buen día, muchachos. Turco, vos decís corren todos en Quilmes. Emanuel acomodó el vestuario que Gracián lo dejó roto y ahora los muchachos tienen ganas de hacer lo que antes no querían. Es probable, Néstor. Igual, a veces con correr solamente no alcanza, hay que correr con inteligencia. Quilmes corrió en la jugada defensiva del gol de Almagro haciendo sombra. Y a veces hay que ser más carnicero. Que se entienda lo de carnicero. Oscar Pachero, buen día, Mesa. Me está gustando este nuevo Quilmes. Felicitaciones a Tríbode por sacar lo mejor de nuestros jugadores. Ahora, si el cervecero juega algo, da gusto verlo, que vayan al frente. Soy el pollo de Quilmes. Un abrazo, pollo querido. Alejandro Fernández, deja de romper las pelotas con Marinelli. Sacó un pelotazo. La defensa se durmió. Creo que se nos escapó. Se está mejorando y mucho. Alentemos, viejo. Siempre buscando un culpable, ya cansan. Dice el amigo Alejandro Fernández.
1: Para mí el gol termina, mi conclusión del gol es que termina siendo un cúmulo de situaciones.
0: Sí, tal cual.
1: En las que también participa Marinelli, de haberlo visto varias veces y de haber charlado con
0: expertos,
1: con gente que sabe de arqueros.
0: Sí, coincido con vos.
1: Pero hay un cúmulo de situaciones.
0: Alejandro dice, vamos ahora, vamos Quilmes, tenemos más tiempo para descansar, 3 partidos seguidos y se mejoró mucho. Vamos, Quilmes, que se puede. Aguante Marinelli. Carajo, dice el Pata. Daniel Bole, buen comienzo de semana. El equipo juega otra cosa. Solo falta meterla. Viene Manuel a seguir laburando. Me parece que es el camino. Vamos, Quilmes. Alicia Bellagamba, buen día. Me gusta ver el vaso medio lleno. Siempre puede ser peor. Lo que noté es que no están en buen estado físico. Por eso se nota el esfuerzo. Gracias por tener presente la falta de identidad en las tribunas. La historia y los ídolos se respeta. Bueno, ayer comenté y después Gonza trajo la información de qué va a pasar con ese tema.
1: Ya están encaminados los carteles con los nombres de Horacio y del Indio. Y también se van a poner en la sobre Vicente López, en los portones de acceso.
0: Enseguida recorremos todo el fútbol, el canal de YouTube de FM Sur 88.9, imagen y sonido HD, son muy generosos. Hay una pila en el 115-801-7426. Es lunes de opinión y de picada en el turno mediodía y en el turno tarde, la picada de nuestros amigos de Odone. Hacemos la primera pausa, ya estamos regresando. Está David Scagliarini en la asistencia de producción, está el querido José Amarilla en el control central. Somos aire de radio hasta las 2.
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0: Buen día, muchachos. Buen mediodía. Muy buena la transmisión de ayer. Bueno, quiero dejarle mis comentarios. Y yo creo que ya este muchacho Marinelli ya tuvo demasiadas oportunidades como para seguir haciéndonos sufrir y cometiendo distracciones o errores que nos cuestan caro. Así que yo creo que hoy, a esta altura, Canadel debería ser el arquero titular. Novillo debería ser el número 6 titular, junto con Romeo en la saga central. En el medio campo para mí es Josviak y Bolívar, y Vega, Vega y Axel Batista, y adelante Spetale y Gavesi. Yo creo que ese sería el equipo para mí que podría tener mucha fuerza en el ataque y en el armado del juego. Buen programa, un abrazo.
1: Buenas, Mesa, Enzo 429. Bueno, ya no fue un mal partido de Quilmes, sinceramente, pero ahí hubo rendimientos que no gustaron. Por ejemplo, Yangali, muy mal partido. Lo mejor, como siempre, fue Orteguita y Vindela. Yo no entiendo para qué pone a Colazo, sinceramente, porque Colazo no puede jugar a nada. Y el 9 no se lo puede sacar, Spetale no lo puede sacar. De último habías puesto a Pío Bonacci, de última, y sabés que es 9, pero no entendí ese último cambio. Después, Quilmes no puede jugar más de 6 porque no es su perfil. No lo conocemos ni la cara, había puesto aunque sea 2 minutos para verlo, y yo haría ese cambio, sinceramente, que ponga Novillo y lo saque a Quilmes, o de última que lo mande 2 en lugar de Romeo. Pero ayer no fue un mal partido, y por favor, platique los centros, porque no puede ser, cada tiro esquina o falta que tenía Quilmes, el centro iba a las manos del arquero. Eso no se puede entender, no sé qué entrena de la semana para tirar esos centros.
2: Hola, soy Leonardo 261, y bueno, ya que no se pudo ganar, empatamos. Me voy con un sabor amargo porque teníamos que esperar un poquito y nos quedamos con los 3 puntos. Pienso que el equipo no jugó igual que contra Gimnasia Jujuy, y le faltó, cuando se puso en ventaja, mantener en mitad de cancha y no esperar tanto a un equipo como Almagro, que no había llegado nunca. Muy buena la transmisión de ayer y hasta luego.
3: Hola, equipo, Graciela 788. Bueno, esto es así, yo ya lo dije, esto es partido a partido. El último partido, todos contentos. Ayer ya salimos protestando de todo. Yo le voy a pedir a Trípodi que por favor le diga al arquero que se ponga un gorro. En primer tiempo le daba el sol, se protegía con el brazo, y hubo una jugada y media enredada, por suerte no hubo peligro, pero creo que el arquero ni vio la pelota. Y después, Yangali, bueno, a mí personalmente no me gusta, hace una bien, 5 mal, y encima es petizo, las pelotas le pasaban por arriba, pero bueno, yo lo único que pido es poder salvarnos del descenso, alejarnos de la tabla del fondo. Y es trabajo, y es partido a partido. ¿Qué va a ser? Bueno, abrazos, muchachos.
4: Buen día, muchachos, habla Néstor. Mis 3 últimos números son 376. Bueno, a pesar del empate me vine contento de la cancha, porque el equipo juega a otra cosa ahora. Así que se puede ganar, perder, pero el equipo es otra cosa. Juega al fútbol, por lo menos. Hay que ajustar la defensa nomás. Ahora, si tuviéramos un 4 de marca, qué 8 que tendríamos con Agustín Ortega. Qué lástima que no hay un 4 de marca. Bueno, muchachos, les mando un abrazo.
5: Hola, soy Amelia 707 y quería saber por qué siempre nos tocan árbitros que nos cobran todo al revés, todo mal, desastrosos, o son todos iguales. Habría que ponerles una bomba a todos juntos y que desaparezcan, porque no sirven para nada. Bueno, perdón por lo dicho, pero es que me estoy furiosa, porque todos los partidos pasa lo mismo. Un beso a todos, feliz día de sol hermoso y sin humedad.
6: Buen día, Guillermo de Quilmes. Opino que perdimos demasiados puntos por un jugador que es el arquero. Yo lo lamento por él, la verdad. No es nada personal, al equipo le está haciendo mal el bajo rendimiento. El técnico se verá en figurillas, ¿no?, para cambiar, porque no es fácil. La verdad que Glelel tampoco está en el nivel. Yo le daría lugar a cualquier arquero de la reserva, de las inferiores, porque si es para perder, prefiero darle rodaje a alguien del club. Saludos.
7: Buen día, Mesa Cervecera, Turquito, gente ahí. Bueno, qué pena que no pudimos cerrar el partido. Si los cambios, obviamente, porque nos faltaron en el último momento. Si hubiéramos ganado, los cambios estaban bien. Así que, pero bueno, esto es fútbol. Me quedo con que Quilmes jugó un partidazo, jugó bien. Sigue manteniendo el ritmo de que venía jugando ya hace 3 fechas. Así que bueno, me gusta que Trípode siga sacando la mejor versión de los jugadores. Y jugando así, vamos a llegar lejos. Habla Oscar 644 y vamos Quilmes, carajo.
8: Muchachos, buen día, Manuel 967. Bueno, ayer se perdieron dos puntos más que importantes. Una lástima, punto flojo Marinelli, otra vez. Los tres refuerzos que trajimos, la verdad que no nos están dando ninguna utilidad. Y bueno, lo importante es que se está jugando bien. Hay buen trato de pelota, se llega y bueno, es un poco una luz de esperanza, ¿no? Esperemos que sigamos así, que empecemos a ganar y empezar a ver el tema del arquero, ¿no? Porque es preocupante. Bueno, abrazo para todos.
9: Buenos días. Día Fabio de Citibel. Bueno, voy a ser rápido. Lo del arquero está trillado. Hay que traer un arquero, 1,90 m, que domine el área chica. Segundo punto, me gusta el equipo de la manera de trabajar del trípode. Potencia juvenil, los mezcla, la propuesta ofensiva que tiene. El tema es el siguiente: a fin de año, si sigue este nivel Ortega, si sigue en este nivel Vega, si sigue, bueno, Axel y todos los juveniles que va poniendo en primera, el tema es no venderlo o vender aunque sea uno. Porque yo ya me imagino que le van a llover ofertas por todos estos jugadores que están jugando hoy en la primera, que lo están haciendo bien, y a fin de año de vuelta vendés a todos estos juveniles y traes 22 jugadores, y estamos la misma siempre, a la ruleta rusa jugando. Entonces, lo bueno sería conservar todos, aunque sea esta base, sobre todo de juveniles, más alguno que se pueda quedar, y encarar un proyecto serio el año que viene de la mano de Trípode, en este caso. Gracias.
10: Hola Turco, buen día. Roberto 524 desde Bellavista Corriente. Bueno, el partido lo mereció ganar Quilmes. Lamentablemente estamos siempre sufriendo algún gol por una circunstancia ajena a nuestros deseos, pero el desempeño de Quilmes fue bueno. Merecimos más goles. Nos falta ese picante arriba. Si conseguimos eso, creo que todavía vamos a tener una campaña un poquito más que regular. Un abrazo.
11: Hola chicos, ¿qué tal? Un saludo a todos, Flavio. Bueno, creo que lo físico después de dos partidos, en el tercero se sintió, se notó. Y bueno, no fue justo el empate, lo hubiéramos tenido que ganar. Pero bueno, demasiado bien. Un abrazo.
12: Buen día muchachos, Oscar Fernando, 267. Bueno, lamentablemente no estamos tan contentos como el jueves pasado, después de haberle ganado a los jujeños. Pero bueno, ayer digamos que parecería que sintieron el cansancio, el esfuerzo de los muchachos y bueno, y no se nos puede dar esos dos triunfos seguidos que tanto anhelamos y tanto necesitamos. Bueno, a seguir la lucha, a seguir sufriendo, a seguir luchando y a no bajar los brazos. Y abrazo cervecero y vamos Quilmes, carajo.
13: Hola radio, buenos días muchachos, Omar de Solano, 324, como siempre buenísima la transmisión. Sí, bronca por los puntos, esos dos puntos que se perdieron, pero hay que admitir también que el equipo mejoró, tiene un estilo de juego, se puede mejorar mucho más, no hay ninguna duda, pero jugamos algo. Bueno, esperar el partido con San Telmo, tratar de ganar 7-9 sería buenísimo. Y bueno, está todo parejo, nadie se come a nadie, así que no. Tratar de acomodarnos un poco en la tabla y darle para adelante.
14: Buenas tardes equipo, Martín 739 de Don Bosco. Bueno, caliente por el empate, pero bancando totalmente a los pibes, al equipo, a Trípode. Por lo menos le quiere dar una identidad. No podemos pretender que con tres partidos haga todo lo que tiene que hacer, pero hay una actitud totalmente diferente que se banca. Así que bueno, no se dio el resultado, pero vamos con el proceso de Trípode, que por lo menos los hizo jugar algo. Lo que sí, un frío ayer en la canchita, un frío terrible. Espero que los dirigentes cambien un poco con los horarios eso.
15: Primera tanda de oyentes en el aire de la radio en el 115-801-7426, son muy generosos. Estamos en el canal de YouTube de FM Sur 88.9, imagen y sonido HD, ahí nos pueden ver y escuchar, y también estamos en nuestra aplicación, la aplicación de FM Sur, el resto de las aplicaciones también. Son muy generosos, recuerden, todos participan en el 115-801-7426 por este lunes de picada, de opinión y de picada, la picada de los amigos de Odone, que hoy a las 8 de la noche tendrá, como siempre, un ganador. ¿Quién me vuelve a trabajo mañana, no?
16: Mañana, sí, mañana por la mañana comenzará la semana. Hoy descanso para el plantel.
15: Muy bien, descansa hoy los muchachos. Necesitan descansar y se notó mucho el trajín de tres partidos en ocho días. Tres partidos en ocho días. No estaban acostumbrados, no están acostumbrados. En el fútbol argentino, en la B Nacional, no se está acostumbrado a eso. Y además el equipo con una propuesta donde los titulares se fueron repitiendo siempre y no hubo...
16: Los tres partidos con los mismos once,
15: tal sí. cual. A veces más rápido la oxigenación, a veces no tan rápido. Saludos para Fernando Zanardi, soy Gino, es el nene. Ayer con mi papá y mi hermano la pasamos genial en la Indio Gómez, sacando los últimos cinco minutos, que me gustó bastante. Muy bien, un abrazo grande. Ezequiel Gofredo, buenos días, no me desagradó el equipo, pero nos falta mucho la parte de definición. El primer tiempo era para irse arriba, me dio lástima la salida de Vega, jugó un partidazo. Yo creo que lo de Vera tuvo que ver sí o sí con el cansancio, me da la impresión. Ricardo Guayán, buen día muchachos, creo que es hora de Caradel y Novillo, además Vega tiene que jugar con la Bessi. Fernando Turco, hay que tener mucho cuidado con los cambios. No sé por qué entró Colazo. Colazo no entró mal. Yo creo que no. Estamos allí con la frustración de un Colazo que casi no ha jugado, pero ayer no me parece que haya jugado mal, ¿no? Lucas Moyano, el tiro del de Almagro era atajable y desviarlo hacia afuera, ese es el tema. Es un equipo que necesita aprovechar la jerarquía de los que tienen experiencia. Ayer Colazo no demostró, quizá falta un postigo para equilibrar el medio. Solo la Bessi es el mejor de los refuerzos. Buen día muchachos, una pregunta tonta, ¿por qué Quilmes empieza defendiendo siempre el arco que da espalda a Espeleta? Ayer nos vimos perjudicados por el sol y los arqueros ya no usan visera. En realidad, lo que está establecido por reglamento de la Asociación del Fútbol Argentino, en un país que tiene violentos, es que habitualmente los equipos, los arqueros de los equipos adversarios deben ir en el segundo tiempo a la tribuna que da a su gente, si hubiese visitantes o donde no hay público, para que no sean... Es un país que arma los reglamentos y los trata de direccionar a las cuestiones de violencia. También pasa en la Liga Nacional. En la Liga Nacional de Básquetbol de la Argentina, el reglamento FIBA dice que la mesa de control, a la izquierda debe estar el banco local y a la derecha el banco visitante. En la Argentina, el reglamento de la Liga Nacional dice que el vestuario visitante es el que tiene que estar más cerca a que el visitante pueda llegar al vestuario.
16: ¿Por qué no debería poder llegar, no?
15: Sí. El que esté más rápido para que lleguen al vestuario y no los caguen a palo. Eso es la Argentina en ese rubro. Bueno, reglamentariamente la Asociación de Fútbol Argentino tiene esta disposición y tiene que ver con la violencia, Cristian. Es cierto también algo que decía recién un oyente, y nosotros lo hemos charlado varias veces, lo que tenemos algunos años más. Antes los arqueros usaban gorra. Tocali ha usado visera. Cuando digo visera, es la visera que muchas veces usaban los tenistas,
16: sí,
15: que es la visera para el sol y que no tiene la parte que te tapa la cabeza, ¿no? Pero usaban visera o gorra los arqueros. Hace mucho... ¿Qué fue, Montiroli el último que usó gorra?
16: Sí, a veces alguno que otro se pone, pero son muy pocos.
15: Acá en Quilmes, ¿qué fue? Montiroli el último, me parece, que usaba gorra.
16: Montiroli, sí. No recuerdo si alguno se habrá puesto en algún partido en particular, pero son cuestiones muy aisladas, ¿no?
15: Pero la gran mayoría
16: ya no acostumbra, ¿no? Ya
15: no acostumbra a utilizar gorra, ¿no?
16: No.
15: Pero es cierto, el sol se le metía y se hace en visera, uno los ve. Tenía razón la oyente que marcó ese detalle. Lucas dice, el ser bicho le falta a los últimos planteles de Quilmes, no hacen tiempo, no aprovechan eso de dejar de jugar el partido. También el árbitro pareciera que te exige más a los rivales con el tiempo. Lo de ayer de... Amiconi se sacó el partido de encima. Lo único que estaba pensando Amiconi era en irse temprano. Primer tiempo debió adicionar 6 minutos para empezar a conversar. Dio dos. Un despropósito. En el segundo tiempo dio cinco. Lo mismo. No sacó la tarjeta amarilla. En una doble acción a Quilmes le cortan el juego con Fau y no le permiten hacer un outball rápido. Lo agarró al futbolista, el 18 de Almagro, lo agarró del cuello el jugador de Quilmes para que no haga el outball. No lo amonestó. Se saca el partido de encima. A Miconi vino a cancherear. Está arbitrando bastante seguido Primera División, porque hay 15 partidos en Primera, porque hay VAR, porque hay que repartir un poquito la torta. No le sobra nada a Miconi. Pero ayer cancherió el partido, sobró el partido, y lamentablemente no dio el tiempo neto del partido fue muy bajo. Lástima que en ese tiempo neto Quilmes no supo aprovechar eso que sí Almagro en grandes pasajes del partido supo aprovechar, que es no jugar. Quilmes no lo supo aprovechar en el final del partido, quizá porque en este tiempo no esté en su ADN. Pero es lo que me pareció, por lo menos a mí puntualmente, en cuanto a la cuestión arbitral. Enzo, entre los dos arqueros lo hacemos uno, es hora de Canadel. Vera también muy flojo en los últimos partidos. Sí, fue flojo el partido de Vera, yo coincido con el amigo.
16: Sí.
15: Fue flojo. Ezequiel Ramiro Martínez me gusta más la idea de 5. En ataque falla. Leonardo Parenti, mucha app, mucha HD y la radio no se puede escuchar ni ayer ni hoy. Sí, no estamos saliendo como corresponde, Leo. Es la realidad. Nos gustaría, nos gustaría que ande mejor. Claro que sí. Aceptamos la crítica. Pero bueno, no es un tema que nos escapa, pero sí. Ayer en la cancha se escuchaba muy mal y se escuchaban los pastores, y en casa lluvia constante. Bueno, es así. Esperemos que a la brevedad lo puedan solucionar. Interpreto que la crítica es de buena leche, y la app anda muy bien y el canal de YouTube anda muy bien. Una cosa no tiene que ver con la otra, pero entiendo que es de buena leche. Daniel, el gol de ellos fue un cúmulo de errores defensivos y del arquero, pero como dije antes, me gusta esta propuesta del equipo. Fabián Febre, para mí el gol es culpa de Romeo, salió a cualquier parte y se quedó mirando afuera del área cómo cabeceaban el gol. Cómo se nota que hay gente que nunca fue a la cancha. Si tenés frío, abrigate bien. Bueno, no se peleen. Diego Galarza, buenas tardes. El gol se lo morfó el arquero, en vez de rechazar con los puños la dejó ahí picando. Diego 677. Pena perder dos puntos, pero los recuperamos el sábado que viene. El que no me gusta, me da la sensación que en cualquier momento se manda una macana de Shangali. Hay que probar con Josviak, dice Daniel Bole. 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Le mandamos un beso grande a Graciela, que fue la oyente que nos decía el tema de la gorra. Bueno, también está ahí Sebastián Carajal, que nos dice que ayer la radio se hizo muy difícil de poder sintonizar. Esperemos que los técnicos puedan solucionar ese problema que evidentemente afecta a muchos. Tenemos que hacer la pausa. Estamos en el aire de la radio. Estamos en el 11-5-801-7426. 11-5-801-7426. Pausa y venimos.
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15: 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En el aire de FM Sur, en el 88.9 del dial, Deportes en FM, en nuestra aplicación, la aplicación de FM Sur, y somos el canal de YouTube de FM Sur 88.9, Imagen y Sonido HD. Recordemos que, Quilmes, vos tenías una versión que el partido podía salir el sábado.
16: Así me habían dicho, por un evento que hay, un posible recital ahí en la plaza, en Pellegrini, pero bueno, hasta el momento no...
15: Todavía lo tenemos vigente, sí, sábado 7 de la tarde.
21: Sí, sí, hasta anoche los directivos, incluso hoy hablé con un directivo y lo tienen para sábado a las 7 de la tarde. Y lo que sí todavía no está seguro es el partido con Temperley.
15: Con Temperley no, hay sí, un no. deseo de Quilmes desea domingo, ¿no?
21: Sí, se plantea un domingo 4 de la tarde con la posibilidad que no descartada que haya público visitante. Pero aún así el día y la hora que se plantea a esta hora es domingo a las 4 de la tarde. Pero no, el partido con San Telmo, por lo pronto, está para el día sábado.
15: Muy bien, recordemos que el partido con Maipú de Mendoza está establecido para el domingo a las 3 y media de la tarde, domingo 23 a las 3 y media de la tarde. Veremos cuál es el operativo de logística de Quilmes, si va y viene en micro o si va en avión y regresa en micro, como ha sido las últimas veces, sí, el común denominador de Quilmes cuando le ha tocado ir a Mendoza. Escuchamos oyentes en el 115-801-7426. Me quedaban mensajes, sí, el de Graciela Laguardia, que dice: el arquero de Río Cuarto usa gorro de noche también. Con respecto a Quilmes, y viendo que el rival se venía, creo que Novillo debió entrar, pero hay un cambio positivo en el equipo. Gracias, Graciela. Rodrigo, Cocho se olvidó dónde queda la radio. ¿Cuándo va? Siguen pasando las semanas. Rodrigo está siempre preocupado por el presidente de Quilmes, que esperamos nosotros tengamos una nota o que venga a la radio, es lo que estamos esperando, él u otros directivos de la primera línea de la directiva de Quilmes. Hay muchas cosas que queremos preguntar y que la gente quiere saber. Agustín Ciafa, ¿quién ganó? ¿Quién ganó? ¿Quilmes 1, Almagro 1? No tengo idea qué es lo que está diciendo. 115-801-7426, canal de YouTube de FM Sur 88.9, Imagen y Sonido HD. Somos la aplicación de FM Sur. Los escuchamos lunes de opinión y de picada, la picada de los amigos de Odone. Dale.
22: Hola muchachos, Rubén 628. Bueno, no hay duda que el equipo de Trípodi juega mejor, pero le falta punch arriba, y la verdad está regalando un tiempo haciéndolo jugar a la Vesi solamente el segundo. Para mí la Vesi tiene que jugar de entrada, y bueno, habrá que sacrificar algún jugador como Vera, como Vega, pero la Vesi tiene que jugar. Y otra cosa, ayer me parece que Trípodi le erró en los cambios, sobre todo en el cambio de Bolívar. Él mismo admitió en la conferencia de prensa que no estaba para jugar, así que no entiendo por qué lo puso. Ahí me parece que habría que haber entrado Novillo para reforzar la defensa en los últimos minutos. Chau, lo Rubén.
1: Hola, Turco querido, Marco 850. Bueno, con el partido de ayer, una lástima, jugamos bien. Pero bueno, ellos llegaron una vez, el problema nuestro es el arquero. Así que, bueno, ¿qué va a hacer? Hasta que no saquen el arquero este, estamos complicados. Abrazo, vamos, Quilme carajo, vamos.
2: Hola Turco, hola muchachos, habla Eduardo 440. Bueno, la verdad me desilusioné un poco, ¿no? Con ese empate sobre el final. No voy a cargar las tintas solamente sobre Marinelli. Creo que, como bien dijo en el comentario final Doayo, fue un conjunto de cosas, ¿no? Yo creo que se quedó con mucha pasividad la defensa, por lo cual nos empataron. Pero no hay que bajar los brazos, como dijo Trípodi, no está mal 5 de 9, seguir mirando al objetivo, que es el reducido, y yo creo que vamos a andar muy bien. Han tenido una excelente transmisión, como siempre, y vamos Quilmes, carajo.
3: Hola muchachos, a través de X. Para saber lo que es el técnico, hay que esperar 3 o 4 fechas más. Ahí nos vamos a dar cuenta. Si estamos peleando descenso, es porque no hay fracaso. Y si sacamos un poquito la cabeza afuera, es porque el técnico más o menos anda. Lo que sí, lo que no se puede en el fútbol es jugar sin arquero. Quilmes hace 10 o 12 fechas jugar sin arquero. Es imposible jugar sin arquero. Jujuy no te pateó largo. Ayer te patearon 2 veces y una la fuiste a buscar a él. Chao muchachos, gracias.
23: Buenas tardes a la radio, Leo 381 les habla, buenos días a todos, un abrazo grande, gracias por la transmisión ayer, aunque fue imposible escucharla por la radio y en este momento los estoy escuchando, estoy a 10 cuadras de la cancha muchachos, no lo puedo escuchar, yo uso radio, nuevamente, soy el hincha pelota de la radio, perdón, nosotros escuchamos radio.
24: Hola amigos, habla Titino 472. A mí el equipo no me gustó, no me gustan los equipos que tienen mucho la pelota y no crean muchas situaciones de gol. Quilmes no creó muchas situaciones de gol. Y este tipo de resultados, bueno, agitan otra vez el fantasma del descenso, porque como dice Charlie, es estresante ver a Quilmes en esa posición y es estresante esperar que los demás recuperen puntos. Así que bueno, el sábado hay que ganar, como sea, y seguir sumando. Falta un tercio del torneo todavía. Gracias muchachos, los sigo escuchando.
25: Buen día. Bueno, envié un audio demasiado largo, después los escuché en las conclusiones o en el comentario. Coincido totalmente y solamente me permito agregar lo siguiente. Creo que la línea de fondo hay que modificarla. Me parece que Romeo no está todavía para ser el titular y Novillo tiene que entrar para darle mayor comodidad a Quilmes. Creo que Zangalli demostró que no es lo mismo que Bolívar, porque no es posicional, se desordena y desordena el equipo, y creo que nos está faltando jerarquía, no la vamos a conseguir ahora. Lo que hay es esto, entonces la propuesta es mejor, pero falta la jerarquía, lo que va a hacer que ganemos, perdamos, empatemos y lleguemos al final o peleando el descenso o peleando la entrada reducido, pero va a depender de muchas cosas, no solamente del manejo técnico.
26: Buen día, Rubén 405. Bueno, lamentablemente no tenemos arquero, debería atajar Canadel, la realidad es esa, ojalá Trípodi se dé cuenta. Después, no hay un 9 que pueda reemplazar a Spetale, es una realidad. Pasa, trajeron a este chico Bonacci, que la verdad que lo poco que jugó realmente no demuestra que tenga nivel de B nacional, nivel de B metropolitana y nivel de federal. O sea, realmente le hicieron caso a Gracián, dejaron ir a Domínguez, a Barreto, que no eran la gran cosa, pero claramente mucho mejores que este muchacho, que ya no tenemos suplente, tampoco tenemos un defensor suplente, porque este Novillo, no sé qué vino a hacer, vino de paseo el muchacho este. Si no entró ayer, ¿cuándo va a entrar? La realidad es esa, no hay plantel. Esto es lo que hay y bueno, habrá que ver.
27: Hola Turco, Charlie, Juan Martín. Acá habla Martín, últimos 3-2-2-7. Yo ayer lo vi bien al equipo. La verdad que todo el tiempo buscó ser protagonista y no se le dio. Lo único que no entendí, la entrada de Colazo. Me parece que es un jugador demasiado lento para lo que quiere jugar hoy Quilmes. Y la mala suerte histórica, que estaría bueno que empecemos a ver, Quilmes es el club, o debe ser el club, de Argentina que más goles le convierten en los últimos 5 minutos. Perdemos una cantidad de puntos impresionantes de esa manera. Esperemos seguir por esta senda. Un saludo.
28: Hola, buen día, muchachos. Alejandro 750. Yo me fui con un poquito de trago amargo porque faltaba poco para para que finalice el partido. Y una lástima, porque bueno, qué lástima ese tiro en el travesaño. Pero bueno, pero por otro lado feliz, porque está acomodado el equipo. Y hace dos fechas atrás estábamos viendo la tabla de abajo, y eso no hay que olvidarse. Con respecto al arquero, desde la Chapu Uraña me pareció que había cometido el error él, y después viéndolo más tranquilo me parece que es el defensor que nos llega a cortar. Pero bueno, muchachos, un abrazo.
4: Hola muchachos, Fernando 810. Bien, Quilmes sigue jugando bastante mejor que con Gracián, ni hablar que con Grelak. Pero nada, uno se pone a pensar la cantidad de puntos que perdimos por los arqueros y te da una bronca bárbara. Hoy estaríamos, creo yo, que dentro de los puestos de reducido. Así que al final hay que hacer como dice Juan todos los años, traer cuatro arqueros, por las dudas. Es triste, pero pareciera que es así. Así que bueno, nada, les mando un abrazo grande y esperemos ahora el fin de semana ganar la San Telmo. Salud.
5: Hola, buen mediodía, Turco, y a toda la mesa. Fernando, 137. Ayer la verdad que Quilmes el primer tiempo no dejó mucho para hablar.
4: Nada, les mando un abrazo grande y esperemos ahora el fin de semana ganar la San Telmo. Salud.
5: Hola, buen mediodía, Turco, y a toda la mesa. Fernando, 137. Ayer la verdad que Quilmes el primer tiempo no dejó mucho para hablar, tuvo buena...

0: que no patearon nunca al arco entre los dos defensores y el arquero que ya viene con malas actuaciones de hace un siglo, se metieron el gol. ¿Qué le vamos a hacer? Pero bueno, no, esto no tiene que empañar lo que está haciendo Trípodi, que le cambió todo a los jugadores y por lo menos uno se va de la cancha más contento. Abrazo grande.
1: Buenos días, muchachos, ¿cómo les va? Bueno, Julio 4-3-1. Bueno, lamentablemente ayer no se pudo ganar, son circunstancias del fútbol, faltando muy poquito, pero lo soporté bien porque vi otra actitud del equipo, vi otra cosa, veo que el equipo va, se ataca con mucha gente, hay mucha movilidad, hay pases muy bien jugados, hay otro criterio de juego. Entonces, se puede ganar, perder o empatar, pero esto está en el juego. Lástima que se nos escapó un poquito con el tiro del travesaño y lo hubiéramos asegurado. Pero bueno, hay otra actitud y hay varios chicos del club jugando y lo están haciendo bien. Así que estoy contento igual. Pero, ya, hubiera sido mejor si ganábamos, pero no importa. Estoy contento, la actitud es otra y todo esto para mí, todo esto es de Manuel, ¿eh? Muchachos, buenos días, gracias.
2: Buenas tardes, Turco. Buenas tardes, Gonza. Buenas tardes, la mesa. Habla Daniel, el pelado. Bueno, sobre la transmisión de ayer, espectacular. Los comentarios, todo. El único problema que hay, que en Quilmes, que en la AFA debe haber un chico muy sano representando a Quilmes. En la AFA hay que mandar a un delincuente. Porque entre delincuente arregla. El árbitro de ayer fue penoso. Por eso digo que en la AFA tendrían que cambiar el representante de quien le vaya un mafioso. Bueno, gente, buena transmisión, nos vemos.
3: Hola, Jorge, 1388. Bueno, el equipo está demostrando carácter, actitud, está mostrando avances en que se quiere jugar a algo. Hay un plan de juego, una estrategia de juego. Y bueno, un mal rebote. La defensa durmió, que suele pasar a todos, pero para mí Canadell tiene un poco de hambre de gloria. Estos muchachos ya están cansados, ya vienen de varios cachetazos. Podrían darle una chance a Canadell. Cuando los dos arqueros estuvieron lesionados, respondió como arquero titular de primera. Así que una oportunidad no estaría mal.
4: Gracias por tanto mensaje, gracias por tanta sintonía, gracias por tanta participación en el 115-801-7426. Convengamos que el resumen que queda de los mensajes es, hay una banca, ¿no? Hay una banca a la idea que me parece va a haber que proyectar en el tiempo hasta dónde es banca verdadera o si verdaderamente esta banca tiene que ver con que lo que estaba hace tan poco era tan malo.
5: Y aparte pues se sumaron 5 de 9. Si hubiera sumado 1 de 9, no sé si hubiera tanta banca.
4: No, claro. Pero hay una sensación
5: de
4: la gente de conformidad, de verle un ADN al equipo distinto de forma notoria. Creo que la gran mayoría de los mensajes vienen por ese lado, muchachos.
6: Sí, sí, claramente. De todas maneras, con esa sensación que dábamos en el inicio, ¿no? De saber que es una moneda de canto, que es una tranquilidad que puede durar una semana, que se puede romper o que puede explotar y transformarse en euforia en una semana. Estamos en esa inestabilidad. Es un punto intermedio que genera esa inestabilidad por semanas. El equipo que amaban todos después de Gimnasia Jujuy, 160 minutos antes los querían matar a todos. Es decir, era, muchachos, mandá tres patrulleros a la puerta del estadio porque van a ir a romper los autos. 160 minutos antes. Es decir, entre el momento del tercer gol de Patronato y el final con Gimnasia de Jujuy, sí, era

0: reforzar la seguridad porque rompen todo, a nos metemos en el reducido y pasamos de largo con el tiki-tiki. Es decir, entonces seguimos en esa, seguimos en esa cuerda. Ojalá que la cosa vire a un lugar donde, che, el equipo se estabilizó, gana más puntos de los que pierde, tuvo una identidad, va a pelear por un lugar en el reducido. Ojalá que vaya a ese lugar. Ese es el objetivo.
1: No, y además lo decías vos al principio también hoy, ¿no? Un poco también te lleva esto, la tabla y cómo está dando el campeonato. Hay equipos que tienen 22 partidos, tienen dos partidos menos, claro. Otro tiene uno menos. No, si no, vos equilibrás todo y ponés a todos iguales, podés o seguir estando como estás, con expectativa, o quedar a dos puntos del descenso y bajar tres posiciones. Solamente con que los demás completen y que no se dé el resultado que vos estás esperando. Entonces, la verdad que es todo muy relativo. Claro,
0: hoy la tabla es, Quilmes tiene 29 puntos con 24 partidos, Maipú tiene 32 con 24 partidos, Patronato tiene 24 con 23 partidos, se está yendo al descenso. Maipú con 32 se está clasificando al reducido. Entonces, la mirada optimista es, che, estamos 3 del reducido. Perfecto, sí. Es verdad. Y a 5 del descenso. Es verdad. No, es verdad. Bueno. La mirada pesimista te dice, y estás a 3, pero si gana Colegiales, que tiene un partido menos, se va a 33, ya estás a 4.
1: Maipú también tiene un partido menos.
0: Y si gana Patronato, que tiene un partido menos, se va a 27 y pasás a estar a 4 del reducido y a 3 del descenso.
1: Claro.
0: Y aparte, Chicago tiene 29, está decimotercero, está bajo que vos por diferencia de gol, pero tiene un partido menos. Chicago con el empate ya te pasa.
2: Chicago cambió su técnico, ¿no?
0: Y San Martín de San Juan está décimo cuarto, pero tiene un punto menos y dos partidos menos. San Martín de San Juan te va a pasar. O sea, vos te vas a quedar nada más que con Chacarita y con Agropecuario en el medio, claro. Y te vas a ver mucho más cerca del descenso que del reducido. Bueno, son todas hipótesis.
1: Sí, sí.
0: Hasta que no se completen los asteriscos son todas hipótesis.
2: Bueno,
0: lo cierto es que vos tenés que ganar.
2: Asterisco que los demás... tienen que completar y que tienen que ganar. Pero en el mientras tanto, toma más fuerza de necesidad extrema la victoria con San Telmo el próximo fin de semana. ¿Por qué? Porque después vas a Maipú. Históricamente, pero también actualmente, Maipú es un equipo de local dificilísimo.
1: Sí.
2: Y a Quilmes... no sé, lo máximo que trajo Quilmes fue un empate, creo que con el gol de la fuga de Richarlison Jiménez. Creo que fue ahí la única vez que Quilmes trajo algo de la cancha de Maipú de Mendoza.
1: Y te suele ir mal.
2: Porque nunca se ha traído nada de esa cancha. Y tiene una localía muy fuerte.
0: Sí, Maipú de arranque había arrancado...
2: muy mal.
0: Estaba muy mal y perdió dos seguidos de local con Midland y con Godoy Cruz. Y después no volvió a perder hasta que lo hizo con Tristán Suárez, de local estoy hablando, ¿no? Por un tanto contra cero. Tras la derrota con Tristán Suárez, de local empató con Gimnasia y Tiro, le ganó a Agropecuario, empató con San Martín de Tucumán y le ganó a Atlanta. Perdió tres partidos en condición de local, dos de arranque en el inicio.
2: En el inicio.
0: Una vez que enderezó, el único que le ganó fue Tristán Suárez.
2: Que ha hecho una campaña hasta aquí extraordinaria.
0: Bueno, hoy es un gran partido, ¿no? Gimnasia de Jujuy y Tristán Suárez. Es un partido para prestar atención y que puede ser determinante para el primer puesto. Hoy hay que decir que Tristán Suárez puede pelear el primer puesto.
2: Sí, claro. Sí, claro. Y yo creo que Pancho, que estuvo en la cancha de Quilmes viendo a Gimnasia de Jujuy, sabiendo lo estudioso que es Pancho, se debe haber, por ahí tenía, estoy pensando en voz alta, ¿no? Por ahí tenía un plan de vuelo, un plan de juego para Gimnasia de Jujuy antes de verlo in situ, y por ahí cuando lo vi en la cancha de Quilmes dijo, voy a la cancha de Gimnasia de Jujuy por algo más, porque la imagen de ese Gimnasia de Jujuy que vino esa doble jornada a Buenos Aires con Colegiales y Quilmes respectivamente dejó una imagen por el piso, ¿eh?
1: Sí. Sí, sí.
2: Una imagen por el piso en Jujuy. Uno acá a veces ya que de por sí a la primera B nacional no le da pelota a nadie, ¿no? Más allá de alguna viralización y alguna imagen que se viraliza en redes sociales, digamos que al ascenso no le da bola nadie. Pero nadie en serio. Hoy la categoría pide a gritos la vuelta de la televisión, ¿eh? Lo poquito que se televisaba, hoy la categoría lo pide a gritos. No me vengan con que la gente consume Liga Profesional Play, ¿eh?
1: No, y además,
2: LPF Play, no me vengan con el cuento de que la gente no lo consume.
1: Y es
2: nadie.
1: Algo que a muchos clubes les ha hecho perder sponsor.
2: Totalmente.
1: Que totalmente. Dice, si no me ve nadie. El cartel mío no lo ve nadie.
2: No lo ve nadie. No jodamos con que ha sido una buena decisión. Es decir, una cosa es que los dirigentes tengan que salir a decir de pico, con obediencia debida, que la transmisión y que la Liga Profesional de Fútbol Play es un gran negocio, es una gran decisión de Chiqui Tapia. Eso cuando van al predio de la Asociación del Fútbol Argentino en Ezeiza y lo tienen que decir todos juntos y escribir algún comunicado donde todos le agradecen al presidente Tapia y que todo eso está bien y que ha sido un gran negocio, una gran decisión, una independencia del monopolio, todo eso, díganselo a Chiqui Tapia, porque por ahí es la manera con la que Chiqui les devuelve los 65 millones que les da por mes. No sea cosa que los deje de mandar. Ahora, que ha sido un pésimo negocio para la gente y que es un pésimo negocio para aquel mediano o cualquier anunciante que quiere darle visibilidad a su producto y utilizaba la estática de un estadio para que salga por la pantalla de TIC, créanme que es así de contundente. La aplicación no la mira nadie. No la mira nadie.
1: Y después, muchachos, si un directivo, un allegado, un hincha de Quilmes, un socio, quiere invitar a Caruso Lombardi a la cancha y Caruso va.
2: Ah, recién había un mensaje.
1: Y se sienta en
2: no
1: un
2: sé
1: palco.
2: Si hablaron del tema, pero con lo mufado que estamos, AFA no nos da una mano. Era necesario que el personaje de CP, yo calculo que debe decirlo. CP de Carlitos Palermo, lleve a Caruso a la cancha. Yo no, a ver, yo creo que lo de AFA no nos da una mano, me parece, Fernando, que no viene por ahí, y si hay algo que tiempo está bien, es la relación con
0: de fútbol argentino. En todo tipo, empezando por el macro tema, el más importante, que lo deportivo lo está dejando a un lado, pero que siempre hay que recordarlo, que es la resolución del caso Giovinni. Primera división y reserva y juveniles en primera división. Algún ayuda económica, algún aventón económico, sí. Que los dirigentes de Quilmes de alguna reunión se han traído algún dinero. Y el tema de los árbitros hoy está flecha para arriba, está más verde que rojo el tema de los árbitros. El balance hoy.
2: Sí. Yo no creo que ayer a Miconi.
0: No, ayer no.
2: Haya visto a. Lo vio a Ricardo en la platea. ¡Pip! Tiro libre para Almagro. No, ayer no.
0: Pero entiendo la incomodidad que te puede generar como dirigente. Que le va a ir a pedir plata cara a cara a Chiqui Tapia.
2: Que venga Caruso a tu cancha.
0: Que venga a tu cancha y que capaz que el día de mañana algo te dice. No digo que va a ser
2: sí.
0: Yo te diga, che, escúchame, lo llevaron a Caruso. ¿Quién fue? ¿Fuiste vos? No lo sé. Y capaz que no el Chiqui Tapia. Capaz que alguien de AFA.
1: Yo creo que una cosa es que vos lo tengas de técnico, de manager.
0: No, tal
1: ahora,
0: cual.
1: A ver, plantea ver un partido, no puede salir de la casa.
0: Yo digo que no. Que no va. No, es decir, no existe el tema. En el macro mundo del AFA, el tema no existe. Che, fue Caruso. Y en todo caso, vos decís, sí, lo llevó un socio. O lo llevó un opositor, si querés decir. Lo llevó un muchacho que de otra agrupación
1: política. ¿No hay una plaqueta en el círculo central?
2: No.
0: Y ahí queda. Pero, bueno.
2: Estuvo un ratito.
0: En la chiquita el comentario.
2: Pasó Carlito a saludarnos por la cabina y nos dijo que venía Ricardo.
0: Sí.
2: Y después estuvo en el palco de Martín Marino.
0: Al lado nuestro,
2: y sí. Manti estaban ahí.
0: Muy, muy, muy querido por los plateístas.
2: Los plateístas,
0: muy querido.
1: Pero es recontra... que ha dejado un buen recuerdo acá.
2: ¿Qué te parece? Si bien ha sido el único equipo al que no pudo salvar, porque Ricardo, recordemos que salvó a todos los equipos que agarró.
1: Pero después vino
2: y
1: se salvó.
2: Pero se quedó y armó y pergenió el equipo que, así como subió, bajó.
0: Gran campaña.
2: Perdón, como bajó, subió. Sí,
0: gran remontada para tratar de salvar un equipo que estaba 100 metros
2: descendido
0: bajo
2: la
0: tierra.
2: La primera rueda.
0: Se terminó yendo en la última fecha.
2: Y con un penal que
0: a la que la gente concurrió en la previa con estampitas de Caruso.
2: Sí.
1: Bueno, pero después de
0: lo salva el descenso en la jornada épica del gol de Lucas Pérez.
1: Ahí te salvó.
0: Sí, ahí te salva. Y después construye el equipo muy competitivo que deja en la tercera posición.
2: Claro.
0: Y que después Omar De Felipe lo termina colocando en la segunda posición y lo asciende. Creo que cuando se va Caruso, Quilmes estaba tercero. Sí. Estaba en zona de promoción para ascender. En aquel momento estaba la promoción para poder ascender. A alguno le podrá reprochar la salida, aquellas notas que dio con el escudo de Quilmes hablando como técnico de San Lorenzo.
2: Sí.
0: Pero también es cierto que el presidente casi que lo vendieron a Caruso.
2: Sí, sí,
0: que había una deuda tremenda y que cuando San Lorenzo lo vino a buscar, Tinelli le pide permiso a Aníbal Fernández.
2: Sí.
0: Y Aníbal le dice, llévatelo, pero pagale todo lo que le debemos.
1: Pero él mismo, la misma gente, entre comillas, lo perdona cuando él regresa después de Vivas.
2: Sí.
1: Blas Yunta y el equipo ese que se iba al descenso viene y lo salva con la de Pérez Godoy. Claro.
0: Última, la de Pérez Godoy, es la
1: claro,
0: salvación.
1: Esa es la última.
2: Yo creo que la gente es 7-3, 8-2,
0: sí,
2: a favor de Ricardo.
1: Y después de Quilmes se salva y se desinfla para el Monumental y se come como 6 en la última fecha.
0: Con la famosa nota del maletín.
2: Claro.
0: Después, bueno, hizo caruciada. Sí.
2: Por doquier.
0: Viene en el combo.
2: Por doquier. Hizo por doquier. Sí. Me escribió un huevero.
0: Le mando un abrazo grande. ¿Sabes que me lo cruzo en el gimnasio?
2: Ah, sí.
0: Sí, me lo cruzo mucho en el gimnasio. Está muy bien.
2: Está muy bien.
0: Y lo que pasa es que, viste, cuando tenés una personal es más fácil.
2: Ah,
0: tiene la
2: personal, pero que no es la grupal.
0: No.
2: Exclusiva.
0: Dentro del gimnasio tiene su personal.
2: Ah.
0: Entonces ahí, viste, estás toda la hora, estás intenso, no te distraes.
2: Claro.
0: A uno le entran los mensajes, saludas a uno, a otro.
2: Claro.
0: Y te robás a vos mismo, ¿viste?
2: Claro.
0: No, él con la personal lo tiene ahí.
2: ¿Cortito?
0: Sí.
2: Me dice, viste que él es el huevero, pero no sé, dice, si quieren ver fútbol gratis, que voten bien. Lo bueno es que cada 4 años tienen la oportunidad.
0: Ah, por Fútbol para Todos.
2: Dice. Será por el Fútbol para Todos.
0: Compañero,
2: está en época de compañero.
0: Sí. Hoy es compañero.
2: ¿Por qué es el huevero?
0: Yo estoy hablando de hoy.
2: Está en versión.
0: Es un compañero.
2: Hoy está en versión compañero.
0: Sí.
2: Hoy es versión compañero.
0: Por Fútbol para Todos.
2: Que no quiere decir que mañana sea versión compañero.
0: No lo sé.
2: Mañana te sale con la... ¿Sabes cómo es? Cuando él te aparece con la palabra traccionar,
0: sí.
2: Ya se pasó de peronista a los otros.
0: No, bueno, no sé.
2: Cuando usa el traccionar es que cambia de color. ¿Te acuerdas cuando a mí me traía acá un pantalón amarillo y un buzo violeta? O un buzo violeta y un pantalón amarillo. Me traía ropa, acá me volvió loco, bien. Me volvió loco.
0: Juega sin arco.
2: Sin arco, es como el streamer.
0: Está bien.
2: Me volvió loco, me traía. Bueno. Tomá el buzo amarillo. Pero me vas a traer un buzo amarillo, no, pero tendrás que un pantalón
0: bueno,
2: violeta.
0: Pero eso es laburo, hay que ver qué hacer. Yo quiero saber lo que hacer. Si el cuarto oscuro tiene ahí una coherencia, es otra cosa.
2: Dice qué lindo que es Charlie, dice. siempre al lado de los buenos. Está un rato de cada lado, dice. Difícil tapar el color celeste en ustedes, dice. Ah, mira, nos trata de celeste
0: no,
2: a nosotros.
0: A mí no. De todos los colores nos trataron.
2: De todos.
0: Juan, lo tratan de azul y blanco, lo tratan de negro. A nosotros de rojo punzó, de celeste. A mí de negro también, porque compartí con la gente de la agrupación negra el trabajo. Así que nada.
2: No, dice que es un chiste.
0: Sí,
2: dice que es un chiste. Que le quedó.
0: Estaba más allá de
2: normal. Un chiste que le quedó viejo.
0: Sí. Hubo un momento que estaba con
2: él. Un chiste de una época estaba.
0: La época de Román.
2: De Román.
0: Sí.
2: Le decía a papá de los innombrables. Decía un monstruo. El huevero, nosotros lo queremos muchísimo.
0: Sí, un grande.
2: Un grande huevero.
0: No nos llevó más a comer. Hace mucho que no nos juntamos con el huevero.
2: Sí, es cierto. Es cierto.
0: El que está siempre ahí en Don Bosco puede hacer algo ahí en Don Bosco.
2: Claro.
0: Podemos ir ahí a Don Bosco, es fácil para estacionar.
2: ¿Ah, sí?
0: Sí, es fácil para estacionar. Hay un muy lindo lugar en Don Bosco para comer.
2: Ahora que vuelvo a Quilmes, dice, ah, mira.
0: Claro.
2: Vamos a cenar.
0: Ahí está, espectacular.
2: Muy bien.
0: Está hecho. Viste, por lo menos sacamos una cenita, Turco.
2: Sí, sí.
0: Juan, tiene que estar, ¿eh?
1: Y si, aparte del huevero, está por lanzar, por lo menos me han dicho, vuelve la blanca, ¿eh? La blanca con todo.
2: No sé.
1: El huevero,
2: bien regada, me dice que va a estar la cena y que va con mañana. No, me dice.
1: ¿Lo dio de baja?
2: No.
1: Me habían dicho ex compañeros de él.
2: Solo va a acompañar a la gestión.
1: Ah, bueno, pero
2: está
1: vuelve.
2: Está acompañando la gestión y nada más a acompañar, punto. Dice, no le tires, que no. Santi Indio Quilmes, buen día, muchachos. Consulta, ¿quién le va a pagar el impresentable de Caneo? ¿Quién de esta, de esta comisión? Vamos a leer de manera...
0: No, tiene un contrato y me parece que todavía está tratando de acordar los términos de vinculación y le va a pagar la institución.
2: Tal cual.
0: Como cualquier técnico, sí. Secretario técnico o jugador que se desvincula antes de tiempo.
2: ¿Van a priorizar el déficit cero o no le van a hacer lo mismo que a otros? Dice Santi. Titino, qué monstruo Charlie, cuánta verdad lo de los 160 minutos. Sigo sosteniendo que para mí, con el Magro, retrocedimos. LF Play es un desastre, desde las cámaras hasta los relatores y los comentaristas, es un desastre, parece que usan un viejo dial-up de internet. Bueno, convengamos que la aplicación del fútbol, los colegas que relatan y comentan, con todo respeto por ellos, no están en la cancha.
1: No, aparte de los que...
2: Es muy difícil hacerlo.
1: Los que hacemos transmisiones, nos damos cuenta, mirando, por ahí cuando dicen, cambio, ahí está la vez en la cancha. ¿Por qué entró la vez? A ver, no saben hasta que no invocan.
2: No tienen ni productor ni nada.
1: Porque
2: trabajan,
1: lo ven en la pantalla.
2: Trabajan muy mal, sí. El otro día, pobrecitos, el día que Quilmes se hace los dos goles, los agarró con un quilombo bárbaro de la repetición del gol y eso. No sabían para dónde salir, pobres. Porque vos tenés en cuenta que no estás en la cancha, que te muestran, no tenés ni director ni nada, te muestran un streaming y que no tenés contacto con la realidad. Porque estás acá, en Palermo, en distintos box.
1: Pero antes no
2: hay
1: iban,
2: 15 box.
1: Antes no iban a la cancha, cuando se jugaba en Jujuy, y ahora no van a Floresta.
2: No hay partidos de la AFA. Play,
1: Play sí,
2: con personal en cancha, es todo off due, todo sí. Y pagan una miseria y producto de esa miseria que pagan algunos muchachos que no tienen laburo lo toman, pero la verdad es que pagan muy poco y para hacer esto que es muy dificilísimo hacer lo que les toca hacer a los muchachos. Digo, salto sí, en defensa de ellos, porque es muy difícil hacerlo por tele y que no es tele, Charlie,
1: por
2: que
1: internet,
2: es un streaming por internet y que tiene una
1: calidad
2: floja.
1: Sí, sí, es muy difícil. Muy,
2: y más
1: muy
2: allá
1: difícil.
2: De que haya mejorado el internet y todo, no deja de ser internet.
1: Sí, sí, muy
2: ¿no?
1: difícil.
2: Bueno. Manu, un joven, una página comentó, salió el sol y aún así cayeron piedras por Caruso en la platea. Fernando, entonces tengamos pelota y traigamos a Caruso. Fernando, ¿qué pasa? Fernando de Berreo.
0: No dice, tanto.
2: Pasa ahí. ¿Para no, quién no, lo traje? A traer a... No.
0: Una visita al palco es defendible. Ya contratarlo...
2: ya más difícil. Qué lindo. Hernán Caruso vino a ver a su equipo Almagro, lo tuvo a Trípodi.
1: Sí. De hecho, le devolvió la titularidad, porque la había perdido con Galíndez. Madelón puso a Galíndez y él volvió a poner a Trípodi.
2: Bueno, ¿qué más? Santi, no se olviden de leer las consultas, las hemos leído. Y Fernando, no, Carlitos, averiguá, pero ya se le pagó, ya arregló.
0: ¿Caneo?
2: Para él sí hay plata. No sé de quién hablaba.
0: Creo que estaba hablando de Caneo. Dale, vamos a averiguar el tema de la desvinculación de Miguel, si ya está resuelta. Hoy pregunté por el tema Trípodi.
2: Sí.
0: ¿Cómo era lo contractual, no? Si había que charlar al términos, porque La realidad es que no va a ser el técnico de primera con el contrato de reserva.
2: Del reserva.
0: No, me aclararon que hay que reformular el contrato. Y no me respondieron en cuanto a si ya están charlando sobre el tema. A mí me da la sensación que sí, que esto ya no es un interinato.
2: No.
0: Que esto ya no es un interinato y que Trípodi en cualquier momento va a terminar acordando por lo que resta la temporada y para iniciar la temporada que viene.
2: Lo que pasa es que los interinatos, Charlie, ya después de dos técnicos que pasaron, y ya lo mostró Gracián, de un Quilmes en esta categoría y todavía en ese gris que vos marcaste, de el gris matemático que yo hice en el cierre del relato, que dijo Juan, que dijiste vos, que vemos todos que es en ese lugar que estás a dos puntos de un lado, sí, a tres del otro y viceversa, es el de los botones rojos. Es decir, hoy está Trípodi, sí, la boca se te ha volado, ¿no? No escucha a nadie. Perdés con San Telmo y perdés con Maipú. Se prende el botón rojo y sí, hay que buscar un técnico.
0: Y bueno, y después se tendrán que poner de acuerdo. Entiendo que no va a haber problema. Entiendo que no va a haber problemas. Pero yo sé cómo empiezan estas negociaciones. Los dirigentes empiezan la negociación pensando en lo que gana Trípodi
2: hoy.
0: Hoy. Y Trípodi empieza la negociación pensando en lo que ganaba Gracián.
1: Claro.
0: ¿No? Y en el medio hay un mundo, está el Océano Atlántico. Entonces, bueno, espero que se pongan de acuerdo.
2: Ojalá así sea. ¿Nos vamos?
0: Sí.
2: 7 de la tarde, los mensajes que no salieron van todos a la tarde. A la tarde van todos los mensajes. A la tarde, más deportes en FM en el aire de la radio. En el 115-801-7426 estaremos allí haciendo la edición express en el aire de FM Sur. Gracias David, gracias José querido, gracias a todos por tantos mensajes, por tanta sintonía. Volveremos para la edición express allá por las 7 de la tarde. Chau.
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0: Señoras, señores, el pitazo de Gil. Arranca el partido en Villa Raspo.
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0: Ataca el equipo local, buena intercepción de Luna. Buena de Luna para la vez, y le pica Domínguez, va Luna, con Alexis Domínguez, le cayó a la vez y sigue la vez, y enganchó en el área, qué bien que la hizo, tiró centro pinchado y le pegó mal en la última, la había hecho muy bien, había pasado como 2.57 lleno el Monteverde, cuando pasa por Mitri, primera junta, siguió de largo, era Vitale, la había hecho bien la vez, y Charlie.
2: Sí, una aparición, una ráfaga individual de ese potencial que tiene Quilmes y que nos hace pensar que puede ser la herramienta para abrir este partido.
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0: Tiro de esquina que viene, primer palo, un rebote en el camino, casi gol de Belinetti, un rebote. Lo que perdió. Solo Palacio y Vitale abajo del arco. ¿Cuántas dudas que tengo? Compani decía, ¿cuánta mina que tengo? ¿Cuántas dudas que tuvo Quilmes en el fondo?
2: Sí, no la podían sacar. ¿Sabes que Marinelli, aparte de atajar bien, de estar haciéndolo muy bien, tiene la fortunita, ¿eh? Tiene ese toque, ¿no? Porque ya estaba derrotado, la pelota pasó muy cerquita de su palo izquierdo.
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0: Pelota al área, le pegó de afuera. Cuando venía a toda velocidad la Bessi, se tuvo fe y le terminó pegando después de un ensayo largo de Tomás Ortega. La pelota le cayó a la Bessi. Remató a la carrera casi cayéndose. La noto, yo la noto.
2: Sí, para mí fue la más clara, Fue la más clara de Quilmes, porque no la pudo agarrar cómodo, pero quedó la Bessi por delante de los centrales y con la posibilidad de rematar de cara al arco. La pelota se fue cerca, podemos decir, del palo izquierdo de González. Es la llegada más clara que tuvo Quilmes y otra vez la Bessi incomodando.
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0: La juegan para la Bessi, se va de cara a goles. Gol de la Bessi. ¡Uy! Lo erró. Una pelota vertical que le terminó poniendo Ramiro Luna. Cara a cara con el arquero, cruzó el remate. 33. La más clara del partido. La acaba de perder el Pochito. ¡Qué gol perdió Quilmes, Carlos David!
2: Tremendo. Otra vez la Bessi está muy clara. Un pase de enganche le dio Ramiro Martínez. Lo puso cara a cara. Ganó la posición. Remate cruzado de derecha. Se fue muy cerca del palo, fue la más clara de Quilmes, la más clara del partido, y seguimos con esa idea, ¿no? En el marco de un partido donde colectivamente no se encuentra la forma, Quilmes tiene futbolistas que pueden sacar conejo de la galera, por ejemplo, la Bessi.
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0: Señores, vestidos de negro, el silbato a la boca, el final del primer tiempo en la cancha de Almagro. Se van al descanso, se van a resguardar de la lluvia aquellos plateístas que están en este sector. Los de la preferencial de Lolo están bajo la lluvia y los de las cabeceras también. En la cancha de Almagro, en José Ingenieros o Villa Raffo, como quiera que sea, se terminó el primer tiempo. Almagro y Quilmes, tricolores y cerveceros, empatan 0-0. Marcha el segundo tiempo.
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0: La tiene la Bessi, la pide por el otro lado, tocando Pito Ulises Vera. Demoró, pensó, le sacó la vista la pelota. Se durmió el futbolista de Quilmes, pelota larga. Está habilitado Venegas, dijo el árbitro a instancias de línea que sí. Y gol del Magro. Pues esto. Para mí estaban prohibidos. Gol de ellos. Para mí Venegas estaba en prohibida. Ay, gol de ellos, Venegas. Gol de ellos, Venegas. ¿Quién me protesta o no van a protestar la línea? Para mí picó un metro adelantado. De no ser así, un descuido de Quilmes increíble. Venegas, ni él mismo se creía que estaba habilitado. Venegas, señores, casi 9. Gana Almagro 1-0.
2: no salió el equipo, no, no, el equipo no acompañó la contra comandada mal terminada por la Bessi, porque la Bessi en un amague sin pelota termina limpiando su marca y empieza a construir una posibilidad de gol muy concreta. Tendría que haber tirado al medio porque Domínguez estaba marcado, pero estaba mano a mano, era para tirar al medio Domínguez y creo que terminaba acompañando Luna.
0: Sí.
2: La Bessi quiere hacer un enganche más, la pierde, en la réplica un pelotazo los encuentra a dos defensores de Quilmes colgados y a Venegas, que no se esperaba ese regalo, la tira para adelante, salió desesperado Marinelli y quedó a mitad de camino.
0: Buen quite de Axel Batista, perdoname Charlie, Axel la trae, Axel la puso a la derecha para que le pegue la Bessi por arriba del travesario, se tuvo fe. Buen corte de Axel en posición de enganche. Tomá y Acelo levantó el remate, podría haberle pegado a Axel, sí, también, ¿eh?
2: Ahí puede haber una sociedad, ¿eh? Entre Axel y la Bessi ya se buscan, se juntan. Es muy probable que haya sido una indicación que haya recibido Axel de juntarse con la Bessi. Es la segunda vez que lo intenta. Se fue alto el disparo, pero hubo un buen quite y una buena transición para dar el pase de Axel.
0: Tomás Ortega en el área, el último en la hilera. Para el segundo palo es Recalde, Quipes adelante de él. En el centro, en la Troya, está el 9 y el 7. Centro de Tomás Ortega, viene pasado, entra Recalde por el segundo palo, lo cabeceó a medio, una media vuelta, y está tapó el arquero, rebote, viene, ahí está. ¡Uy! La pelota pegó en la cara exterior de la red y afuera. Corner para Quilmes, en la boca del arco lo tuvo el Pampa. Lo tuvo el Pampa y que con el remate noqueó el futbolista de Almagro. ¡Qué gol acaba de perder Quilmes! ¡Qué bien que ganó Recalde de arriba!
2: La recontra vía adentro, Turco. Estaba seguro que había entrado la pelota y que era casi como una pavota, no la podían sacar. Pasó todo adentro del área chica. Increíble, primero la Bessi y después Domínguez. Esta fue clara, desprolija pero clara, porque estaba ahí, había que soplarla. No pudo Quilmes, que ahora va a tener un córner a favor. Así por lo menos empujando, por lo menos vendiendo cara a la derrota, que es el final que necesita el equipo de Graciano.
0: Ataca el equipo local, la maneja Busto. La pusieron para así, qué peligro, así tiró. Lo perdió abajo del arco. Lo perdió Venegas abajo del arco porque así tiró un buscapié. La pelota pegó en Venegas, iba para cualquier lado del arco. Era el segundo gol de Almagro en 42.
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0: Le quedó para que le peguen de afuera. Pero para el travesario. Pegó en el travesaño, era un golazo de Bustos. Pegó en el travesaño, nada para hacer para Marinelli. Quilmes tiene vida porque la pelota pegó en el ángulo, justo intersección del palo. Y el travesaño era el segundo gol y se terminaba.
2: Sí, se confió Marinelli. Pero la pelota bajó, creo que el viento hizo lo suyo. Cuando la pelota está alta, cuando vuela, el viento hoy sí, la mueve bastante. A mí me llama mucho la atención dónde se jugó el partido. En la última media hora con Quilmes perdiendo, se jugó en campo de Quilmes, no pudo ni siquiera empujar Quilmes, ni empujar en forma desprolija. La tiene siempre Almagro, se jugó en campo de Quilmes.
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0: 48 de 49, 1 para el final. Marinelli largo y vertical, saca el fondo con Cortave, le cayó a la Bessi y le dio, tapó el arquero, lo que era una media vuelta de la Bessi. Con seguridad, Emiliano González se quedó con el último suspiro, con la última chance, con la última sensación de empatar el partido por parte del equipo del Tano Gracián. Quedó con ella el arquero tricolor. Amigos del fútbol por la radio, amigos del fútbol por FM Sur, un retroceso en Quilmes. Muy claro, después de la gran victoria con Patronato, se iban a entusiasmar muy rápido. Ustedes se pensaban entusiasmar muy rápido. Ustedes pensaban que era soplar y hacer botella. Bueno, esa es la respuesta negativa para tener como referencia en lo que ha sido Quilmes. El Quilmes de hoy se ha asemejado y mucho al Quilmes que veníamos viendo en el 2025. Y el que habíamos visto en las primeras tres fechas al mando de Alfredo Grelac. Ojalá nos equivoquemos y ojalá que te haya sido un paso en falso, pero cuánto se pareció al Quilmes de idea cero de la fecha 1, de la fecha 2 y de la fecha 3. ¿Habrá sido una excepción ese partido con Patronato? Hay que esperar. Hay un técnico que recién empieza, hay un técnico que se pone a laburar y mucho para que el equipo tenga las cosas que no tiene. Es decir, buscar todo, porque hasta aquí no tiene nada. Pero evidentemente esa victoria de Patronato tapó muy rápido las muchas complicaciones que tiene Quilmes a la hora de jugar. Hoy lo agarraron mal parado en una y sacó del medio. ¿Hubo supremacía del equipo de enfrente? Creo que no, pero en el segundo tiempo lo justificó claramente y fue el merecedor de esta victoria, porque los cambios le permitieron ir por más y cambiar el rumbo del partido. Y los cambios de Quilmes fueron amontonamientos, pero no en el cambio de la idea.

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0: Ese es el horario que tenemos previsto a acompañarlo, como lo hacemos todos los días, de lunes a viernes, aquí en nuestra querida casa, que es FM Sur de Quilmes. Sean bienvenidos a este lunes, lunes con sol, nada más y nada menos. Ya es una clara ventaja, ¿no?, tener sol. Aunque está un poquitito fresco, ¿no?, por cierto. En estos momentos la temperatura actual en nuestra querida ciudad, 10 grados 5 décimas, el cielo se encuentra despejado, la humedad 57%, la presión 1033.8 hectopascales, el viento sopla del sector este a 17 kilómetros en la hora, óptima la visibilidad 10 kilómetros. Para lo que resta de esta jornada, el pronóstico indica cielo algo parcialmente nublado, la temperatura por supuesto irá descendiendo cuando se vaya el dios Febo, alias Don Ra, o Sol como se lo conoce vulgarmente. Hoy estoy acompañado de la operación técnica puesta en el aire, la musicalización a cargo de, por supuesto, a cargo de estas cámaras benditas, el señor Walter Bermúdez. Buenas tardes, Walter, bienvenido. ¿Cómo anda usted? ¿Todo bien? Perfecto. Cuando pueda me ponen en YouTube, por favor. No estamos, por lo menos yo no veo aquí mi pantalla. Perfecto. El señor, lo escucho de ahí de fondo, el señor Lautaro Ruiz. Querido Lauti, buenas tardes. ¿Cómo anda usted, amigazo?
1: ¿Qué haces,
0: querido Nero? Bien. ¿A dónde estás hoy? Nuevamente en la cocina. Ahí estamos. Aprendiste, porque si no te da media cara, te da sombra. Si no te da media cara, sombra, ¿viste? La iluminación es muy importante. Si algo aprendí yo en el ISER, que la iluminación es muy importante. Es muy importante. Y la iluminación es todo. Para las cámaras de televisión, la iluminación es absolutamente todo. Puedes estar en bolas, pero estás bien iluminado y estás bárbaro. Bueno, ¿cómo andas? Un saludo, amigo.
1: Bien, ya tengo la indicación de que ya el día miércoles puedo estar volviendo a conectarme con la sociedad.
0: Bien.
1: Así que estaré en el estudio.
0: Bien. Yo no sé, Walter, si es problema de él o nuestro. ¿Podés subirlo un puntito, por favor, que está un poquito bajo el querido Lauti? Un puntito más es suficiente. Bueno, acá te estamos esperando, por supuesto, ¿no? Con Walter, con Jorge, con Hilda. Estamos esperándote, que seguramente ya vas a estar con nosotros.
1: Tomar, perdón, la caña.
0: Y la caña que está acá.
1: Nos espera.
0: La caña nos está esperando. La caña, quédese tranquilo, que la caña nos está esperando ahí. Fin de semana tranquilo para usted. Creo que ganó Independiente, ¿no? No, ¿perdió?
1: No, perdió Independiente.
0: Perdieron todos los grandes. Perdió San Lorenzo. Qué mal San Lorenzo, Huracán. Bueno, después hablamos de eso. Perdió Boca también.
1: No, perdió Boca.
0: Boca no es el único, ¿no? River yo sé que perdió. ¿Chacho todavía está?
1: Todavía sigue.
0: ¿Qué esperan para pegarle una patada en el traste? Gastaron no sé cuántos millones de dólares para perder con Tigre. Bueno, qué sé yo.
1: Y ahora juega de local encima.
0: Sí, este me parece que el de local va a ser el último partido, porque donde no haga un gol River rápido, el murmullo, y bueno, después a ver, no le queremos, no queremos que nadie se quede sin laburo, ¿no? Pero el fútbol, viste cómo es, perder 2-3 partidos seguidos, 4, como perdió Caudetti, bueno, por ahí no. Bien, ¿qué te parece si vamos a los títulos, querido Lauti? ¿Estamos preparados? ¿Don Walter está preparado usted también? Bueno. Señoras y señores, a esta hora, a las 16:09 minutos, tempranito hoy, vamos a ir a los títulos que modestamente consideramos que son los más importantes a esta hora de esta tarde, de lunes.
2: El gobierno argentino, el consulado en Estados Unidos...
0: Primero te lo presenta el guante. Ahí, a vos, Lauti.
1: Sí, perdón, primero es el de Martín Rapalini.
0: Rapalini, perfecto, ahí lo está buscando don Walter.
1: Le decía a Walter, es el uno.
0: Es el uno, el número uno, Walter. Ajá. ¿Estamos?
1: Bueno,
0: perfecto. Contaba. Adelante.
1: Martín Rapalini, habla el presidente de la UIA sobre que el sector industrial todavía está sin recuperar los niveles de 2022.
0: Sí.
1: Dice que hay que poner un ojo porque esto está afectando fuertemente a la pérdida de empleo y cierre de empresas. Así que vamos a escucharlo. Habló con Eduardo Feynman diciendo estas cosas.
0: Ajá.
1: Llamativo.
0: Mira vos.
1: Pero bueno, esto decía, mira, Martín Rapalini, hablando también en el día de hoy.
3: Cuando el ministro de Economía dijo para los tarados que hablan de la industria, ¿cómo les cayó?
4: Bueno, ya nos manifestamos al respecto, ¿no? Pero bueno, creo que también después salió a hacer las aclaraciones correspondientes, creo que esto también suma, ¿no? Su rectificación. Igualmente creo que lo importante es discutir la agenda de la industria, ¿no?
0: Claro.
4: Cómo hacemos que la industria sea más competitiva y también cómo hacemos que se reactive la economía, que en el sector industrial está realmente todavía sin recuperar los niveles del 2022.
3: ¿Y usted cree que el gobierno tiene agenda para la industria o no?
4: Bueno, veníamos conversando con el ministro en diferentes reuniones, también con distintos funcionarios, ¿no? Trabajando estas dos agendas, ¿no? La actividad y también la competitividad. Así que, bueno, estamos con muchas propuestas y con muchas ideas para, sobre todo para reactivar la economía. Bueno, estuvo el Fondo Monetario, habló de que la construcción y muchos sectores...
3: Habló de las pymes.
4: Las pymes, claro. Bueno, hay que poner el ojo, ¿no? Porque esto está afectando fuertemente a la pérdida de empleo, cierre de empresas. O sea, nosotros estamos de acuerdo, digamos, con la dirección en cuanto a lo que es el ordenamiento macroeconómico, la baja de la inflación, pero creemos que hay que acompañar al sector industrial, sobre todo a que pueda transitar este camino, que es un camino difícil.
0: Bien, Rapalini. Sí. ¿Qué historia con esto de los números, entrecruzamiento de números, que no se creen los números? ¿A qué voy con esto, Lauti? Vos sabés que la CAME, la Cámara Argentina de la Mediana Empresa, dio a conocer que las ventas en el mes de julio advirtieron que cayeron un 3,8%. La CAME precisó que el negativo acumulado en los primeros 7 meses del año es del 2,7% en cuanto a ventas. Pero salió rápidamente tu amigo, el pelotudo de Galperín, dice, cuestiona el dato que dio la CAME sobre la caída del consumo y destacó el crecimiento del mercado libre. Esto, ¿sabes qué me hace acordar? A un pensamiento mezquino, ¿no? A mí me va bien y al resto que se joda, diría yo, ¿no? A mí me va bien, a Mercado Libre, que está un galperino, le va bien, evidentemente, ¿no? Pero al resto de la pequeña y mediana empresa le va mal. Sabemos que le va mal. Y sin embargo, él sale... Claro, él sale a decir, no, a mí la verdad que los números me dan bien, bueno, pero solidarizate con tus pares que sabemos que la están pasando mal. Bueno, ¿qué le podemos pedir a este tipo también, no? Que vive en Uruguay para no pagar impuestos en la Argentina. Flor de sorete, ¿no? Sin embargo, el tipo, ¿dónde hace la guita? En la Argentina. Yo esas cosas, ¿vos sabés que esas cosas yo las prohibiría? Yo llego a ser gobierno, voy a ser muy turro, ¿eh? Yo llego a ser gobierno a este tipo que vive en otro país para no pagar impuestos en su país, donde él hace la plata, yo no lo dejo. Así de simple, lo mismo que a la otra conchuda de la Jiménez, ¿no? Otra que también.
1: Son personas, son argentinos, no es que tenés una empresa, no sé, italiana de tornillos y se instalaron acá y vos estás en Roma.
0: Y la guita la hacen acá.
1: Exactamente. Para tener beneficios fiscales.
0: Nada más que para eso, sí. Garcar a lo demás, porque vos no estás aportando acá, no aportás al Estado argentino donde vos te estás llevando la plata, donde tenés que aportar para la salud, para la seguridad, etcétera, etcétera. Vas y te radicás en el Uruguay donde no pagas impuestos, mientras tanto vos generás la plata acá, en la República Argentina, no la generás en el Uruguay, ¿no? Bueno, este hombre que tiene varias sucursales, que se llama Brasil, Colombia, no sé en qué otro lado... Que le vaya bien el problema de él. Pero que no salga a hablar boludeces. No te puedes comparar nunca vos, Mercado Libre, con una pequeña y mediana empresa. No. Tenés que ser necio para hacer eso, ¿no? Bueno. ¿Qué otro audio, querido maestro?
1: También,
0: sí.
1: Querido negro, hay una situación que se está dando en Estados Unidos con un futbolista argentino que fue detenido por el ICE, que es el sistema de servicio de inmigración y control de aduanas que lleva adelante el gobierno de Donald Trump, que sos extranjero y casi que por default te detienen.
0: Sí, por portación de cara.
1: Futbolista...
0: Sí.
1: ¿Qué?
0: Por portación de cara, te digo. Te... Sí, cara. Sí, sí.
1: Pero sí. Bueno, este futbolista se llama Matías Pourrain y es ex jugador del Real Pilar, que es un equipo de. Si no recuerdo mal.
0: De la B Metropolitana, el Mate jugó el fin de semana con. Fin de semana o el anterior jugó con ellos, sí.
1: Bueno, es un ex jugador de este equipo, tiene 24 años y fue detenido. Allí fue trasladado a un centro en Florida. Es un escándalo diplomático también que uno diría, bueno, ¿dónde está el gobierno argentino, no? En este caso.
0: Sí.
1: para proteger a nuestros compatriotas. Bueno, en este caso lo dejaron de garte.
0: Sí.
1: Y quien habló fue la abogada Regina Borges, que califica para fianza, dijo el futbolista, y que ya está lista la moción. Dijo que estaba en una celda con otros 68 hombres durmiendo sentados en el piso por 72 horas. Así lo tienen presos por nada, básicamente.
0: ¿Vos sabés que un pequeño dato te voy a agregar? Este hombre tenía un contrato de trabajo, ¿no? Porque estaba jugando al fútbol.
1: Estaba jugando al fútbol también. ¿Sí? Así que más idiota todo todavía.
0: Y bueno, ¿viste la señorita que detuvieron hace poco tiempo? Creo que la semana pasada o la anterior. Le pusieron una fianza de $10,000.
1: Ah, bueno, un montón.
0: Qué va.
1: Mira, sí. Está jugando en la Baller League, que es una liga estadounidense. Así que bueno, insólito. Pero bueno, esto decía su abogada hablando con la gente del Estado. Esto señalaba.
2: El gobierno argentino, el consulado en Estados Unidos, la embajada en Estados Unidos, la Cancillería Argentina, ¿se ha comunicado con ustedes? ¿Los ha ayudado de alguna forma?
5: Se comunicó con la esposa, Stefania, que también es argentina, y se comunicó con el dueño del club, Jorge Connolly, pero no conmigo.
2: ¿Pero están ayudando? Digamos, ¿el Estado argentino está tratando de intervenir por un ciudadano argentino?
5: De mi experiencia no existe mucho que ellos pueden hacer. Matías cualifica por fianza, ya tengo una moción para la fianza lista. Estoy simplemente esperando para la corte hoy abrir, meter eso y pedir una audiencia. Pero no existe mucho que otros que consulados e embajadas pueden hacer, porque a esa hora es una locura. No sueltan a nadie, mismo que la persona tiene cáncer, está muriendo, no suelta a nadie, porque tienes órdenes de Trump de aprender 3.000 personas por día.
2: Claro, pero hay un vínculo personal entre el presidente argentino Javier Milei y el presidente Donald Trump. ¿Podría intervenir para, por lo menos, en el caso de un ciudadano argentino? ¿Pues ciudadano argentino?
5: Sí, podría. Vamos a ver. Eso se pasó jueves, entonces viernes tuvimos un poquito de movimiento, pero durante el fin de semana nada. Espero que hoy, hasta miércoles, consigo sacar Matías.
2: ¿Y en qué, cuáles son las condiciones de detención de Matías? ¿Está en un buen lugar o cómo está detenido?
5: Donde él estaba, en Miramar, no es un lugar de detención, no es. Es simplemente de proceso, de procesamiento. Él estaba en una celda con 68 otros hombres de toda parte del sur de la Florida, de hombres que salieron de la cárcel por homicidio, por estupro. Él no tenía una cama para deitarse. Él estaba sentado en el piso, uno al lado del otro, durmiendo sentado y comiendo de los vending machines. No sé cómo decir eso en español, las máquinas.
2: Sí, 68 personas en una celda y duerme
5: 69 con él.
6: ¿Cómo? 69 con él.
2: 69 con él, todos en la misma celda y tiene que estar sentado ahí durante ¿cuántos días? El jueves, viernes, sábado, domingo, hace cuatro días que está ahí.
5: Él pasó 72 horas ahí.
2: 72 horas ahí.
5: Que es
2: una tortura.
5: Que es
2: eso.
5: El máximo que puede quedarse.
0: La escuchaba atentamente a la abogada, parecía una máquina como hablaba, ¿no? Con un castellano mezclado con inglés, ¿viste? Parecía una máquina, ¿no? Una inteligencia artificial como hablaba. Qué terrible esto, ¿no? Qué terrible, digo, esto, ¿no?
1: Y te agarran ahí, chao.
0: La verdad que
1: 72 horas en el piso el
0: sí, este. totalmente.
1: No, inhumano todo.
0: Totalmente inhumano.
1: Hablarle de derechos humanos,
0: sí.
1: Dale.
0: Olvídate. ¿Qué más tenemos, maestro?
1: Bueno, negro,
0: sí, señor.
1: También vamos a hablar un poco de los desalojos express. Esta
0: ley
1: ha impulsado el gobierno.
0: Sí.
1: Y quien habla de esto es Leandro Vera Belli, que es coordinador de Tierra, Vivienda y Justicia Económica del CELS, sobre qué cambia para los inquilinos en este caso. Vos sabés que escuchaba que el tema de la mora de los inquilinos es bastante pequeño el número.
0: Sí.
1: Hay algo así como 2.000 juicios por esta situación.
0: Sí.
1: Y son si no recuerdo mal, de haber escuchado mal el número, eran 3 millones de inquilinos los que hay en la ciudad de Buenos Aires.
0: 3 millones de inquilinos.
1: Así que, hace el porcentaje.
0: Sí.
1: 2.000 juicios entre 3 millones de inquilinos.
0: Ah.
1: Por lo cual se ve que, no se entiende mucho la urgencia de esta ley por la cual al inquilino hay que tratarlo como basura y hay que echarlo a patadas.
0: Sí, pero viste, a veces los lobbies son muy fuertes, viste, en este rubro,
1: sí, sí.
0: ¿No?
1: Entiendo que es como una verdad muy repetida,
0: sí,
1: esta de desalojar gente, es un quilombo,
0: sí,
1: y todo, pero bueno, los números un poco te dicen lo contrario. Entiendo que hay casos que obviamente, si del otro lado me escucha una persona que tiene a una persona viviendo en el departamento y no lo puede sacar, bueno,
0: sí,
1: yo tengo mi caso. Pero si haces los números, que no me importa. Bueno, vamos a escucharlo a Leandro Verabelli. Esto decía hablando con la gente de Radio Compost.
0: Dale.
7: Pero, ¿de qué manera crees que afecta esto que el gobierno está proponiendo en esta media sanción a los inquilinos?
8: Bueno, un poco lo decías vos recién, ¿no? Es eliminar las garantías que tienen los inquilinos en un proceso o en una situación de falta de pago, ¿no? Uh-huh. Esa figura existe, sobre todo en contextos como los actuales, ¿no? De altos volúmenes de desempleo, pérdida de capacidad adquisitiva y además alquileres un poco más caros que antes, uh-huh, por conjunto de cuestiones. Lo que presenta el proyecto de ley ya con la media sanción es la posibilidad de acelerar el proceso de desalojo.
7: Uh-huh.
8: Yendo por la vía más rápida, que es la vía sumarísima, y además eliminando un conjunto de garantías como la posibilidad de acudir a defensores, o sea, que quedan únicamente situaciones de defensa en situaciones de vulnerabilidad, pero aún así lo que dan son como máximo 10 días para una resolución, ¿no? Lo que quería decir es que esto se da en un contexto de ausencia total de políticas de vivienda por parte del gobierno nacional.
0: Es una gran verdad lo que dice, ¿no? La ausencia del gobierno nacional en este caso por el tema de vivienda. Bueno, a ver, no hay que ir muy lejos. Agarrar la autopista Buenos Aires-La Plata antes de llegar al peaje de Hudson, yendo hacia la ciudad de La Plata, mirás a tu derecha y vas a ver un montón de edificios en el cual reza un cartel casi sobre la vera de la autopista Buenos Aires-La Plata, donde ves un montón de viviendas que tendrían que estar siendo en estos momentos habitadas por vecinos que tienen problemas justamente para conseguir una vivienda, y sin embargo el gobierno nacional decidió parar no solamente esa obra, sino un montón de obras más. Digo, a ver, pongo como ejemplo eso porque es el ejemplo más cercano que tengo. Si vengo al distrito de Quilmes, bueno, lo que pasó en el acceso sudeste, la obra que se iba a hacer para ganar terreno, para seguir haciendo vivienda, para que la gente que vive en Itatí pueda tener una vivienda digna. Bueno, ese es el gobierno que tenemos, un gobierno que no le importa a la gente, evidentemente, ¿no?
1: No, sí, el tema habitacional ha sido totalmente dejado de lado.
0: Totalmente, sí.
1: La situación del procrear y todo ha dejado de avanzar simplemente porque el gobierno no invierte.
0: Exacto.
1: En que una parte de la población que realmente está muy complicada para acceder a una vivienda, también a un alquiler, pueda hacerlo, desgraciadamente. Bueno, ahora, Diego, te voy a llevar a escuchar a un historiador, escritor e investigador del CONICET, que es Roy Ora, su nombre, que habla un poco de la importancia de comprender un poco los procesos históricos. En este caso dice que quien critica el kirchnerismo tiene que pensarlo dos veces, analizar un poco todo. Está bueno lo que dice en ese caso, porque es bastante objetivo, creo, en esta reflexión que tiene. Mira, esto decía hablando con la gente de Radio Compost.
9: La pasa bien, que hace mucho tiempo que no la pasa bien. El kirchnerismo, los años de oro del kirchnerismo, fueron lo más parecido a me voy a la cama y sé que mañana puede haber un plato de comida sobre la mesa. Y también otra cosa, que yo creo que conecta la experiencia kirchnerista con la primera experiencia peronista. Y hace de estas dos experiencias parte del programa justiciero del peronismo. Y es que mucha gente se sintió reconocida, o más reconocida que en otros momentos. La idea de que, por ejemplo, los de abajo tienen más derechos, que la Argentina no es solamente, ahora hablo mucho del racismo, que yo que, bueno, hay, En esta mesa somos todos bastante rubios, ¿no? Yo descubrí que era rubio yo cuando fui al servicio militar. Yo no soy rubio, antes tampoco era rubio. El pelo lo tenía más o menos del color que lo tenés vos. Es decir, hay otra Argentina de las clases populares. Y entonces me parece que con Cristina eso te estuvo más sobre la mesa. Podemos discutir un montón de cosas, si estuvo bien, si estuvo no tan bien, pero me parece que sí hubo una en la tradición peronista, no tan presente en Menem, una idea de recuperar, valorizar lo que las clases populares tienen que ofrecerle a una nación tan quebrada como la nuestra.
10: Es interesante lo que decís y también todo lo que contaste en esta nota, pero cuando decís, bueno, la oposición también, cuando alguien critica tanto al kirchnerismo, tiene que pensar dos veces, sí. ¿No? Como...
9: Sí, porque si no, ¿cuál es la solución? ¿Mandar al paredón a un tercio de la Argentina?
10: Es un tercio de la Argentina, por eso, y es mucho. Sí,
9: me parece que es un horror pensar así que las razones de esa gente no valen, o que esa gente está radicalmente equivocada. Me parece intelectualmente pobre.
10: Que en el kirchnerismo era al revés. El sentido común era ser kirchnerista si no eras un tarado. El que también estaba eso un poco, ¿no? Como que enamoran esas consignas, pero detrás esconden también mucha intolerancia hacia, bueno, una identificación partidaria que tiene una persona que piensa distinto a vos, ¿no?
9: Sí, yo lo pienso para el peronismo, pero también para cualquier movimiento político que tiene algún arraigo. Lo podemos pensar para Milei.
0: Qué buena reflexión, ¿eh? Muy buena reflexión, ¿eh? Muy buena reflexión, es verdad. Es verdad.
1: Sí, es como que por algo los procesos tienen seguidores. Yo claro. Siempre digo que con lo que busca cada uno con sí. Los distintos partidos políticos... Por algo tienen como un segmento muy fijo de gente que lo sigue.
0: Totalmente.
1: Los partidos políticos tienen beneficiados y perjudicados.
0: Por supuesto, en sus políticas. Por supuesto. Pero es verdad esto que no podés mandar a un tercio, porque en realidad el país está dividido en tercios, ¿no? Un tercio que apoya al gobierno, un tercio que no lo apoya y otro tercio que no sabe nada. O sea, no es que no sepa
1: nada.
0: No sabe nada. No, sí, no, está ahí. No va para acá, va para allá, va acá para acá y va para allá. Pero es verdad lo que dice el señor no podés eliminar, exterminar a una cantidad de personas que piensan distinto a vos, porque tienen otro pensamiento político. Bueno, pero acá en la Argentina siempre se ha... A ver, no es nuevo esto de discutir acaloradamente, el argentino es así, Forche Brolet, San Martín Belgrano, Boca River, y puedo seguir así nombrando un montón de cosas. Siempre hay antagonismo, ¿no? Peronismo, no peronismo, etcétera, etcétera. Pero no podés decir, no, que se mueran todos. Pará un poco. Porque la gente piensa distinto a vos, no le vas a desear la muerte a nadie, ¿no? Bueno, pero hay gente que sí lo hace, qué sé yo. Maestro, hacemos un parate, ¿le parece? Porque estamos cerca de la tanda, ¿ya vio? Vale, hacemos un parate. Después volvemos con usted y seguimos. Te quedan algunos audios todavía, ¿no?
1: Para repasar. Me queda uno más.
0: Uno más, perfecto. Y después vamos a pegar también los títulos locales, que hay mucho. Empató Quilmes, tenía los tres puntos en el bolsillo y de repente vino un duende y le sacó dos puntos. Qué mala suerte que tiene este Quilmes. Y jugó bien, ¿eh?
1: Salado.
0: Y jugó bien.
1: Sí, jugó.
0: Yo escuché a los muchachos de Deportes en FM, escuché toda la transmisión y jugó mejor que Almagro, pero... La mala suerte, qué vamos. Bueno, y el Mate, que sigue empatando 0-0, no le hace un gol ni al Arco Iris.
1: ¿Eh? Qué cosa difícil.
0: El Mate, tres o cuatro partidos seguidos al hilo que viene empatando 0-0. Bueno, los rivales también. Deja mucho que desear los rivales del Mate también, ¿no? Porque no solamente es el Mate. Bueno, sí. Te quedás ahí, en un ratito volvemos.
1: Sí.
0: Estamos aquí en Por la Tarde en FM Sur de Quilmes, estamos compartiendo los títulos del orden nacional. Hacemos un parate, cumplimos con la tanda, don Walter, y a la vuelta seguimos. Dale.

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1: .33 la hora. Seguimos aquí en Por la Tarde en FM Sur de Quilmes. Hasta la hora 17:30 vamos a estar acompañándolo como lo hacemos todos los días de lunes a viernes aquí en nuestra querida casa, ¿eh? Una tarde agradable, como le decía, la de este día lunes. Vamos a ver cuánto nos dura, ¿no? Porque la lluvia por ahí aparece en cualquier momento. Lauti, escúchame. Yo sé que a vos te gusta a veces correr, practicar, digo, tener alguna actividad física de esas que vos solés hacer, ¿no? Yo sé que a vos te gusta correr. Bueno, esta noticia es para vos, escuchala muy bien. Se viene la sexta edición de EcoCross 2026. La competencia, organizada por el SEAMSE, la Municipalidad de Avellaneda, se va a realizar el domingo 27 de septiembre desde las 9 horas en el Complejo Ambiental Villadomínico. Habrá recorridos de 1 kilómetro inclusivo y kits, 5 kilómetros participativo y 10K competitivo con chip. El próximo 1 de septiembre se va a abrir la inscripción para participar de la sexta edición de la carrera EcoCross, que se va a desarrollar el domingo 27 de septiembre a las 9 de la mañana en el Complejo Ambiental Villa Domínico del SEAMSE, ubicado en la intersección de Las Flores y Querandíes. La entrega del chip va a ocurrir el sábado 26 de septiembre de 9 a 18 horas en el microestadio municipal José María Gatica, esto es Avenida Mitre, al 5000. La carrera es gratuita. El corredor deberá traer firmado el deslinde de responsabilidad, por supuesto, al retirar el dorsal, sin excepción. Va a haber una colaboración, se pide una colaboración, que se trata de un alimento no perecedero, a entregar el día que se retiran los mismos chips. Habrá premios del primero al quinto general femenina y masculina 5K, primero al quinto general femenina y masculina 10K, primero al tercero por categoría 10K medalla, categoría 19-24, 25-29, 30-34, 35-39, 40-44, 45-49, 50-54, 55-59, acá entro yo, 70-75, pero faltamos nosotros. Claro, no está lo de más de 65, que soy yo. Y 70-75 años más 76, personas con discapacidad, 10K. Bueno, tenés que anotarte porque es totalmente libre y gratuito esto.
8: Está bueno, ¿eh?
1: Sí, sí, sí. Te reitero entonces, te podés inscribir ya, ya está abierto. Averigua dónde y hay que participar. No queda otra que participar de esta hermosa competencia. Amigo, ¿tiene algo más ahí? Me había dicho que le faltaba un audio,
8: tengo,
1: ¿no?
8: Uno.
1: Sí, por favor.
8: Tengo uno. Dale. En este caso vamos a escuchar a Martín Lustó,
1: sí,
8: hablando de el gran tema, creo que de este tiempo, que es el endeudamiento.
1: Ajá.
8: Dice, según él, ¿no?, que sí, el endeudamiento es una consecuencia de cómo está estructurado el modelo que tiene Milei. Está interesante para escuchar este audio. Mira, esto decía Lustó hablando con la gente también del programa de Ernesto Tenenbaum. Ernesto,
9: decía. Primero, yo creo que el endeudamiento es una consecuencia de cómo está estructurado el modelo que tiene Milei. Básicamente, si vos tenés dos sectores, el sector público y el sector privado, si el sector público está en superávit, el sector privado tiene que estar en déficit. ¿Qué quiere decir para el sector privado estar en déficit? Así como para el sector público el superávit es que recauda más de lo que gasta, el otro sector de la economía tiene
10: que
9: gastar más de lo que está de lo que le está ingresando,
10: claro,
9: en comer, en todo. Entonces, ¿qué le pasó a la gente? Se transforma súbitamente, vos podés decir, mira, por la devaluación más el ajuste más la suba de los, pero básicamente lo que le pasó es que empezó a tener menos plata de la que necesita gastar. Entonces, mucha gente desahorró, ¿no? Se gastó el canuto que tenía. Y la que no tenía ahorro o no le alcanzó el ahorro se endeudó. Y el gobierno incentivó ese endeudamiento en una sociedad que además, como no tiene crédito seguido, no sabe mirar la tasa de interés y mira la cuota. ¿Y la incentivó cuándo? La incentivó después del ajuste, en el rebote, cuando, como la inflación bajó más rápido de lo que parecía y vos tenías paritarias de antes con suba de salarios, en ese momento te pareció que te estaba yendo mejor. Después, antes de la campaña, Milei hizo la cagada de las tasas de interés, eliminando, bueno,
11: ya las, no, LEFI.
9: Las LEFI. Entonces, ahí súbitamente te subió la tasa de interés. Entonces vos, que te habías endeudado para tratar de mantener tu poder de consumo, o para tratar de mantener tu consumo, súbitamente todo era más caro mantener. Entonces, no solamente te quedaba menos plata porque tenías que pagar más la luz, tenías que pagar más el gas, tenías que pagar más el transporte, tenías que pagar más la salud, tenías que pagar más la educación, sino que te habías endeudado para mantener transitoriamente un nivel de consumo que pensaba mantener tu consumo, súbitamente todo era más caro mantener. Entonces, no solamente te quedaba menos plata porque tenías que pagar más la luz, tenías que pagar más el gas, tenías que pagar más el transporte, tenías que pagar más la salud, tenías que pagar más la educación, sino que te habías endeudado para mantener transitoriamente un nivel de consumo que pensabas que ibas a recuperar si te seguías subiendo el sueldo,

0: vos tu sueldo, y esto lo puede uno sentir en su propio bolsillo, y a mí me pasó este mes. Uno siempre gasta lo mismo, ¿no? Sí. Más o menos tiene los mismos gastos, salvo que, no sé, que se te rompa una heladera, que se te rompa algo en tu casa, pero siempre tenés más o menos los mismos gastos, es decir, el alimento, sí, pagar los impuestos, pagar esto, pagar lo otro, pero este mes a mí no me alcanzó. Y es verdad lo que decía Lusto, algunos tenían un canutito, lo tuvieron que romper, y aquel que no tenía el canuto tuvo que pedir un crédito, y a la vez pidió otro crédito para pagar ese crédito, y así la pelota se va haciendo grande, grande, grande, hasta que llega un momento que no se pueden pagar esos créditos, son impagables directamente, ¿no?
1: Sí, es un tema, ya te digo, muy, sí, muy de estos tiempos. Hay una morosidad enorme, sí, el gobierno ha desestimado lo importante que es esto para quienes están en esta situación,
0: sí,
1: y bueno, una situación que cualquiera que la ha vivido, esto de no, que no te alcance la plata, sí, no, sí, podés, sí, ni pensar.
0: No, ni pensar.
1: Estás todo el tiempo diciendo, ¿cómo hago? ¿Cómo hago? Sí. No me alcanza, no me alcanza, no me, sí, alcanza, ¿de qué me privo? No puedo comprar esto, sí, no puedo esto, no puedo nada. Y te hace mal a la cabeza, y realmente.
0: Sí, sí, sí, te hace mal a la cabeza. Llega un momento que decís, ¿de dónde voy a sacar plata? Ya tenés, ponele que tenés 2, 3 trabajos, que te vas a conseguir otro trabajo. ¿Y cuándo vas a dormir? O sea, uno tiene que dormir, tiene que descansar, ¿no? Hay gente que está laburando más de 18 horas por día en estos momentos. Sale de un laburo, se mete en el otro, sale de otro laburo y se mete en otro. 3 laburos. Hemos escuchado innumerable cantidad de testimonios de profesores que dejan, terminan de dar clases y se suben al coche y empiezan a hacer Uber. Y no haces una hora de Uber, o 2 horas, o 3 horas para que te rinda. Tenés que hacer varias horas. ¿Y cuándo vas a descansar? ¿Cuándo vas a estar con tu familia? ¿Qué vamos a tener que laburar para vivir o para sobrevivir? ¿Eso es lo que quiere este gobierno? Aparentemente sí, ¿no? Con cagarnos de hambre a todos. Ahora se está conociendo que el índice de inflación puede dar un 2%. La siguen dibujando. ¿Por qué en la Ciudad Autónoma de Buenos Aires dio un 2,9% la medición? ¿Sabes lo que dicen en la ciudad? Y esto tiene que ver con las vacaciones de invierno y que los espectáculos y que la mar en coche y la puta que lo parió. Pero en realidad siguen dibujando la inflación, se habla de un 2%. ¿A dónde está la inflación de un 2%? ¿Dónde tenés la inflación de un 2%? Para ellos será la inflación de un 2%, pero vos, la tuya no es un 2%, La tuya no es un 2%.
1: No,
0: te aumentan todos los meses, te aumentan los servicios, todos los santos meses te aumentan, te llama el del teléfono, te llama el del celular, te llama el del cable, te llama el de la luz, te llama el del agua y te llama tu hermana también para pedirte más plata.
1: Sí.
0: Y bueno, viejo, entonces
1: la nafta, todo.
0: Todo aumenta, ahí tenés la nafta, ahí tenés, todo aumenta. Todo, el colectivo, sí, el transporte.
1: Bueno. Sí, sí, sí. Tenés obra social, lo mismo.
0: Sí.
1: Pará, te quería preguntar antes de continuar, negro.
0: Sí.
1: ¿Y en qué viste, en la cuestión personal tuya, sí, el mayor aumento que hayas notado este mes?
0: La
1: ¿qué
0: carne.
1: ¿Qué te llamó la atención?
0: La carne. Yo siempre compro la misma cantidad de carne. Pagué 101 mil pesos de carne, donde pagaba 70, 60, 50, 60, 70, pero a ver, 50, 60 hace un par de meses atrás, no te estoy hablando del mes pasado, pero todos los meses compro exactamente lo mismo en el mismo lugar y los precios nunca son iguales. Siempre compro lo mismo, compro 2 kilos de esto y 2 kilos de esto, que a mí me dura, somos 2 personas en casa, me dura. Tengo en el freezer, cuando querés un churrasquito, te sacas un churrasco. A ver, toda mi vida he comido churrasco yo. Me creé, yo siempre digo que soy, no puedo ser vegetariano porque como me gusta la carne. Ahora, ¿qué me tengo que privar de comer un churrasco? Porque se le canta a ellos poner a la carne a 20, más de 20 mil pesos el kilo. No, mi viejo, así no se puede vivir,
1: No se puede vivir. De ninguna manera.
0: ¿Algo más, caballero?
1: Eso es todo lo que tengo de audio.
0: ¿Le parece si pegamos los títulos locales? ¿Quiere?
1: Pegamos el volantazo.
0: Dale, sí. Títulos locales aquí en Por la Tarde. Arranca usted, arranco yo, para mí es lo mismo. Yo ya estoy preparado.
1: Y arrancamos si querés.
0: Pero cómo no, señor. Mire, la primera de ellas es buena. Porque Mayra y Eva Mieri recorrieron junto a la ministra Batakis la obra de construcción de 28 viviendas que se están realizando en el barrio La Odisea. Recordar, ¿no?, que es importante esto como decíamos, en un país donde el gobierno nacional no pone un mango para hacer una puta vivienda, los distritos y la provincia de Buenos Aires siguen apostando en darle casas a la gente. La diputada provincial Mayra Mendoza y la intendente interina de Quilmes, Eva Mieres, recorrieron junto a la ministra de Hábitat y Desarrollo Urbano de la provincia.

0: Rosales, Silvina Batakis, la obra de construcción de 28 viviendas en el barrio La Odisea de Quilmes Oeste para supervisar el avance de los trabajos habitacionales y la infraestructura que se desarrollan allí en el sector. Mientras el Gobierno Nacional financia la obra pública, nosotros seguimos impulsando políticas de vivienda junto al Ministerio de Hábitat Provincial para elevar el piso de dignidad de las familias quilmeñas. Como siempre decimos, necesitamos recuperar un proyecto de país que vuelva a planificar, invertir y trabajar junto a las provincias y a los municipios de esta Comaira, que estuvo acompañada por la Secretaria de Desarrollo Urbano y Obra Pública del municipio, Ceci Soler. Por su parte, la intendente interina Eva Mieri aseveró que la obra tiene más de un 90% de ejecución y tiene sus primeras unidades terminadas. Al mismo tiempo, estamos mejorando el barrio con pavimento, servicio y la recuperación del espacio frente al arroyo, donde vamos a sumar juegos y una cancha multideporte, dijo Eva Mieri.
1: Así es, negro. Bueno, una cuestión casi cinematográfica que se dio el sí. Arroyo Las Piedras.
0: Ah, sí, sí.
1: Rescataron
0: sí.
1: Un camión
0: sí.
1: Que cayó. Estuvo Servicios Públicos y Defensa Civil del municipio trabajando ahí porque rescataron un camión que quedó al borde del Arroyo Las Piedras tras el colapso del terreno.
0: ¿Cómo quedó ahí?
1: No sé. No sé. Ves la foto y decís.
0: Sí, sí, decís, ¿cómo quedó
1: ahí?
0: ¿Cómo pasó esto, no?
1: Sí. Pero bueno, esto. Tras el colapso del terreno provocado por las intensas lluvias durante las últimas horas,
0: claro.
1: En Mosconi y Misiones, en la intersección,
0: Mosconi, Misiones,
1: en el oeste de Bernal.
0: Sí.
1: El hecho se registró, como te decía, después de las lluvias de estos últimos días, que provocaron el debilitamiento del suelo. El vehículo se encontraba estacionado junto al arroyo,
0: sí.
1: Cuando una parte de la barranca se desmoronó de forma repentina y el movimiento provocó la caída de un árbol, que impactó con el rodado y desplazó la estructura hacia el borde del precipicio. O sea, una escena de Destino Final,
0: sí.
1: ¿Viste la película?
0: Sí,
1: de te tenés que morir.
0: Una cosa de loco.
1: Pero bueno, el camión no cayó al agua gracias a que parte de sus ruedas quedó sostenida sobre la defensa ubicada en el límite del cauce y el vehículo pertenece a un vecino que trabaja como fletero.
0: Sí.
1: El episodio, por suerte, ahí, claro. No tuvo personas heridas.
0: Menos mal.
1: Y estuvo trabajando el municipio con un complejo operativo logístico para extraer la unidad sin que se registraran mayores daños.
0: Sí.
1: Bueno, la decía quedó expuesta con la fragilidad del terreno, ¿no?
0: Claro.
1: Así que, bueno, estar atentos con eso
0: sí.
1: Y, bueno, esperemos que no caiga una lluvia súper
0: sí.
1: Fuerte o cuatro días.
0: Totalmente. Atención porque la empresa AISA está anunciando cortes en el servicio por obras en nuestro distrito. La empresa Aguas y Saneamientos Argentinos ejecuta tareas de mantenimiento en la red de agua potable, perdón, desde hoy lunes 10 hasta el miércoles 12 de agosto en el partido de Quilmes. La primera jornada de intervención afectará al residente de Villa La Florida y Quilmes Oeste durante el transcurso de hoy lunes. El operativo técnico continuará hasta el miércoles 12 en la zona delimitada de Quilmes Oeste. Los operarios trabajarán en el cuadrante comprendido entre Amoedo, Avenida La Plata, Calle Rodolfo López y Camino General Belgrano. Siempre me toca mi casa, loco. La firma estatal busca optimizar el rendimiento y el sistema para garantizar una mejor distribución en el servicio hídrico. La compañía habilitó la línea telefónica gratuita 0800-321-2482 durante las 24 horas para atender los reclamos de los usuarios. La población también podrá enviar un mensaje a la línea de WhatsApp 11-59-84-5794 o contactar a la entidad mediante sus redes oficiales en el horario de 6 a 24 horas.
1: Así es, negro. Bueno, otra situación con los vuelos. Hoy vengo con los temas sí. Automovilísticos.
0: ¿Qué pasó?
1: Hubo un choque y vuelco durante una persecución policial.
0: Sí. Esto
1: en Solano.
0: Ajá.
1: El vehículo era seguido por agentes y colisionó con un móvil oficial y terminó dando vueltas sobre la calle. Una situación también
0: bueno.
1: De película de sábado por la tarde, ¿viste? Son
0: sí.
1: Todas medio acción.
0: Sábado de superacción.
1: Sí. Bueno, esto fue en 8.91 y 8.46, donde
0: sí.
1: Efectivos de la policía bonaerense intentaban alcanzar a los ocupantes del auto que escapaba. Y el impacto provocó daños considerables en la parte frontal del patrullero, mientras que el otro rodado quedó volcado sobre la calzada. Hay que decir que pese a la violencia de la colisión no hubo personas heridas de gravedad y que bueno, los efectivos pudieron detener a los ocupantes del vehículo que eran buscados por el hecho. Así que bueno, luego el personal policial permaneció en el lugar para realizar las actuaciones correspondientes mientras se intenta establecer con precisión cómo ocurrió el choque.
0: Muy, pero muy bien, ¿eh? Operativo antidrogas en Espeleta, desbarataron el búnker de El Gordo, con más de 180 dosis de cocaína y marihuana. Mira El Gordo, ¿eh? Un hombre de 30 años, conocido bajo el alias de El Gordo, fue aprehendido en las últimas horas en Espeleta, acusado de liderar un punto de comercialización y distribución de estupefacientes al menudeo. La detención fue resultado de 3 allanamientos simultáneos solicitados por las autoridades judiciales en el marco de una investigación contra el narcomenudeo en el vecindario. La causa fue tramitada por la UFI número 20 de Quilmes, especializada en la temática de estupefacientes, bajo la dirección del doctor Gustavo Araos. A partir de las tareas de rastreo en la zona, efectivos del Gabinete Táctico Operativo de la Sexta, Comisaría Sexta, desarrollaron una minuciosa investigación, ¿eh? Lograron capturar a Javier R., de 30 años, más conocido como El Gordo. Tancana, El Gordo. El gordito Tancana.
1: Sí. Secuestraron también, negro, 11 sí. vehículos durante un operativo de control en Espeleta.
0: No te puedo.
1: Esto por distintas irregularidades. El procedimiento fue realizado por la Patrulla Urbana Municipal sí. de Quilmes, junto con efectivos de la Policía Bonaerense, ahí en Centenario, Chile. Bueno, el procedimiento se desarrolló con un gran despliegue de móviles de apoyo personal sí. de interceptación y grúas. Hay que decir que, según los datos, el operativo dejó 45 vehículos inspeccionados, así que estuvieron fijándose mucho que quienes pasaban. Estar atentos porque estos controles están siempre, están buenos porque detectan sí. este tipo de irregularidades, ¿viste? Cuando tenés los papeles en regla o no.
0: Sí, sí.
1: Y bueno, a veces termina con algún tipo de detención.
0: Muy bien. Yo tengo una acá, ¿eh? Seguimos. Esto, la verdad, me... Usó a su hija como mula en la cárcel y cayó en Quilmes tras una intensa fuga. A la hija la utilizaba como mula. Efectivos de la Policía Federal Argentina detuvieron en nuestra localidad a una mujer prófuga durante las últimas horas tras un operativo de rastreo motivado por su intento de ingresar droga escondida en la ropa de su hija al Complejo Penitenciario Federal de Devoto. La sospechosa asistió al establecimiento penitenciario porteño para realizarle una visita. El personal de guardia detectó los estupefacientes ocultos en las prendas de la menor durante los controles rutinarios de acceso al penal. La involucrada aprovechó el descuido en el lugar para darse a la fuga. Agentes de la Federal desplegaron rastreos en distintos puntos hasta lograr la localización y captura de la imputada en jurisdicción quilmeña.
1: Qué locura, ¿eh?
0: Qué locura.
1: La verdad, encima...
0: Usar a una nena como mula para... ¿Qué cosa? La verdad, yo no entiendo.
1: ¿A cuánto tenés que llegar, no? Para eso. Yo creo que ya no te tiene que interesar, la verdad. Realmente.
0: Sí.
1: Bueno, negro, esto también tiene que ver.
0: Sí.
1: Para que la tenía acá. No sé si tenés otra por el
0: momento. Sí, tengo una acá, una parroquial. El Partido Justicialista brindará una charla por el aniversario 360 de Quilmes. El Partido Justicialista local realizará una charla titulada Quilmes y el peronismo, a cargo del profesor Jorge Márquez. La actividad propone abordar la historia de la ciudad y su vínculo con los movimientos peronistas desde la mirada de debate y reflexión. La cita es para este miércoles 12 de agosto a las 17:30 en la sede del Sindicato Cerveceros de Quilmes, esto es Olavarría 29. Desde el PJ local invitaron a participar de la jornada bajo la consigna 360 años de nuestra ciudad, 360 años de lucha.
1: Bueno, tengo una acá que es que el municipio entregó material deportivo a 7 clubes de la liga femenina. Esto fue el día viernes con esta entrega de material en un acto que se realizó en la Sociedad de Fomento Barrio Las Rosas, ahí en el oeste de Quilmes, y encabezado por la intendenta interina de Bamieri. ¿Qué destacó esto, no? Dijo, cuando venimos a estos clubes y las vemos a ellas, a las más chiquitas no dejamos de sonreír. Esa sonrisa, porque vale la pena el trabajo y la dedicación y amor que le ponemos nosotros desde la gestión y ustedes, profes, directivos, mamás y padres, quienes las llevan a entrenar, las acompañan y profundizan de alguna forma esas ganas que tienen que ser parte de un club. Dijo Eva Mieri, que fue acompañada por el secretario de Deportes, Nicolás Mellino. Hay que señalar también que, bueno, los clubes participantes fueron varios: Chaperos, Club Social Deportivo El Sol de San Francisco Solano, Solano Juniors, Las Rosas, San Martín, Sol de Bernal y La Cañada. Y bueno, esta entrega que se realizó en el marco de acompañamiento a instituciones y financiada con fondos municipales.
0: QAC empate 1-1 ante Almagro. Quilmes empató 1-1 ante Almagro en el encuentro disputado en la tarde noche del domingo en el Estadio Centenario, que correspondió a una nueva fecha del torneo de la Primera Nacional. El gol cervecero lo convirtió Spetale. Quilmes tomó la iniciativa del partido en busca del arco contrario. Batista le puso una buena pelota a Spetale, pero le tocan la redonda que se va al córner. Batista tuvo una oportunidad clara en el minuto 14 de la primera etapa, pero el balón dio en la parte de afuera de la red. Vega probó de media distancia y el arquero de Almagro, luego de dar rebote, se queda con el esférico. Se fue el primer tiempo y Quilmes tuvo 4 tiros al arco y fue un poco más que su rival. Empate en 0 fue el resultado de la primera etapa. El local arrancó el complemento teniendo el balón y tratando de llegar al arco de la visita. En un periodo importante de tiempo, el partido entró en una meseta y ninguno de los dos equipos hizo mucho para cambiarlo. Y llegó el gol de Quilmes en la cabeza de Spetale, que convierte el gol luego de un buen centro de Batista en el minuto 28 del complemento, que pone en ventaja aquí para Quilmes en el momento justo. La Bessi estrella una pelota en el travesaño en el minuto 40. Un minuto más tarde llega el gol de Almagro, un gol inesperado, ya que la visita hizo muy poco en esta etapa, luego de una tapada de Marinelli. A esa altura el resultado era empate en 1. Ese gol al cervecero le cayó como un balde de agua fría y le costó reponerse, pero el tiempo no le alcanzó, ya que el resultado final ya estaba sellado en empate en 1 para Quilmes y Almagro. Parecía que el equipo de Trípode sí iba a quedar con los 3 puntos, pero al final perdió 2. Así formó el cervecero: Marinelli, Ortega, Romeo, Quipes, Vindela, Vega, Giangalli, Batista, Vera, Martínez y Spetale.
1: Bueno, Leo, también esto tiene que ver con la diócesis de Quilmes.
0: Sí, señor.
1: Que bueno, celebró la confirmación de visita del Papa León XIV.
0: Sí.
1: Esto que va a ser entre el 8 y el 11 de noviembre. Mm-hmm. Expresaron su alegría, ¿no?, a través de un mensaje del obispo Tisera.
0: Sí.
1: Y también invitaron a todas las comunidades a unirse en oración. Mm-hmm. Para preparar la llegada del Santo Padre, que va a recorrer Buenos Aires, Córdoba.
0: Sí.
1: Y Luján. Me llama mucho
0: Luján, sí, señor.
1: El distintivo de Luján en este caso.
0: Sí, sí, sí, sí.
1: Pero bueno, el obispo Tisera compartió su mensaje. Qué alegría, hermanos y hermanas. Hoy temprano nos hemos enterado de la visita del Papa. El comunicado vendrá a visitarnos a Argentina. Estamos todos contentos. También destacó que va a llegar como el peregrino de la paz y que, aunque ejerce diariamente su misión como sucesor de San Pedro, esta vez podrá hacerlo de forma cercana con el pueblo argentino. Seguramente la comunidad religiosa muy emocionada y contenta, ¿no?, con esta llegada de el nuevo Santo Pontífice.
0: La última de mi parte, primera vez, nuevo empate en 0 de Argentino de Quilmes. El Mate empató 5 goles ante Real Pilar en el encuentro disputado en la tarde del sábado en el estadio Isidoro Iriarte de la Riviera Quilmeña, en el partido correspondiente a la fecha 29ª del torneo de la primera B. Un partido chato, donde no hubo mucho. Así formó el Argentino de Quilmes: Izaurralde, Kosiuk, Kruger, Lando, Vega, Barreto, Martínez, Castaño, Torancio, Filosa y Filión. ¿Cuándo va a ser un gol el Mate? ¿Cuándo va a ser un gol el Mate? Por favor. Anoten más.
1: Y yo tengo más anécdotas.
0: Bueno, igual ya tenemos que estar entregando porque tenemos que ir a la tanda, maestro. Usted ya sabe. ¿Eh?
1: Sí, sí, sí.
0: Anotó, ¿no? Anotó lo que le dije del cross, ¿no? Va a ir, me imagino, representando por la tarde, ¿no?
1: Por supuesto.
0: Bueno, la 6ª edición del Ecocross se viene, 2026, organizada por la gente del SEAMSE y también por la Municipalidad de Avellaneda. Acordate, desde el 1 de septiembre se va a abrir la inscripción para participar de la 6ª edición, que se va a desarrollar el domingo 27 desde las 9 en el Complejo Ambiental Villa Domínico de la SEAMSE, ubicado en la intersección de Las Flores y Querandíes. Atención. Bien, se queda ahí, maestro. Volvemos para hablar un poco de fútbol. ¿Qué pasó en esta fecha? ¿Qué pasó en esta fecha? Pero todo esto después de la tanda, don Walter. Adelante.

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0: El tipo estaba jodiendo por ahí, ¿viste? Estaba por ahí dando vueltas. Porque, aunque usted no lo sepa, yo me levanto. Cuando no me ve la cámara, me voy. Me voy para allá. Está hablando con el señor Jorge. Le manda saludos, don Jorge, maestro. Le manda saludos.
1: Saludos para todos, para Walter también.
0: Está ahí, está el señor Walter Bermúdez.
1: Walter Bermúdez, sí.
0: Sí, señor, que no es el Walter González.
1: Otro Walter.
0: Sería Walter 2, este. No es el otro Walter. Porque tenemos dos Walter ahora. ¿De qué? ¿Se puede decir el club, don Walter? ¿Su club de fútbol? No le da bola. Bien, don Walter es de no le da pelota al fútbol. Hablando de fútbol, ¿qué siesta que me pegué ayer con el clásico de la fecha?
1: ¿Sí?
0: ¡Ay, Dios!
1: Che, está aburrido, ¿no?
0: ¡Qué lágrimas, San Lorenzo!
1: Está muy mal
0: el ciclón. Está muy mal el ciclón, ¿eh? Está muy mal el ciclón. No jugó a nada. No podía tener la pelota. Yo no sé qué le pasa a este muchacho Cuello, al delantero. ¿Viste? ¿Por qué se cae cada vez que tiene la pelota? Ayer constantemente, misterio, constantemente agarraba la pelota y se caía.
1: Sí,
0: no sé
1: sí,
0: qué
1: está
0: le pasa.
1: Muy flojo. Y para mí nunca me gustó mucho. O sea, nunca me atrapó tanto como jugador. Sí. Tenía buenas condiciones para patear el arco.
0: Sí.
1: Y demás. Y ahora no hace
0: no, nada. Ni una ni la otra. Exacto.
1: En cero.
0: Está. Me parece que lo mejor de ayer, ¿sabes qué fue? El jugador este. Que lo reemplazó a Romaña, un morocho también, no recuerdo el nombre.
1: Arboleda.
0: Que fue lo mejorcito más con el arquero Gil, ¿no? Que descolgó una pelota. Que, bueno, no puede hacer maravillas el arquero, pero atajó muy bien Gil. Sabemos que es un muy buen arquero el paraguayo. Que en cualquier momento me da la sensación que también se va al fútbol europeo. Creo que había unas ofertas por un club francés, si no me equivoco, o algo por el estilo, sí. Leí por ahí. Pero después lo destacable es que Arboleda cumplió más o menos bien su función, jugó bastante bien, pero después el resto del equipo deja mucho que desear, ¿eh? No tiene nada. Sí. Mirá que Huracán no tiene nada, pero San Lorenzo tiene menos, ¿eh?
1: No, San Lorenzo jugó muy mal, de hecho fue como, perdón, el equipo francés es el Lille de Francia.
0: Ajá.
1: San Lorenzo fue como diluyéndose en el partido, empezó un poco mejor, tuvo algunas situaciones... Mm. Pero después vos veías el partido, le iba costando cada vez más llegar al arco.
0: Sí.
1: Cada vez quedaba más lejos, y no podía llegar y todo. Y bueno, llegó el gol de Jordi Caicedo, que puso el 1-0 para Huracán. También le había convertido en el clásico que
0: jugó en el clásico
1: de año. Sí, sí. Esto en el Parque de los Patricios, que ganó Huracán 1-0. Bueno, algunos decían que era plancha. Es una jugada medio discutida también, no sé qué...
0: En realidad, en realidad también existe la plancha, pero él primero toca la pelota. Es el primero que toca la pelota.
1: Para mí no
0: sí, no, sé, es, si no sé si... No, no, porque el jugador de San Lorenzo llega después que a levantar la pierna.
1: Claro. Si llegan al mismo tiempo...
0: Exacto,
1: bueno,
0: ahí sí podría ser, sí, ahí podría ser. Pero, de hecho, igual cuando hace el gol el Caicedo... no lo grita, porque mira a ver si qué le iban a cobrar. viste que no, sí. no lo grita, después lo grita. Bueno, después eso de ponerse...
1: El quilombo.
0: Ah, claro. Al cohete.
1: En realidad, esto viene de una pelota que saca Gil, de un cabezazo también, y le queda a Caicedo, que bueno, la empuja con la pierna un poco alta, algunos decían plancha, para mí, la verdad, llega primero.
0: Sí, llega primero.
1: Cobrarle falta ahí. Eso es en 1-0. San Lorenzo se estaba yendo al primer al descanso con un empate, porque era 0-0, y sacó rápido Gil, la perdieron rápidamente arriba, y vino la jugada del gol. ¿Viste? Algunos, qué sé yo, en las redes sociales decían, tendría que haber sacado más lento, y la verdad que...
0: Bueno, ¿viste? Si mi abuelo no se hubiese casado con mi abuela, mi mamá no sería mi mamá, ¿no? O sea,
1: además,
0: la tontera esa.
1: Se dice que no podía venir el gol en el segundo tiempo, porque la verdad que no es que te metieron el gol sobre la hora. Yo entiendo cuando hay una jugada en el final, que hay un jugador que en vez de rechazarla, que está jugando,
0: sí, el gol. Claro.
1: Acá no pasó.
0: Claro, no pasó.
1: Pero bueno, y el segundo gol también.
0: Sí.
1: Gran pase del jugador de Huracán, cuyo nombre no estaría recordando ahora, lo tengo acá. Gran pase de Kalinger, que jugó muy bien también.
0: Sí, jugó muy bien.
1: Se destacó bastante, una de las figuras. y golazo de Caicedo, sí, que remató cruzado al ángulo para un Gil que no la pudo sacar, pues la verdad fue un golazo. ¿Y qué pasó? El jugador Caicedo no tuvo mejor idea, sí, que ir a cruzar.
0: Hacer el topollillo de la hinchada, ¿no? Una huevada. Porque sabía
1: y
0: que
1: se lo iban comparaban a con Paredes, ponele, pero Paredes yo creo que no saltó un cartel para ir directamente a hacer todo. Es como que lo tenía pensado.
0: Sí.
1: A ver, ¿qué puedo inferir? Lo deben haber puteado de arriba,
0: seguramente.
1: Deben haber dicho algo por su color de piel, seguramente.
0: Seguro.
1: Y bueno, terminaron terminó todo un escándalo. Porque hace el gesto del topollillo, pero está como 15 segundos
0: haciendo esto. Sí, después vienen los jugadores, viene Amor, lo empuja. Bueno, el cabezazo de Gil, la verdad. Me extraña un arquero profesional, un arquero con trayectoria, un arquero de la selección paraguaya, un arquero que jugó el Mundial, el último Mundial. No entiendo la calentura, pero tampoco... Hay cámaras hasta por abajo del pasto ahora, un poco más. No podés hacer eso. No podés, por más calentura que tenga, no podés pegarle un cabezazo a un rival. ¿Por qué te van a echar?
1: Le pegó... Sí, es que... Mismo, no es que le pegó un cabezazo a Caicedo.
0: No, a otro jugador, que lo vino a separar.
1: Lucas Blondel.
0: A Blondel, sí.
1: Sé que tuvo alguna discusión y en un momento... Sí, las dos
0: Gil, porque Gil lo quería ir a interpelar a Caicedo. Blondel lo agarra del brazo, lo tira como para él, se da vuelta a Gil y ahí pum, le pega el cabezazo. Una tontera.
1: Y bueno, ¿qué es lo que pasó después? Que desencadenó en eso, fue esa situación. Bueno, Huracán quedó con un jugador de más, tuvo chances para liquidarlo, para poner el 3-0, mejor dicho. Y no pasó nada, de hecho, San Lorenzo tuvo alguna que otra situación. Así que esto terminó un 2-0. Huracán volvió a ganar en cancha de San Lorenzo después de 25 años.
0: 25 años, amigo.
1: Desde el 2001 no ganaba Huracán en cancha de San Lorenzo. Desde diciembre de 2001. Mira qué fea fecha, ¿no?
0: Mirá vos.
1: Bueno, fecha rara para vos porque vos te recibiste.
0: Sí, yo me recibí un 19 de 2001. Sí, mirá vos.
1: Es como.
0: Sí.
1: Pero bueno, nuestro país no estaba muy bien en esa época.
0: No estaba bien el país en esa época.
1: Estaba complicado.
0: No sé si igual que ahora, mira lo que te digo.
1: Estamos
0: parecidos. Estamos parecidos.
1: Y negro, otra cosa más de este partido, que es una curiosidad, para mal, por supuesto, esto que te voy a comentar. Desde la cuenta de tele, de Twitter y de Instagram de Huracán, hicieron un chiste con el terreno donde juega San Lorenzo. Viste que está la serie El Marginal, no sé si la escuchaste nombrar, que hay un personaje que le dice esto es una villa, como refiriéndose al lugar a que está feo. Bueno, nada, es una serie, de última decís, es un personaje, una serie, es un idiota el personaje. Acá el CM de Huracán, el community manager, o la community manager, no sé si es hombre o mujer, subió un video de los jugadores de Huracán entrando y diciendo, che Marito, parece una villa esto. Es una villa, porque la cancha de San Lorenzo está al lado de
0: la 1114.
1: El barrio 1114.
0: Bueno, Huracán tiene Zabaleta cerca.
1: ¿Cómo?
0: Huracán tiene Zabaleta cerca. Al lado de la atrás de la cancha de Huracán, para el lado de la vía, está pegado a la cancha de Riestra, no, el otro equipo, el del Chiqui.
1: Barracas.
0: Barraca Central, ahí también es un barrio popular. O sea, no sé qué diferencia, ¿no? Primero mirá lo tuyo y después critica al otro, ¿no? Digo.
1: Sí, además,
0: una tontera.
1: Este tipo de críticas.
0: La verdad que los community managers a veces son pelotudos, ¿qué crees que te diga? ¿Sabes por qué? Porque, a ver, ahí está hablando el club, no está hablando el community manager o un hincha, está hablando el club, una institución está hablando. Por algo es el sitio oficial del club,
1: ¿no? Tal cual.
0: Una tontera, me parece.
1: No, porque de hecho lo que suele pasar es que unos comparan esto a las canciones que se cantan en la cancha. Mira, el club, digamos, como institución no se hace cargo
0: obvio.
1: Que pueda ser un hincha. Pero sí, esto pasa por dirigentes, todo, que tienen que aprobar la publicación, ¿viste? Porque esto es una villa. Y además la cobardía de siempre, ¿no?
0: Claro.
1: Quien usa este tipo de comentarios que no le diría nunca a nadie que vive en una villa este tipo de frase, ¿no? Exacto, me imagino, porque son cobardes los que dicen estas cosas. Pero bueno, esto fue, marchó un poco la victoria de Huracán. Para mí, una victoria muy importante después de 25 años. El equipo de Diego Martínez se llevó los 3 puntos del nuevo gasómetro. Gonzalo, eso está cada vez peor. Sí. ¿Sabés que había como una encuesta que leía en internet que decía cuál de los 5 grandes está peor?
0: San Lorenzo.
1: Porque no ganó nadie esta fecha. Bueno, San Lorenzo,
0: sí,
1: creo
0: San Lorenzo. Que sí, yo creo que San Lorenzo ya viene mal, viene mal. Seguimos con la fecha, amigo. Tenemos exactamente 16 minutos para hablar.
1: ¡Apa! Sí. Mirá, te voy con la fecha también. Bueno, Boca empató 1-1 con Vélez, un partido en el cual el Xeneize no pudo terminar de imponerse en su juego ante un Vélez que viene en un gran momento, viene a ganar la Independiente de local la fecha pasada. Y bueno, pudo sostenerse bien. Gol de Flores para Vélez. Que logró justamente ponerse arriba en el marcador a los 12 minutos del primer tiempo. ¿Y quién hizo el gol de Boca? Es casi una costumbre, ya últimamente, Ascacíbar. Otra vez Ascacíbar.
0: Buena compra hizo Boca, entonces, porque dos partidos, dos goles hasta ahora.
1: Llega mucho al área,
0: Ascacíbar. Sí, llega mucho al área. Que no es su posición, ¿no?
1: No. Sí. Pero bueno, puso el 2-0 ante Estudiantes el otro día, y acá puso, perdón, el 1-0, y acá puso el 1-1 para un Boca que tuvo situaciones de gol, tuvo también algún tiro de Aranda en el palo, otro de Ascacíbar también, pero que bueno, no pudo llevarse los 3 puntos. El segundo tiempo fue un poquito más chato. El primer gol de Vélez parece que le echaba mucho la culpa al arquero Montero, porque fue un tiro libre al primer palo. Estuvo quizá un poco flojo en la respuesta. Un arquero de Boca que ya está un poco discutido, porque Boca se comió 3 goles con Riestra hace un par de semanas. También que fue con suplente, pero bueno, el arquero no quedó exento de críticas. ¿Sabes quién perdió también? River. 1-0 ante Tigre. Está muy mal River. Ya va sexto partido consecutivo que pierde el equipo de Coudet. Tiene 0 puntos. No ha hecho goles también. Es una cosa increíble. Te juro que
0: con toda la guita, con toda la guita que gastó encima, Lauti.
1: Mucha plata,
0: muchísima plata.
1: Pero bueno, un River que no patea el arco, inclusive. No pasa nada. Es un torneo igual que obviamente le sigue dando chances a River, porque obviamente tiene 0 puntos, pero si vos mirás lo que es la tabla de su zona, tiene 0 puntos, el octavo tiene 6, es decir, si gana 2 o 3 partidos,
0: se pone ahí otra vez en la discusión. Cero punto mentiroso.
1: Pero River que, ya te digo, tuvo un buen intervalo de partido, unos 15 minutos del primer tiempo, justo cuando estaba mirando. Yo dije, bueno, hoy River calculo que va a ganar.
0: Tiene que ganar.
1: Viene muy mal. Ante un Tigre que, justamente lo contrario, viene muy bien, le viene a ganar a Racing también.
0: ¿Viste el Piti? Entró a los 2 minutos, ya tuvo que salir. Piti Martínez, una contractura, no sé qué le pasó al muchacho este, pero
1: el Piti Martínez que
0: la bronca
1: le tiró
0: tenía
1: un poco,
0: le tiró el posterior.
1: La pierna, y chao.
0: Sí, ya está. Creo que 2 minutos en cancha estuvo. No sé si llegó a los 2 minutos.
1: Literal. Pero bueno, un Tigre que es uno de los equipos de buen año hasta ahora. Lo que tiene es que ha tenido intervalos un poco preocupantes en el año. Empieza muy bien los torneos y en general de la mitad del torneo hasta el final siempre se pincha. Al menos con Diego Dabove. Es una costumbre que le indigna mucho a Dabove. Es como si a sus equipos le pasara esto. No siempre, debo decir, porque lo he visto en Argentinos Juniors y en Godoy Cruz, y ha sacado un gran porcentaje de puntos, pero siempre le falta algo para ser campeón.
0: 5 para el peso.
1: Y Tigre que ha vendido a David Romero, que junto a Ignacio Russo, que es el hijo de Miguelo. Era la dupla de ataque espectacular que tenía Tigre. O sea, yo soy un equipo europeo y tuviera el dinero ilimitado que tienen,
0: compraría a los dos.
1: Claro.
0: Sí, la dupla.
1: Es la dupla. Claro. Pero bueno, un Tigre que, ya te digo, viene bastante bien en el año, perdón, en este principio de semestre, En la tabla general, el anual, está un poco alejado de los puestos de Copa Sudamericana. En realidad está a 3 puntos. Pasa que tiene 5 equipos arriba. Claro. Porque lo que tiene la tabla en la Argentina es que hay diferencias muy chicas entre los equipos en las tablas, ¿viste? O sea, sí, están a 6 puntos.
0: Sí, están todos cerquitos.
1: 3 puntos, ¿viste? Todo es así y hay muchos equipos. En la B Nacional pasa lo mismo.
0: Sí.
1: De hecho, Quilmes está a 3 puntos de jugar reducido y a 5 o 4, no me acuerdo bien, del descenso.
0: Sí.
1: Tendría que revisarlo. Pero bueno, te decía, esto en cuanto a Tigre y River, Independiente, me tocó ver el partido, en este caso, sufriendo nuevamente una derrota. Ajá. Después de mucho tiempo, debo decir, de local.
0: Sí.
1: Porque estoy acostumbrado que Independiente fue mal y pierda de visitante. Pero no en el Libertadores de América, cayó 1-0 con Platense, que hacía 14 partidos no ganaba.
0: Justo le va a ganar
1: En el torneo. Justo, mirá. Debutó Martín Palermo como técnico. Sí. Y bueno, le ganó Independiente. Puedo decir, bueno, qué sé yo, habrá jugado mal. Independiente en realidad no es que jugó mal. Tuvo bastantes situaciones de gol, de hecho tiene un gol mal anulado a Matías Zavallo, que le cobraron offside por el codo.
0: Sí.
1: En realidad es como el hombro, pero agarraron la línea del codo, lo cual no termino de entender si es offside o no.
0: Ajá.
1: Tampoco pienso que alguien pueda sacar ventaja porque tiene el codo mínimamente adelantado.
0: Mm.
1: Son estas reglas raras que hay. También se decía que la línea estaba mal trazada. Uno... Parece que sí, te juro. Pero vos ves, y está la línea azul, que es lo habilitado, y la línea roja, que es
0: claro,
1: a partir de lo que empieza el offside.
0: Mm.
1: Y al tipo le marcan desde acá.
0: Qué va.
1: O sea, hasta acá es offside. Si yo estoy con esto adelantado,
0: claro,
1: es offside.
0: Ahí es offside.
1: Pero si no estoy con esto adelantado, el brazo, digamos, el antebrazo y la mano no cuentan. Lo cual hace más confuso todo. Ves la foto y decís,
0: ¿qué
1: está diciendo de esto?
0: ¿Cómo matan al fútbol? Despacito, viejo, despacito, lo desangran, le sacan las ganas de ser un juego lindo, la picardía, allá ellos.
1: Sí. No pasó nada, pero bueno, perdón, te decía, Independiente perdió, tuvo varias situaciones de gol para empatarlo también, perdió por un error del arquero Rey y Facundo Zavala. El arquero le tira la pelota muy arriba a Facundo Zavala, que en vez de decir, no llego, voy a esperar, se juega saltando, entonces pierde la posición completamente, le queda a Guido Mainero, que se la pica a Rey, que salió totalmente entregado también, por supuesto.
0: Sí.
1: Y bueno, le puso en 1-0 final Platense Independiente, que tuvo chances todo, pero no definen bien los jugadores Independientes, les queda la pelota ahí, lo patea bien al arco y se llevó una derrota. En cuanto a Racing, también perdió 2-1 ante Argentinos Juniors. Todo mal los grandes.
0: Todo mal los grandes.
1: Exacto.
0: Salvo Boca.
1: Salvo Boca, pero un Racing que también perdió 2-1. Argentino Junior tuvo en el segundo tiempo un par de secuencias que la pelota parecía que no quería entrar, viste, pegar en el palo, en la línea. Cambeses es un grandísimo arquero para mí. Tuvo un gran partido, pero Racing no pudo sostener la desventaja numérica también, porque le expulsaron a Maravilla Martínez, que no tuvo mejor idea de pegar un codazo totalmente artero hacia Kevin el Facha Gutiérrez, que creo que tiene el mejor apodo
0: Me encantan los sobrenombres.
1: Te decía, es ex jugador de defensa.
0: Ah, mira.
1: Un ex jugador de Racing. Tiene un nivel de juego interesantísimo. Había jugado ya también en defensa, se había destacado mucho, y ahora está en Argentinos Juniors. Y bueno, recibió un codazo por parte de Maravilla Martínez, que viene medio sacado últimamente. Ya lo han expulsado un par de veces, y bueno, acá sumó otra más. Argentinos, que con esta diferencia numérica aprovechó un poco, tuvo muchas situaciones de gol. Y con gol de Hernán López Muñoz, que es creo que es el sobrino de Maradona, si no lo mal. Y también es zurdo, me encanta cómo juega, gran jugador, además patea muy bien al arco. Llegó al 2-1 finalmente el bicho. Un Racing que sumó su segunda caída consecutiva. La hinchada de Racing que no está contenta con el rendimiento de la institución en este tiempo. Ya le han dedicado bastantes insultos a Milito, lo han insultado por nombre y apellido, porque viste muchas veces cuando un ídolo es presidente, se insulta a la comisión directiva, acá es
0: evidente, acá es con nombre y apellido. Lauti, tenemos 4 minutos. A la corrida, decime por favor los resultados.
1: Te digo rápido. Bueno, esto empezó el viernes con la victoria de Central 2-1 ante Aldo Civi. Lo dio vuelta el canalla. Independiente Rivadavia también le ganó 2-1, pero a Estudiantes de Río Cuarto. No le fue tan fácil como uno creería, teniendo en cuenta que Estudiantes de Río Cuarto es el equipo con peor puntaje de todo el fútbol argentino. También, gran victoria de Sarmiento en Tucumán ante el Atlético 2-1. Triunfazo metió el equipo de tu amigo Facundo Saba.
0: En un estadio difícil de ganar, ¿eh? En un estadio difícil de ganar.
1: Estadio complicado. Riestra le ganó 2-0 a Estudiantes, que viene con una fuerte caída en este tiempo.
0: Ahora, ahora tiene que recibir a los primos.
1: Ah, los primos, sí, claro. ¿La semana que viene?
0: Sí, la semana que viene, Estudiantes de Gimnasia, el 1.
1: Lindo partido.
0: Me encantaría ir a verlo. Si quieren invitarme, acá estoy. Sí, dale.
1: Me sumo también. Bueno, te decía, el sábado, victoria de Tigre, empate de Boca, derrota de Independiente, victoria también de Instituto de Gimnasia de Mendoza, esto sobre la hora, gol de Alex Luna, para el delirio de la gente de la Gloria, que viene muy bien en este tiempo, cuando después de la asunción de Diego Flores. Victoria 2-0 de Gimnasia ante Barracas, esto el día domingo. Muy bien por el Lobo, que es una máquina de ganar el equipo del Pata Pereira, quién lo diría, ¿no?
0: Pues, viene bien.
1: Viene muy bien. Vamos a ver cómo le va en el clásico de Estudiantes.
0: Vamos a ver.
1: Un triunfo muy necesario.
0: Sí.
1: Estudiantes juega más tranquilo generalmente estos partidos, porque tiene quizás Gimnasia la obligación, o siente muchas veces la obligación, por la cantidad de partidos que no le ha ganado en este tiempo a Estudiantes. Bueno, pesa un poco eso. Bueno, gran victoria también de Defensa y Justicia ante Newell's, 2-1, el equipo de Bacari, que continúa su mejora. Y esta fecha va a seguir de la siguiente manera. Tenemos hoy a Banfield recibiendo a Belgrano a las 19 horas. El Taladro, que busca seguir en la buena senda de este torneo, y Unión ante Central Córdoba también a las 21:15. El Tatengue, que viene de ganar el partido pasado ante Lanús y busca continuar su buena racha. Y mañana tenemos al equipo de Jorge Sampaoli, Talleres de Córdoba, que va a estar recibiendo a Lanús, un Talleres que viene a ganarle 4-0 a Platense, contra Lanús, que viene de perder, justamente como te nombraba antes, a Unión. Veremos cómo le va en este caso al equipo del Flaco Pellegrino. Así que bueno, eso es la fecha de lo que queda en cuanto a la Liga, a la Primera Nacional. Ya sabemos, 1-1 empató Quilmes ante Almagro. Te lo cuentan después los muchachos de Deportes
0: de CM.
1: Desgraciadamente
0: no pudo. Tenía los 3 puntos y se le escaparon 2 en el último minuto. Y bueno, y el empate del mate 0-0, ¿no? Ya, es un clásico, sabés, que el mate empata 0-0. Listo, maestro, gracias.
1: Gracias,
0: muchas gracias, y nos vemos dentro de poquito, ¿no? Mañana es el último día que está remoto.
1: Sí.
0: Perfecto.
1: Ya vuelvo.
0: Te mando un abrazo, Lauti. Gracias,
1: amigo.
0: Nos vemos mañana, dale. El querido Lautaro Riz con nosotros. Yo me estoy yendo, pero antes quiero leer un mensaje que nos envió Fernando Lastra Gundín. Dice: hola muchachos, la reflexión del hombre del audio está bien, me parece desafortunado el ejemplo de fusilamiento en el paredón. Tiene razón Fernando, un poquito exagerado. Y la última, que no nos queríamos ir, comentándole también este terrible terremoto que sacudió con una magnitud de 7.4 en la escala de Richter, con al menos 111 personas en Colombia. Las víctimas fatales se contabilizaron en la ciudad de Pereira. Increíble cómo se caían los edificios como si fuesen de papel. Están los videos por ahí, véalos, si tiene ganas, ¿no? Si no tiene ganas, no lo mire. El gobierno declaró la situación como un desastre nacional, con el objetivo de agilizar movilizaciones de recursos para asistir a los damnificados y evaluar las infraestructuras afectadas. El presidente colombiano, el nuevo presidente colombiano, Abelardo de la Espriella, dio a conocer la cifra oficial de víctimas y daños, que incluyeron 87 heridos y 1.575 viviendas afectadas. El Gobierno Nacional desplegará todas sus capacidades para defender la vida, atender a los necesitados, aseguró el mandatario en su informe oficial con datos de las 12.30 hora local, las 14.30 hora de nuestro país. Hablé con un amigo que está en Ecuador, porque también hubo, se sintió en Ecuador y en Panamá, pero este amigo mío está cerca de la, muy cerca del, de los Andes, allí, en la, arriba de todo, y él dijo que no sintió absolutamente nada. Bueno, esperemos que la cifra de fallecidos no aumente. Hasta acá llegamos, estuvo la operación técnica puesta en el aire, la musicalización a cargo de las cámaras, el señor Walter Bermúdez. Gracias, Walter, como siempre, muchas gracias. Estuvo el querido Lautaro Ruiz con nosotros, mi nombre es Esteban Díaz Romero, y ya mismo terminamos nosotros y viene la gente redescubriéndonos con Elizabeth Ramírez, Alejandro Aranda y Tomás Siciliano. Luego, por supuesto, los muchachos de Deportes en FM con todas las novedades del Quilmes Atlético Club. De nuestra parte, señoras y señores, ha sido todo. Que tengan un excelente fin de jornada y siempre, ya sabe usted, si el de arriba así lo dispone, mañana a partir de las 4 de la tarde nuevamente estaremos aquí para brindarle un nuevo por la tarde. Que la pase usted muy, pero muy bien. Abríguese porque hace mucho frío. Chao, hasta mañana.
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Muy buenas tardes, República de Quilmes, Ciudad de Quilmes, nuestro amor, nuestra tierra, nuestro territorio, y este abrazo a corazón abierto a todas esas personas maravillosas que nos están escuchando de su casa, en su soledad, en compañía de sus hijos, de un amigo, de un vecino. Que Dios los bendiga en este lunes maravilloso. A ver, Rojas, ¿qué nos dices?

ese matecito, quiero que entre en tu corazón, en nuestros corazones, en toda la audiencia de nuestra amada República, ciudad de Quilmes, eterna por siempre. Gracias.

Prendan las hornallas, prendan el fuego, pongan esa pava, esa pavita preciosa, y compartimos acá con Walter, que está ahí en la pecera. Buenas tardes, Walter, bienvenido en esta tarde maravillosa. Pongamos nuestros oídos para producir felicidad y alegría en los hogares quilmeños. ¿Quién se quedó sin memoria, Jorge?

son los lunes llenos de gozo, de paz, de felicidad, de compartir, de mirarnos a los ojos. Muy buenas tardes, doctora Daniela. Muy buenas tardes, doctora Elizabeth. Bienvenidos a Redescubriéndonos.

saludos a corazón abierto a mi amigo personal. No interesa la cantidad, lo que se lee es la calidad. Al director de esta hermosa llamada FM Sur de Quilmes, a mi amigo Jorge. Abrazos.

0: Muy buenas tardes a todos. Buenas tardes, doctora.
1: ¿Cómo le va, estimada? ¿Cómo le va, estimado? Qué bien. Placer verlos a los dos.
2: Igualmente, es compartir. ¿Qué es compartir? Lo que tengo te lo doy.
1: Exacto.
2: Y mirarnos a los ojos. Eso es compartir, pensar en el otro, ser una persona altruista. Eso nos llena de gozo, porque la felicidad está adentro, no hay nada afuera.
0: ¿Qué tiene para compartir usted?
2: Ah, lo que tengo para compartir.
1: Llegaron las galletitas Don Pancho.
2: Don Pancho, mira la galletita de los paqueles.
1: Marineras.
2: Voy a probar una al aire.
1: Pruebe.
2: Vamos a la una.
0: A las dos. No haga lo de Tinelli.
1: Claro, no se ponga cinco.
2: Discúlpeme, doctor, este es un programa cultural.
0: Sí.
2: Por las dudas.
0: Bueno, licenciado, dígame. Nos manda saludo Elena Cabrera.
1: Ay, es infaltable.
0: 34849. ¿Qué es, un código?
1: No tengo ni idea, es compañera de Pilates, ¿no? Y amiga, no falta nunca.
0: Hola, Elena. Doctora Daniela y equipo.
2: Gracias.
1: Hola, Ele.
2: Un aplausito para eso y para la audiencia, el aplauso también, este se lo merece.
1: Creo que hoy está conectada mi amiga entrañable y mi compañera de trabajo y mi socia. Espero que esté, me dijo, hoy te voy a ver.
0: ¿Quién
1: María,
0: es?
1: La doctora María del Carmen Abeleira Trenco. No tiene apellido, gallega.
2: Muy bien.
0: Bien, presente, chicos, dijo Elena Cabrera.
1: Ah, perfecto.
0: Muy bien,
1: perfecto.
0: Porque ella es otra.
2: ¿Nos está mirando?
0: Sí, nos está
1: siguiendo. Pero ella no es mi socia, ella es amiga de Pilates.
2: De Pilates, bueno.
1: Gran disciplina el Pilates.
2: Bueno, está muy lindo lo que dijo. Bien. Me hizo acordar.
0: ¿Es lindo el Pilates?
1: Sí, la verdad que a mí me cambió la vida, porque no es solamente el tema físico, sino que el tema mental, la postura, el elongar.
0: Fui una sola vez a Pilates con una amiga y las clases eran dos veces por semana. Le dije que no podía.
1: Y me cambió la vida, porque no es solamente el tema físico, sino que el tema mental, la postura, el elongar.
0: Fui una sola vez a Pilates con una amiga y las clases eran dos veces por semana. Le dije que no podía, que solamente podía uno.

0: el que lo hace.
1: Ah, sí. Y, claro. Y un resorte o algo falló. Resortes. Y sí, sí, menos mal que no fui, dije.
0: No, pero no es así. Yo hace 6 años que hago, tenía problemas en las lumbares, bueno, estaba bastante excedida de peso, bajé de peso y me cambió la postura. Es más, nuestro arquero, el de la selección, hace pilates para elongar y poder atajar mejor.
1: El Dibu. Bien. Qué bueno.
0: Justo con el tema que vamos a tratar hoy, ¿no? De la falacia. Es una falacia de que la cama en pilates hace todo por nosotros. Nada más
1: nos ajeno. Nos han vendido eso, entonces.
0: Tal cual, no, sí, tenés que hacer vos.
2: Qué lindo, el tema conductor para la audiencia hoy. Queremos bajar todo a tierra, que todo lo entendamos. Porque lo voy a repetir siempre. Todos somos ignorantes. No todos ignoramos las mismas cosas. ¿Está claro?
0: Exacto.
2: De ahí que Sócrates dijo, yo solo sé...
0: Que no sé nada.
2: Él sabía que no sabía, pues los demás le hacían creer, el oráculo, estaban todos los sabios, que él era el que más sabía. Y él sabía que no sabía. Pues eso, no hay que creerse las cosas. Y hoy vamos a hablar de la falacia. ¿Qué es la falacia? ¿Qué quiere decir? ¿Es verdadero o falso una falacia? ¿Puede ser verdadero o falsa una falacia? ¿Puede ser una mentira o puede ser una verdad? Es según cómo se interprete. Voy al ejemplo. Que la falacia está ligada directamente con la lógica. Una musiquita de fondo ahí suavecita, Walter, que armonice con esto. O sea, la lógica, la falacia, constituye un solo cuerpo.
1: Lo que ocurre es que si la lógica es errónea,
2: claro.
1: Y uno la cree como verdad.
2: Claro, exactamente.
1: Entonces,
2: pero bueno,
1: ahí es.
2: El ejemplo es este, que lo anoté, me pareció el más sencillo y que es el esnobismo de hace 20 años. ¿No? Acá dice, ejemplo, todo el mundo compra ese celular, debe ser el mejor. Aparentemente está bien argumentado, aparentemente. Y así se manejan en la política, así nos manejamos en la familia.
1: Perdón, estoy con un poquito de delay acá dentro del estudio, ¿cómo dijo?
2: Así nos manejamos, comunicamos así con la familia.
1: No, del celular.
2: El celular.
1: Me perdí ahí en el celular.
2: Ah, el celular, sí, la doctora vive con el celular. 11 dedos tiene. ¿Usted es lo mismo? ¿Tiene 11 dedos?
0: No, a veces me da ganas de revolearlo.
2: Usted tiene 11 dedos también, como las chicas tienen 11. 10 más el celular son 11 dedos. ¿Usted cuántos tiene?
1: 8.
2: Bien, Walter. Un aplauso para Walter, ¿sí? Le creo, Walter, ¿eh? Bueno, entonces, está bien argumentado esto. A simple vista, sí. Todo el mundo, ya hay un error. Todo el mundo. Entonces, ahí viene, entra la lógica. La lógica. Todo lógica es una A invertida. Pues sí, esto no tiene lógica, dice la gente. Generalmente no sabemos qué quiere decir. La A invertida quiere decir todos. Y la L invertida quiere decir no. No todos. O sea, no todos somos blancos. O dice, todos es el celular más vendido y debe ser el mejor. No es nada. Porque si todo el mundo, o sea, si todo el mundo compra una sola marca, quiere decir que no hay otra marca. Dice, no es todo el mundo, hay otras marcas. Hay una construcción errónea. Bien, otras son involuntarias. ¿Vamos bien hasta ahí?
1: Sí.
2: Usted, con su empleada, ¿cómo se lleva? Con su socia, ¿cómo se lleva?
0: Espectacular, es mi amiga antes de mi socia.
2: Bien. ¿El sistema cognitivo suyo está en pleno raciocinio, en plenitud?
0: Sí, creo que sí, por ahora.
2: ¿Qué es el sistema cognitivo?
0: Por ahora.
2: El razonamiento, el orden, la eficacia.
0: Pero aplicando la falacia, aplicada también a nuestra profesión, a los abogados. Todos los abogados son deshonestos, abogados son cuervos. No, en todas las profesiones hay buena gente y mala gente, como en la vida misma. Eso es una falacia.
2: Está muy bien puesta esa falacia.
0: Muchas gracias. Tengo un 10, ¿no?
2: No, hasta ahora tiene un 6. Bueno.
1: Ay, Dios.
2: Este programa, ejemplo, ¿qué vamos a hacer? Va a ser espectacular. ¿Es falatesco o no?
0: No, esa una certeza es un absoluta.
2: ¿Eh? ¿Una verdad absoluta?
0: Una verdad absoluta. No. No admite refutación alguna.
2: ¿Es verdad?
0: Sí.
1: Bueno. ¿Quién nos dice? Adelante. Elena Cabrera. Me encanta el 3849.

0: Que no sé qué debe ser. En Pilates encontrás hermosas personas como la doctora Daniela.
1: Después te pago.
0: Le pagó?
1: Le pagué antes de... Le mandé unas galletitas de estas.
0: Muy ricas. Muy ricas.
2: Galletita de esta. ¿Qué sé por qué?
1: Las galletitas marineras de Don Pancho.
0: Ah, ¿desde qué año Pancho están?
1: Ay, ahí me mataste, pero me mató, perdón. Ay, es una historia que hoy la corroboré con el marido de mi amiga, de que era su papá, que hacía una galleta marinera y dejó lo que se llama legado.
0: Ah, qué
1: y
0: lindo.
1: Y bueno, y él tiene esto. Hacen galletas de arroz también, estas son comunes, hay light.
0: Qué bueno.
2: La presentación tiene una estética, digamos, como... la mediana, no va ni a la izquierda ni a la derecha, va al centro. Esto quiere decir que, con la presentación que tiene, incluye a todas las clases sociales, o todo pensamiento social, cultural, psicológico. Tiene una técnica muy linda, y abajo dice Don Pancho, porque me dejé guiar por marineras.
0: Me dio pie para, aunque no nos gusta hablar mucho de política, igual hacemos y vivimos la política.
2: Todo es política, doctora, sí, todo es política. Tenemos que aclarar qué es política.
1: Perdón, ahí habló la bien, cónyuge bien del titular. Desde 1962 están con las galletas.
0: Qué bueno, 1962.
1: O sea, 64 años, wow.
0: Uno dice 2026 y 1900 es como allá lejos, ¿no? Y qué lindo que a pesar de tantos gobiernos y tantas cosas que hemos vivido, todavía sigan en pie. Un aplauso.
1: Un aplauso. Y apuestan al país. Sí, vamos, qué Carlitos.
0: Lindo,
1: ¿eh?
0: Qué lindo.
2: No es fácil prolongar una pyme que sí la ha hecho el abuelo, el papá, con mucho sacrificio, y transmitir esa sabiduría, esa humildad. Lo hablo en una familia lo mismo. Y que los hijos se empeñen su historia, su ideología, su pensamiento, su sanidad espiritual, familiar, en estas galletitas. O puede ser lo que sea, ¿no? Una constructora, un físico, un químico. Ahí tiene que haber un compromiso de trabajo.
1: El legado.
0: El legado.
2: Uno debe ganarse lo que come. Cualquier ser humano, no se lo tienen que dar, se lo tienen que ganar, porque el cuerpo necesita esa satisfacción de haber quemado tantas energías, de decir, este trabajo lo hice yo. No sé cómo lo hice, pero lo hice con amor. Y cuando uno hace algo con amor, es impresionante. Hablando con amor, le voy a pasar algo, discúlpeme, estuve hoy conversando en el Instituto Superior IEA de Avellaneda.
1: Ah, donde yo doy clase, mi otro amor. Claro, en Caballito doy yo clases, porque yo, bueno, cumplo una doble función ahí. Soy egresada, aparte de abogada, soy egresada en la carrera de hotelería y doy clases ahí en el instituto en Caballito. Es una institución que tiene carreras terciarias de 3 años y a la vez tiene bachiller para adultos. Aquellas personas que no pudieron terminar por X razón el secundario tienen la posibilidad de terminarlo en forma acelerada. Es muy muy buena institución, muy buena los profesores, son como una familia, es muy lindo.
2: He dejado de ser obsecuente, he dejado muchas cosas. Hoy pasé por el instituto, lo conocía de vista. Estaba en Avellaneda y pasé. Ellos están en Crucecita. Es Avenida Mitre 2050, exactamente.
1: Instituto Educativo Argentino, IEA.
2: IEA. Y hablé con Ezequiel, que me atendió. Me hizo un desarrollo con una tranquilidad.
1: Sí, sí, sí.
2: Me hizo firmar un libro, porque hacen estadística, por lo que veo, de la gente que va a preguntar. Y me mandó la publicidad. Y después de 40 minutos... dialogamos muy breve y le digo, te agradezco, tu retórica fue muy bonita. Retórica significa hablar bien, para los que no sabemos. Ese es el retórico, ¿no? Que habla bien, que se expresa bien, que hace las pausas, los silencios, domina el cuerpo, la mirada, el escenario. Eso es su retórico.
0: Capusotto lo dice muy bien.
2: ¿Quién?
0: Habla bien. ¿Quién y dice? Después te pega.
2: Capusotto habla bien.
0: Habla bien.
2: Es extraordinario. Capusotto es extraordinario las cosas que hace.
1: Bueno. Hay que entenderlo, el humor que tiene. No es para cualquiera. No, como no, casero, no. No es para cualquiera.
0: No, no es para cualquiera. No.
2: Bueno, el usted también.
1: Sí, sí.
2: El usted tiene que entender.
0: Bueno, hay que entender también a Flor Changa. La Riot, dice. Saludos.
1: ¿Qué? Es la hija de mi socia. Es la hija de... Qué linda que es. Es una maravilla lo que hace esta chica con la parte visual. O sea, hace publicidades de videos para hacer publicidades de lo que fuere. Es maravilloso lo que hace desde el punto de vista visual.
2: Le hago una pregunta.
1: Dos.
2: ¿Y me podría sacar lindo y joven? No se
1: ríe. Florencia, ¿qué opinas? Contestá a ver si lo podés sacar lindo y joven sí, al joven, caballero.
2: A ver si me puede sacar.
1: Pero usted es buen mozo.
2: No.
1: Es vistoso.
0: No, pero.
2: Nos vemos, un abracito.
0: No.
2: Se nos va. El conductor.
1: ¿Qué momento? ¿Se va? ¿Se va el DJ?
0: No, porque usted dijo que era joven y buen mozo.
2: Ah, no, si me podía hacer. Claro, si me podía hacer joven y bonito, Walter. Usted tiene un aire precioso juvenil, le voy a decir a quién. Pero lindo, le voy a decir la verdad. A Horacio Guaraní. No, me hace un gesto, una onomatopeya. Onomatopeya es como el animal que ladra, ¿no? Bueno, él me hace así, no sé qué, un vaso que tenía en la mano imaginario.
0: Yogur,
2: era
0: yogur.
2: Yogur. Agua mineral sin gas, lo que usted toma. Lo felicito. Tiene un aire también a tocar bien la guitarra, ¿no? No, me hace un gesto así como diciendo.
0: Mario González nos dice saludos, Dani, genia.
1: Ahí me mataron. ¿Mario?
0: Mariano.
2: Mariano.
1: ¡Ay, ese es
2: Mariano!
1: Ese, claro. Si le digo quién es, se va a reír. Usted mire la publicidad que le hago a la radio. Es el policía que custodia alrededor de mi casa.
0: Ay, ¿podrá ir para casa, vivo en Berazategui? La República de Berazategui.
1: Después le pregunto a Mariano. Es un amor. Sí. Le dije, míralo y entretenete. Está haciendo los adicionales. Escuchándonos, qué maravilla.
0: Qué lindo, no digamos mucho.
1: Llegamos entonces hasta Boedo, qué maravilla. República de Boedo.
0: ¿Por qué la República de Boedo hay policías cuidando las calles? Como antiguamente.
1: Y porque la inseguridad es moneda de todo. No es privativa de ningún lugar en especial.
0: Voy a hablar con el intendente de Berazategui.
1: Para que haya custodia, está bien.
0: Pero antiguamente existía el policía de la cuadra, no sé cómo es que se le llamaba, policía de la cuadra, que era el que estaba en la esquina. ¿Usted se acuerda de eso?
1: Sí, más o menos, ¿no? Yo me acuerdo de haber salido en la casa de mi abuela y en Aedo a jugar en la calle hasta cualquier hora, a jugar a la escondida. Hoy tenés que tener un cuidado, te tenés que esconder hoy.
0: Y ir a la que nos mandaban a comprar galletitas, un cuarto de las latas.
1: Sí, qué lindas las latas. Yo me acuerdo de que las mielcitas.
0: Eso está todavía.
1: ¿Está?
0: Sí. Cuando vayamos, vamos a comprar y le vamos a traer.
1: Medio que se nos está cayendo el DNI, me parece.
0: Recordar nuestra infancia es hermoso. Tenemos que volver ahí. Me preguntaba de dónde nace la mentira. Y nace en la infancia, nace en la familia, cuando somos, por ejemplo, si algún papá o una mamá, el hijo se hace algo y le dice, pórtate bien o no te voy a querer más. O ahora que te portaste mal, ahora no te voy a querer más. No son frases así como muy tiradas como al azar y uno no les da la importancia, pero el niño sí. Cuando el niño ve que en la pareja se mienten por pavadas o por cosas serias, o cuando el niño ve que ha ido miedo en el rostro de uno de los papás porque están discutiendo, y entonces escucha una frase, ahora me voy, ¿no? O por eso me voy, ¿no? Y el niño no decodifica por qué es que se va. Piensa que es por alguna, a veces piensa que es por algo que hizo, por alguna travesura, me tengo que portar bien. y otras veces es porque entre ellos se cuentan cosas o se dicen cosas a los gritos y termina el niño creyendo que no se debe mentir para retener lo que uno quiere. Así que
2: usted me hace recordar algo maravilloso después de haber estudiado tanto en la Universidad de Quilmes. Uno lo toma como algo natural, es decir, que los chicos graban absolutamente todo desde el primer día que fue engendrado en la panza de la mamá. Si tú le haces escuchar música clásica a ese chico, cuando nazca, ya tiene incorporada su música clásica. Pero si tiene incorporado gritos, lenguaje soez, lenguaje procaz, o sea, maltrato, el chico crece con eso. Y ahí viene la famosa palabra popular que le acabo de entender en este momento. Los chicos son una esponja. La diferencia que esa esponja no se la sacan de encima más. Yo hace 2 años, tengo 69, a los 67 años me saqué los gritos de mi cabeza. ¿Por qué? Porque mis padres discutían y mi padre gritaba y yo me escondía debajo de la cama o debajo de la sábana. Cuidado con eso. Eso hizo Hardy, no sé cómo se pronuncia, el autor de Peter Pan. Todos los chicos crecen, dijo él, menos uno. Porque tuvo conflictos en su infancia grave y se le murió un hermano. Entonces, ¿cómo salimos de ese dolor? ¿No? Ahí viene la metamorfosis, quiere decir cambio. Para salir de este dolor, vamos a los auspiciantes nuestros, Daniela.
1: ¿Cómo no?
0: Vamos rapidito.
1: ¿Cómo no? Me está diciendo, Walter, me están diciendo que está mal, que está como distorsionado el micrófono.
2: ¿Así?
1: Sí.
2: No sé. Después lo
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1: Exacto.
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0: No soy seductora, dígalo, no soy romántica, señor, por favor.
2: Enamore a los números. Enamore.
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2: Bueno, muy bien. 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
2: Usted está con todas las pilas, con todas las baterías, está dispuesto, veo que está degustando. ¿Usted es una persona sibarita?
1: Sibarita.
2: ¿Qué es una persona sibarita? No sé. Los que quieren comunicarse con nosotros y nos explican qué es una persona sibarita, puede ser sibarita o comilón. Ambas cosas. En el caso mío soy ambas cosas. Pero que nos explique qué es ser comilón y qué es ser un sibarita. ¿De acuerdo, Walter? ¿Entendemos por ahí? ¿Vamos bien? Va, sí, me dice. Ahí. Me dice un sí que es un no. ¿Sí? Sí, me dice así. Nos llaman al 11-5801-74-26. 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Olavarría, esquina Moreno. Hace 40 años. 40 años. Y debo decir algo al aire. Me gusta por mi transparencia. Porque la gente no estamos acostumbrados a la verdad. Me olvidé todos nuestros auspiciantes. Y no sé el teléfono de memoria de Elite. Es una firma que la fundé. Y no recuerdo el teléfono. Es increíble. Recuerdo el viejo teléfono de línea, pero no el celular. ¿Quién más? 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Es extraordinario ese lugar, hay que conocer, la verdad.
0: Bueno, si le parece, vamos a los auspiciantes de la radio.
2: Muy bien, adelante, bienvenidos los auspiciantes a FM Sur Quilmes. ¡Vamos!
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0: Ahí estamos nuevamente al aire, se enciende ese cartel rojo con letras rojas, número rojo. Me hace acordar que soy simpatizante de un club que le dicen el rojo también. Bueno, quedó pendiente
1: yo también.
0: Las dos palabras, el significado, comilón y sibarita. Nos pueden llamar al 115-801-7426. Algo que es maravilloso, Daniela, el compartir, ¿no? Usted tiene algo muy hermoso que le enviaron para nosotros, que me incluyo como audiencia, ¿eh?
1: Estamos haciendo justamente con la doctora, con mi amiga, mi socia, el tema de los docentes de CABA, que hay dos rubros inconstitucionales que tienen, que es un artículo 9, que es la solidaridad previsional, y ganancias, que un jubilado no tiene por qué pagar ganancias. Ningún rubro, no solamente docentes, porque el haber jubilatorio no es una ganancia, es algo que uno es acreedor por haber trabajado durante un montón de tiempo.
0: Ahí va la falacia. Eso es una falacia.
1: Exacto. Perfecto.
0: Ahí tenemos una falacia. La mentira, nos engañan. Mentira. Tiene un argumento falso.
1: Exacto, porque piensan que es una ganancia. Es una falacia pensar que un jubilado tiene una ganancia. Es lo que percibe por haber aportado durante casi más de 30 años en algunos casos. Y bueno, me habló una clienta chocha, feliz, me acaba de mandar un WhatsApp diciéndome que ya no le descuentan más ganancias.
2: Bueno, para las doctoras.
1: Gracias.
0: Muy bien, apliquemos la lógica entonces acá, ¿no? La invertida quiere decir todos, la L invertida quiere decir no. No todos los abogados son delincuentes.
1: No, claro eso. No. Ni todos los contadores, ni todos los médicos, ni todos los políticos. Claro. Hubo políticos que valieron la pena. Eso es una falacia.
2: Decir todos los políticos.
0: Todo. Uno pone todos son iguales, todos son delincuentes.
1: O decir, por ejemplo, no nos vayamos tanto al profesionalismo. Fracasamos con una pareja, mujer o hombre, lo que sea, son todas las minas iguales o son todos los tipos iguales. Igual. Sí. Y no es así.
0: Sí. No es todos. Es perfecto.
1: Siempre hay otras oportunidades.
2: Creerle, estaba pensando antes
0: del
2: tema.
0: Yo creo que todo, discúlpeme, ¿qué? Para mí es toda una mentira. ¿Qué quiere que toda la vida
2: antes
0: es una mentira?
2: Voy, quería comentar algo.
0: Dígalo, favor. Pero para mí dígalo.
2: Cuando el niño ve a su padre y a su madre discutiendo, y ellos discuten sobre la pareja, y el niño ve miedo y dolor en los ojos de la madre, y el hombre le dice me voy, se va de la casa. Todo eso es una construcción del niño que dice, si miento no me van a querer, si digo la verdad no me van a querer, si miento me va a ir bien. Y pensaba en esto de la mentira, que cuántas, sobre todo tratándose de un hombre y una mujer, cuántas heridas hay en las personas, porque herida queda la mujer, herido está el hombre también, herida está la otra, la tercera o el tercero, que justamente nos habla de esta canción de Valeria Lynch, Mentiras.
1: ¡Oh! Terrible.
0: La canción Mentira es eso, ¿no? Como la vertí, la mentira y la verdad se fueron a bañar. Tranquilo, Walter, nos sobra tiempo. La mentira y la verdad se fueron a bañar. Entraron al agua, cuando vio la oportunidad, la mentira salió del agua y se puso la ropa de la verdad. La ropa de la verdad. Y cuando salió la verdad del agua, la miró y no se puso la ropa de la mentira. Y salió desnuda a caminar. Nadie quería ver la verdad. Desnudo. Nadie quería ver la verdad. En el caso mío, me llevó muchos años trabajar esto. Y percibo, me doy cuenta rápido. Lo hablaba con Jorge, el editor de la radio. Cuando el otro me quiere intentar mentirme, ya me di cuenta. Porque no estoy en ese camino. Y vengo de ese lugar. Debo hablar mal de mí para hablar bien de mí. Vengo de la mentira. Y es espantoso. Excepto cuando lo canta Valeria Lynch, le da un tono, una calidad, una pureza, es ella. ¿A usted no le gusta Valeria Lynch, no?
1: Sí, no, me
0: dicho que no le gustaba.
1: No. No es Cheyenne, pero bueno.
0: Es Vamos. Arriba, Valeria Lynch.

0: Bueno, seguimos. Seguimos. ¿Qué historia la de Valeria, la que nos cuenta Valeria Lynch?
1: Impresionante.
0: Y yo veo dolor, no sé si es por la profesión, el oficio, pero en todas las cosas no me quedo tan solo con lo que me cuentan, sino veo el dolor o veo, no la están pasando bien, ¿no? No tiene nada que ver, pero tiene. Cuando viene una pareja y por ejemplo, me comentan que se van a separar o que hay engaño de por medio, yo le digo, qué bueno que les pasó eso. Y yo sé que me van a mirar mal, y entonces le digo, porque es momento de que ustedes se hagan cargo de sus vidas. No miren al tercero. Obvio. El tercero no tiene la culpa. Ustedes están en problemas. Les está diciendo en la cara, sin ningún tipo de problemas, ustedes están en problemas. A ustedes les está pasando cosas. Bueno, y hay algunos que te lo aceptan bien y otros que no. Pero si tienen ganas de resolverlo, lo resuelven. O sea, se quedan, vuelven. Así que... Lo veo a la seña. ¿Qué ocurre?
2: Estoy observando a Walter, que está atento a toda la jugada. Y... A veces aparece, veo un tren que corre por la pantalla. El tren, ¿a dónde va? ¿La Plata o a Bosque, Walter? El tren.
0: Bien, a la República de Berazate.
2: Ya descubrimos su territorio.
1: Si me permite, hablando de repúblicas, le voy a hablar de una república, pero de la zona norte.
0: Bien.
1: Está, y también es una falacia referida a que no todos los jubilados están inactivos. Está conectada mi tía y madrina, que a usted le va a interesar.
0: Saludos a la tía y madrina.
2: Teatro. Está estudiando teatro.
0: Qué bueno.
1: Así que en breve va a debutar, no sé si en la calle Corrientes, pero... Y es de la República de Munro.
2: ¡Munro! ¡Qué lindo!
1: Zona norte.
2: Linda ciudad, Munro.
1: Nos está escuchando en este momento.
2: ¿Cómo se llama la tía?
1: María Rosa.
0: Hola, María Rosa.
2: María,
0: ¿cómo
2: Rosa,
0: estás?
2: Un gusto de que me escuches. Que me escuches nada más que a mí, eso es lo único importante, porque en la vida, María Rosa, hay que hablar únicamente de las cosas importantes. Haceme cualquier pregunta, María Rosa.
0: Munro, recuerdo la ciudad de los vaqueros.
1: Exacto.
0: ¿Qué quedó de todo eso?
1: Hay todavía comercios. Hay comercios. Aparte han puesto locales gastronómicos. Ella vive... justo a 4 cuadras para el lado de las vías del
0: usted
1: tren.
0: Usted también es igual que él.
1: ¿Por qué?
0: Y porque guía al lado de zona sur, zona norte, yendo para... Ya me marean cuando empiezan así.
2: Le hago una pregunta a las dos cauciosas, malintencionada y de buena fe.
0: Es una falacia todo eso.
2: No. Ahí vende lo vendía a los vaqueros Levi Strauss.
1: Sí, yo compraba Fiorucci, era la Fiorucci. Marca Wrangler.
0: Ah, Wrangler, sí.
1: Era espectacular, iba a visitar a mi tía y me compraba algún
2: jean. ¿Usted compraba
1: para despuntar el vicio?
2: Los Wrangler crudos, ¿se acuerda?
1: Qué lindo. ¿Y los nevados? ¿Se acuerda de los nevados?
2: No, sí. Soy morochito, los Wrangler crudos me quedaban una paquetería eso.
1: Y había, a ver si se acuerda usted.
2: Me lo ponía
1: usted.
2: Con el cuenta ganado de cuero.
1: Claro, qué lindo, con los cinturones ese que se sobraba una parte y era re fachero tener el cinturón.
2: Y después sacaba mi Ronson, que era marca, ¿cómo se llama el fósforo esto de mano?
0: Patitos.
2: Ranchero.
1: Fragata.
2: La fragata, eso.
1: ¿Qué, cómo se nos está cayendo el DNI hoy?
0: No sé a ustedes,
2: papiro,
0: a mí no.
1: A usted no, a usted no.
2: A mí se me cae el papiro, qué más no, que es una arqueología mi lenguaje.
1: No,
2: eso.
1: Tal cual. Todo fragata, Fiorucci. Y hemos, me imagino que usted también, hemos en algún momento... tuvimos metidas en Deep, Calce Profundo by Deep. ¿Se acuerda?
0: No. Sí.
2: No, me acuerdo de eso.
1: Impresionante, la mujer que se ponía ese gym, wow.
2: ¿Sí?
1: Wow. Sí.
0: Toda mi vida usé ropa grande, así que como que
1: oversize, ahora está de moda.
0: Toda mi vida, así que como que no era del grupo de las como son las divinas.
1: Y las populares.
0: Y las populares.
2: Si yo les digo a ustedes, a ustedes, que son entendidas, les digo, carpe diem, quam minimum, crédula, postero. Repito, si les digo carpe diem, cum, minimum.
0: ¿Está hablando en código?
1: En latín.
2: Latín, claro. ¿Qué dice acá? Crédula postrera. Acá saqué, claro, esto es latín, crédula, incrédula, ines, no, sin, que uno no cree nada, incrédula. Y postero también, porque la traducción exacta es carpe diem qua minimum crédula postero. ¿Qué significa la traducción exacta? Aprovecha el día, confía lo menos posible en el mañana. Uno dice, che, yo proyecto esto acá 10 años. 10 años. Tenés que tener una idea de proyección. Proyecto simplemente a hoy, ¿no? Mi madre me dijo hace 15 años, tenía 74. Hijito, sí, mami amada, ¿me preparás un tecito en este tono? La estoy viendo a mi madre. Como te veo a vos, igual te la veo a mi madre. No la vi más. No la vi más. Y a ver, me hizo bien porque no me emocioné. Pero la misma, entonces vivamos este momento, disfrutamos de las galletitas,
1: Don Pancho.
2: Don Pancho. Esas galletitas, ¿Tichino fabrica otro tipo de galletitas?
1: Sí, galletitas, ay, mira, Andrea, estás escuchando, Carlitos también, la próxima las de arroz, por favor. Unas galletitas de, ¿vio como los alfajorcitos de arroz?
2: Sí.
1: Va, alfajores, pero sí, chiquitos.
2: Hay una cámara, tendría que haber. Igual te está disfrutando la galletita.
1: Sí, sí.
2: Y hace
1: Carlos,
2: alemanes con las manos.
1: La cara del DJ en off, no.
2: Pero,
1: te puedo explicar.
2: Walter, lo digo a corazón abierto y vos también. Son muy buenas estas galletitas. Son muy ricas. Es más, no hay que ponerle ni manteca. Con el mate va. Diría la popular, va como piña. Ahí está, y ahí nos muestra el mate entrerriano. Mirá, dice,
0: mate,
2: dice,
0: recuerdo bueno
2: de diamante, dice, de acá lo leo, donde nació mi padre. Recuerdo de diamante, Entre Ríos. Muy bien, muy bien. Qué lindo, qué
0: la
2: lindo.
0: La mentira nace donde la verdad duele demasiado para decirse en voz alta.
2: Sí. Otra falacia. A mí me gusta que me digan la verdad. Otra falacia. Ah, sí, le dije una vez a uno, ¿te gusta que te diga la verdad? Bueno, más o menos, me dice. Entonces, ¿cómo más? ¿Te gusta que te diga la verdad?
0: Hay personas que le gustan que le digan la verdad, y no importa cómo, cuál cruda sean.
2: Sí.
0: Y tenés del otro lado personas que dicen, yo no quería saberlo.
2: Bueno, pero hay algo que es relevante, doctora, y a usted también, Daniela. Sí. Lo importante es cómo lo dice uno. Y también debe expresarse en forma privada. Tiene que estar dos personas. No tiene que haber un tercero, porque eso es dañar al otro. Eso es desdeñar al otro. No es cuidar al otro. Entonces, una persona empática cuida al otro, piensa por el otro. Porque todos venimos desconstruidos y dañados de nuestra niñez. Y eso no es bueno. Porque la gente que nos está escuchando, uno, en esos vacíos de silencio, ¿qué nos pasa, no? Ese matecito, como hablábamos en el programa anterior. Ese espacio, ese dolor, esa historia.
0: Muchas veces es más fácil, cuando nos preguntan cómo estás, decir estoy bien, a quedarnos 3 segundos sin decir nada y pensar realmente cómo estamos. Como que no bancamos el silencio, no lo podemos soportar. Muchas veces, en los talleres sobre todo, cuando se habla, uno da un tema y como que todos tienen que hablar, como que no bancan que alguien se quede en silencio a ver, pensar un poquito. Esa persona te dice, yo no banco que se queden en silencio. Eso
2: pero,
0: se construye en la niñez, cuando, por ejemplo, silencio significaba que luego venía una paliza o algo, extensión. No siempre, a veces podríamos catalogarlo, bueno, es tan ansioso que no deja que nadie hable. Y cada uno tiene una historia que construyó. Entonces, siempre hay que preguntarse, ¿no? Esta persona que miente, ¿por qué miente? ¿Qué es lo que no quiere decir? ¿Qué no se anima a decir? Quizás preguntarnos cuando estamos hablando que eso que estamos hablando golpea o hiere algo y preguntarnos, ¿no? ¿Por qué razón no se anima a decir la verdad. También podríamos pensar que es algo nuestro, que nosotros no le inspiramos a la otra persona la confianza que necesita para decir la verdad.
2: Pero el silencio tiene su lugar floreciente, tiene su propia estrella, tiene su propio arco iris el silencio, ¿no? Hay una canción preciosa, la canta un centroamericano, se llama Somos. La canción se titula Lágrimas Negras. La historia de esa canción, la construcción, cómo se llega a hacer. Y en la música y en cada nota, Orfeo fue el creador de la música, se ven esos detalles de dolor. Y la letra, hay una analogía, es un solo cuerpo, no es una analogía, es un solo cuerpo, tampoco están cruzados tanto el lenguaje musical como verbal como la poesía, es un solo cuerpo, un solo módulo, un solo corazón. Canción Lágrimas Negras, en el aire de la radio FM Sur, República de Quilmes. Vamos. Así es el silencio, así es la verdad, transunta, temorosamente, serena y segura. Lágrimas negras en el aire de la radio República de Quilmes.

0: cultor del violín.
1: Ahí estamos en el aire, ahí estamos volviendo. Qué hermoso tema este, Lágrimas Negras. ¿Cuántos tenemos lágrimas negras? Pero nosotros las sabemos, el otro no. No, que vea lágrimas transparentes, incoloras. Tenemos las lágrimas negras. Y las lágrimas negras lo se puede evitar con algo importante. Mire, en este momento la miro a usted. Y estoy viviendo este momento. Por consiguiente, si hay depresión, se va. Porque no le da lugar uno. Vive este instante.
2: Aquí
1: este,
2: y ahora.
1: Aquí y ahora. Y la canción de Bob Dylan lo dice. Vive el presente. Uno tiene que vivir este momento. Disfrutar este espacio. Este éter. Estos micrófonos. La compañía de ustedes. A mí me hace feliz. Porque me libran de la muerte. Y no le damos lugar a la oscuridad. No le damos lugar a las lágrimas negras. Y su profesión también es mucho de lágrimas negras.
2: Uy, sí.
1: Porque ahí florece la sensibilidad. Usted como yo no vendemos pasajes turísticos a Europa, Centroamérica, ¿no?
2: No.
1: Vendemos dolor nosotros. Y no es fácil administrar eso. Y,
2: no.
1: Y se ve en su mirada también.
2: Y se ven muchas miserias. Es hermosa la profesión, pero también se ven muchas miserias humanas.
1: Bueno, ¿qué hace usted hablando de
2: ¿qué mí? Hago?
1: Dice
2: hago...
1: miseria humana y me mira a mí.
2: No, sí. Lejos de mí.
1: Leí la intención.
2: No,
1: de
2: pero ojitos. Por favor.
1: Mire, Walter, ¿cómo está ese así?
2: Walter está emocionado con las galletitas.
1: Con las galletitas.
2: Don Pancho.
1: Bueno, sigamos.
2: ¿Qué hago yo que desde el punto de vista profesional?
1: Sí.
2: Y bueno, hacemos accidentes de tránsito. Eso no le conté, de cuando alguien tiene un accidente de tránsito con lesiones.
1: Oh, difícil.
2: ¿Puede
1: eso
2: reclamar? No, no es difícil. Después, derecho del consumidor, si te cortan la luz, si las prepagas te aumentaron.
1: Semáforo verde, amarillo, rojo. ¿Tiene un teléfono? ¿Se pueden comunicar?
2: ¿Cómo no? 115-654-3011.
1: Dígalo.
2: Sensual, como pidió antes.
1: Sensual y como se le está diciendo algo maravilloso a su novio. Espere.
2: Sí.
1: Esto ocurre después de cenar, le da el número de teléfono. Después de cenar, que ya compartieron el café y una copita que invitó la casa. ¿Cómo le diría el número telefónico a usted, que ya son 030 del nuevo día, invierno, frío, lugar calefaccionado donde se encuentra, Puerto Madero, un lunes, poca gente? ¿Cómo le diría el número de teléfono suyo a su novio?
2: 115. ¿Le gusta esa voz?
1: No, por favor.
2: 654-3011. ¿Le gustó?
1: Precioso.
2: Bueno, me alegro.
3: Hola, soy una oyente. Quiero decirle al conductor.
1: Sí.
3: A usted. Aproveche el día, confía lo menos posible en el mañana, pero que nos hable en argentino.
2: Sé quién es.
3: Soy Nancy, compañera de stand-up.
1: Nancy.
2: ¿No ubica quién es?
1: ¿Cuál es Nancy?
2: La chica que es medium.
1: ¡Ah, Nancy! Nancy, querida, hermosa, preciosa, lo bajamos todo lo que podemos a tierra. Somos extremadamente ignorantes los tres. Me pasa que a veces se nos notan demasiado y tenemos que disimular la ignorancia.
3: Eso. Hola, un saludo a la doctora de parte de su socia y amiga María Abelleira. Sibarita es la persona que disfruta de los placeres de la vida con gustos muy finos. María del Carmen Abelier.
2: Abelleira Trenco. Mire la socia que tengo. Qué
1: pregunta.
2: Cultura. Qué cultura que tiene. Y eso que es gallega, ¿eh?
1: Pregunta. mi hija me dice en un momento. Estaba viviendo. Vive 8 meses en cada país. En un momento me dice. Se va a Galicia, ¿no? Me dice en este tono. Papá, es muy educado. ¿Viste lo que dice de los gallegos acá en la Argentina? Sí, hija, estuve en Galicia, sí. ¿Y cómo lo ves a los gallegos? Es verdad lo que dicen de ellos.
2: No, son muy inteligentes.
1: Muy inteligentes. Bueno, gracias por la información. Gracias, me entero que quiere decir una persona sibarita. Pero que quedó desde su parte inconcluso. ¿Qué es ser un comilón? ¿Qué es ser un comilón?
2: Y me imagino que no debe de comer porque disfruta los placeres, sino que come como una adicción.
1: como un águila, y come lo que le den. No, exacto. No sabe diferenciar lo bueno de lo regular, de lo más come.
3: No disfrutan de la comida, el comilón. Es una adicción.
1: Yo soy muy comilón y sufro. Y hace 69 años que estoy aprendiendo a comer, literal esto.
3: ¿Y cuándo va a aprender?
1: Me cuesta. Me cuesta.
3: Apúrese, por favor.
1: El sábado fui a la casa de una amiga. Me hizo un pollo para mí. La miro y le dije, ¿queda más? Me comí casi un pollo solo.
2: ¿Y la dejó comer algo a ella?
1: Sí, ella comió y me miró como... Lalita. Y nos conocemos de toda la vida. De toda la vida. Fui con mi novia, casualmente. Y me miró y me dice, ¿le guiñaste el ojo? Me dice, y le digo, no, no le guiñé el ojo. ¿Queda más? Le digo, Mabe. Saludo a Mabel y a Dolly y otras amigas incondicionales. Sí, me dice Alejandro. Ah, bueno. Y se quedó con él. Y no sé comer, porque ahora que me acuerdo no lo pude disfrutar. No, tengo que tranquilizarme. ¿Usted cómo me ve? ¿Me tranquilo?
2: Yo ansioso? Lo veo bien, lo bien. Veo
1: dígame
2: buen,
1: la verdad, buen mo- ¿eh?
2: No, yo le digo la verdad. Usted sabe que para mí es un ser humano con mucha energía. Yo siempre se lo digo. Usted lo conoce, ¿no? Un poquito.
3: Un poquito más.
2: Sí, creo sí, que lo conoce un poco. Sí.
3: Mucha energía.
2: Tiene. Así que es independiente. Sí. Le voy a comentar algo. El señor de Don Pancho es hincha fanático de Independiente. Es más, cuando fui a buscar las galletitas hoy me estuvo contando vericuetos de Independiente.
1: Sí, sí.
3: Yo jugué, vericuetos.
2: Jugué. Sí, vericuetos, qué palabra usé. Jugué. Bambalinas de Independiente.
1: Jugué mucho tiempo al fútbol y fue mi amigo personal Rubén Galván, que salió campeón del mundo del 78. Íbamos a jugar al Parque Domínico todos los miércoles a la noche y me decías de todo. De todo, me dice. Éramos muy amigos. Tenía la casa de deportes, se llamaba Galván, en Avellaneda, y el escudo sobre Avenida Mitre, gigante del Club Atlético Independiente. ¿Cómo se llama este señor?
2: Carlos.
1: ¿Carlos?
2: Es el dueño de Don Pancho.
1: Carlos.
2: Carlos, el apellido Traba.
1: ¿Cómo?
2: Medio sugerente, el apellido. Traba.
1: Traba.
3: Creador de Don Pancho.
2: Creador de Don Pancho.
1: ¿Qué origen es Traba? ¿Por qué?
2: Y español. España.
1: No sé. Acá.
2: Ahí la señora está atenta, así que, Andrea, decime qué origen es el apellido de tu esposo.
1: Pero con etimología, con conocimiento, según nuestra compañera que nos llamó recién de bajada, tiene que decir el origen de la palabra.
2: Nancy.
1: ¿Cómo se formó? Nancy, amada, te amamos. Besito desde acá, gracias por compartir con nosotros este espacio. Te amamos.
2: Está Luciana también escuchando.
1: ¿Luciana también?
2: Sí.
3: Damos un saludo a Luciana.
1: Claro. Acá sí que me siento bien. Bendito tú eres entre todas las mujeres.
3: Bueno, acá nos están...
2: De Galicia es el apellido Traba, hablando de Galicia.
1: Ah, de Galicia.
2: Justo, mi socia y amiga está contenta.
1: Qué le, Galicia.
3: Dice, muy lindo programa, saludos a los tres de Miriam, mamá de Lula.
2: De stand-up. Ah, de Luciana.
3: De Luciana. Nancy, saludos para los tres.
2: Nos estamos expandiendo.
3: Muchas gracias.
1: Qué le, vamos creciendo. Creo que lo que uno en la vida no lo hace por amor, no sirve.
3: Lo hace por dinero, si no. O sí, por amor o por dinero.
1: Hay otro problema. Porque si usted hace las cosas, va a un trabajo por dinero y le pagan muy bien o muy mal, ese dinero que usted gana está envenenado. Porque no se ganó con amor. Está envenenado.
3: No sé, si a mí me pagan bien, ¿qué me importa? Me tomo el veneno.
1: No. Si no es digno de su respeto como ética y moral de usted... No hay nada que esté afuera que usted necesite. Usted necesita un corazón.
3: Pero, ¿a qué llama indigno? Es un trabajo.
1: No, ahí está el trabajo. Por eso dijo Confucio, si haces lo que te gusta, no tendrás que trabajar un día en tu vida. Por eso, toda la vida me subí al pensamiento confuciano, que decía eso, si vos haces lo que te gusta, no trabajás. Usted, por ejemplo, ¿trabaja o se divierte? Ya me contestó.
2: Son muchos años de profesión de abogada. Y bueno, la otra carrera me gusta mucho, la hotelería, esto me gusta mucho. O sea, ya siento como que amo la profesión, pero que cumplí un ciclo.
1: Qué bueno.
3: ¿Cuál? ¿El de abogacía?
2: Sí. O sea, voy a seguir, pero...
3: Sí.
1: Pero usted...
2: Me recibí muy joven.
3: ¿A qué edad?
2: 23.
3: Claro.
1: Ah, muy jovencita.
3: Eras una nena, diría Franchella.
2: Una nena.
1: Ahí está, ¿ves lo que le digo? A usted se cansó que le mintiera.
2: Yo he mentido también, ¿eh?
1: Está bien,
3: confieso que he mentido.
2: Yo digo que el que esté libre, el que esté libre de culpa, como dijo el gran Jesús, que arroje la primera piedra. ¿Quién no mintió? Chan, chan, chan, chan.
3: Como quien no se puso una pollera colorada.
1: ¿Quién?
3: No.
1: Está bien, pero...
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2: Yo digo que el que esté libre de culpa, como dijo el gran Jesús, que arroje la primera piedra. ¿Quién no mintió? Chan, chan, chan, chan.
3: Como quien no se puso una pollera colorada.
1: ¿Quién se puso
2: ¡Ay, qué linda!

0: Dorada, cantan Charlie y
1: la Sonora.
0: La Sonora.
1: Espero, Santafesina.
0: Santafesina.
2: La Los Palmeras.
0: Santafesina. Escuchemos, en el aire. 1, 2, 1, 2, 3, 4.

0: Belén nos está mirando.
1: Sí, Belén nos está mirando.
2: Esta tarde maravilla.
0: Belén nos está mirando.
2: No, la galletita de esta zona espectacular.
0: Don Pancho.
2: Don Pancho. Ya me comí un paquete.
0: Se comieron un paquete, Carlitos.
1: Qué rico que está.
2: Usted se comió otro paquete también. Cuente la pecera ahí. A ver, Walter,
0: el DJ está.
2: Vamos todavía.
1: Vamos.
2: Bien. ¿Usted es sibarita o comilón, Walter? Ahí, ¿eh? Ahí,
0: mitad y mitad.
1: Bueno, ¿cómo es GDF?
2: GDF es, tenemos la música, cortina musical por ahí. ¿Tenés? Busca Glenn Miller de buen humor. 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
0: Quilmes.
2: Muy bien. Nuevamente, de la República de
0: Quilmes.
2: Bien, vamos bien. De la República de
1: Berazategui.
0: Boedo.
2: Estamos de buen humor en este lunes maravilloso. Vamos, Quilmes todavía.
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0: Muy bien. 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
1: 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Volviendo a la niñez, en el caso mío, para no lastimarme. 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
0: ¿Qué más? 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
1: 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Pues de ahí viene Pepsi Cola, Coca-Cola, Vidu Cola, la bebida es cola. Entonces tenemos que aprender a no engañarnos, tenemos que saber de qué hablamos. Lo digo porque esto realmente a mí me pasa, que hablo y no sé de qué hablo, y eso me produce mucho dolor. ¿Usted cuando tiene que mentir en el derecho, lo hace o prefiere la verdad?
2: Y a ver, lo que pasa es que, ¿dónde está? Bueno, el límite de lo que es mentira piadosa y mentira... Mentira, ¿no? Mentir sí. Mentir con saber sí. que estamos engañando al otro, ¿no?
1: Esa mentira piadosa me suena al río, ¿eh? Sí. No al barrio. Tenemos que tener más cuidado.
2: Bueno, María del Carmen no admite la mentira, por ejemplo, mi amiga del alma y socia.
1: Ah,
2: no admite,
1: está muy bien.
2: Bajo ningún punto de vista.
1: Muy bien.
2: Es más, a veces me dice, me estás mintiendo, me conoce, es mi hermana por eso.
1: Pero lo que le dije yo a usted hoy, lo que le dije a usted, no yo a usted, lo que le dije a usted es eso. Percibo cuando el otro me va a mentir.
2: Muy bien.
1: Porque no estoy, digamos, en ese rumbo. No es mi camino.
0: Ay, pensé que iba a decir en ese rubro.
1: No. 3 años hice de derecho y no me gustó.
2: ¿No le gustó?
1: No.
0: No, porque tenía que mentir.
1: No. Claro, tenía que mentir. Pero es cierto. Mucho.
2: Pero es una falacia también, ¿eh? Que hay que mentir para ganar un juicio. No. Hay que ser hábil.
1: Hay que ser hábil.
2: Hay que ser hábil, tener cintura, como en el fútbol, igual.
1: Claro. Bueno, está bien los, como decía, se decía que era la época de Platón, Aristóteles, se utilizaba la, aparte la falacia tenía otro nombre antes, que no me puedo, sofista. Los sofistas es la retórica, el buen lenguaje, la manera de que el oído de uno mismo se sorprende con lo que va a decir, porque no lo sabe. Pero que tiene un antecedente de cultura, de educación.
0: Bueno, sí. Tengo otra vez los saluditos. Volvió Eli. Hola Eli, Dani y Ale. Son unos genios, los quiero.
2: Fabiana Cantilo.
0: Maxo Rodríguez.
1: Máximo.
0: Al viejo Ale lo vi corriendo al lado de gente que había tomado Rivotril y ellos le preguntaban qué había...
1: Matías
0: consumido para tanta energía, dice.
1: ¿Quién dice eso?
0: Buenas, buenas, buenas. Saludos para todos. Luigi Rocker reportándose.
2: Están todos.
0: El sábado nos estaremos viendo.
2: Los chicos de stand-up están todos. Toda la troupe. ¡Qué maravilla!
0: Saludos a nuestros compañeros de stand-up. La verdad que la pasamos muy bien y los extrañamos.
1: Es un milagro lo que pasó.
0: Cuando no estamos con ellos.
1: Es un milagro lo que nos pasó en stand-up. Porque somos 18 personas, 20, que nos llevamos muy bien.
2: No, tiene mucho que ver los profes también. Muy. Nos une mucho.
0: Saludos a Soledad Taboada.
2: A Silvia Campos y a Germán Batallán. Si quieren estudiar stand-up, no se lo pierdan, porque hoy les dije que íbamos a hablar un minutito de ellos. Les llena el alma. Acá tenemos la prueba de lo que es el stand-up.
1: Sí,
2: entre
1: sí,
2: nosotros.
1: El stand-up te cura el alma.
2: Te literal, cura el alma.
1: Literal. No tiene nada que ver con el teatro, aunque a veces sí.
0: Sí, algunas cosas sí, claro.
1: Algunas cosas. Es como el trigo y la cizaña. Algo. Habría que estudiarlo. Algo tiene un 20% de teatro, ¿no? Que eso es fuerte.
0: Pero de cómo nos paramos, de la presentación y todas esas cosas tiene que ver con el teatro. Bueno, nos queda uno solo, profesional elite.
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0: Muy bien.
1: ¿Qué más? ¿Qué otro oficiante? Mística,
2: el instituto,
0: sí,
2: donde yo...
1: Hablemos del instituto.
2: Bueno, secundario acelerado, carreras terciarias, Instituto Educativo Argentino, con sede en Caballito, Vicente López y Avellaneda.
1: Sí.
2: La página IEA, Instituto Educativo Argentino.
1: A mí lo que me sorprendió de ese lugar, que lo vi vacío, y dije, acá también enseñan cocina.
2: Sí, en una época, ahora no. Cuando yo estudié la carrera de hotelería, hacían de la carrera de chef.
1: Sí,
2: de gastronomía.
1: Y tiene un equipamiento.
2: Impresionante.
1: A mí me sedujo cómo me atendieron.
2: Porque sí, no, son muy buenos.
1: En caso que no funcione el timbre, en caso, golpeé la puerta que lo atiende de forma inmediata. Y fue así.
2: No, aparte tienen una secretaría virtual en la cual se pueden comunicar y ahí le responden todas las... Ahí se ríe Elizabeth. Debe de haber algún mensaje de stand-up.
1: Sí, pero está bien lo que usted me dice, porque en esa escuela, que es extraordinaria, ya cuando me atendieron, uno percibe el otro. ¿Qué es la percepción? No es intuición, es lo que uno ya tiene una historia atrás. Pues estoy acostumbrado a ir todos los días a entrar a lugares que no conozco históricamente, hace 57 años que es mi trabajo. O sea, la percepción se siente en el aire, en el éter, que no va a atender más o menos bien regular o directamente no lo van a atender.
2: Y un detalle que no es menor, que así concluyo, es que tienen una modalidad híbrida. ¿Qué quiere decir esto? No es obligatoria la presencialidad, sí, o sea que uno puede hacerlo online. Y para personas grandes que terminan el secundario es importante y dan todo el material. No sí. Es que hay que ir a comprar material ni nada.
1: Bueno,
2: Instituto Educativo Argentino, IEA.
1: Y el seguimiento que le hacen por los banners y que es extraordinario. Pero extraordinario. Le mostré a Ezequiel y le digo, mira, me mandaron esto. Ah, sí, esto es así, así. No digo a corazón abierto, no hay ningún interés, pero me atendieron muy bien. Si no hubiese dicho nada, Daniela, se lo aseguro, me callo.
0: Estamos rodeados de
1: no
0: gente
1: me gusta...
0: luminosa.
2: A ver quién nos habló ahora.
0: Ahora nos habló Luis Capalvo. Los espero en mi show el miércoles en Caballito, dice.
1: El Rolinga.
0: El Rolinga.
2: Luisito, el rockero.
0: Luisito, el rockero.
2: Buen ser humano.
1: Extraordinario, pero todos son así, ¿eh?
0: ¿Conocen el tema gente luminosa?
2: No.
1: No, usted lo conoce. ¿A usted le gusta que le hablen de frente?
2: Sí, ¿cómo que no?
1: ¿Le gusta?
2: Sí.
1: Y es divertido. Cuando usted le habla de frente, lo están respetando. Si usted, o a usted, o a mí, o a usted, no lo miran mientras estamos tratando de dialogar, hay una falta de ética de esa persona. Me pasa a mí, me levanto y me retiro, sea en un bar, en una casa que me invitaron, me retiro, de mucha elegancia me retiro, porque me están faltando respeto. Y esa persona se está faltando respeto a ella.
2: Y dicen que los ojos son el espejo del alma, ¿sí?
0: Sí, eso. Sí, la gente luminosa es aquella que cuando vos la llamás, está ahí, que se hace un tiempo para estar con uno. Y lo canta muy bien El Arrebato.
1: El arrebato, me llama la atención que el turco no está por
2: sí,
1: acá.
2: Pasó recién, lo
1: ¿pasó
2: vi.
1: El turco
2: sí,
1: por sí. ahí?
2: Lo vi, está ahí.
1: Es extraordinario el turco.
2: No, habrá agarrado las galletitas Don Pancho, ¿no? Que están
0: ¿y
2: ahí.
0: Salió corriendo
2: con las galletitas Don Pancho, me parece.
1: En el caso mío, si las pruebo y sé cómo son, me las llevo. Y no hago el programa de radio. Me llevo las galletitas, son espectaculares. Ahora vamos a comida con un...
2: Sí, comió toda la radio.
1: Entre los tres estamos esperando ese matecito tuyo antes de despedirnos. Te quedaste. Me hace un gesto.
2: Montoncito.
0: Bueno, nos saludamos a todos.
1: Gracias.
0: Muchas gracias por venir.
2: No, por favor, buenas tardes a todos.
0: Buenas tardes.
1: Gracias, Daniela. Gracias, Elizabeth. Gracias, Alejandro, por abrir tu corazón a esa persona, a esa gente que nos está escuchando. Que no
0: ¿usted
1: sabemos.
0: Es en tercera persona?
1: Sí, ¿qué le está
2: es
1: pasando?
2: Es Ricardo Ford, Maradona, que hablaban en tercera persona. ¿Sí?
1: ¿Qué le está pasando a esa gente? ¿No?
0: ¿Usted está bien?
2: Sí, y ponele.
1: Disculpame, ¿qué estás haciendo? Estoy hablando conmigo. Ah, muy bien, le dice a mí. ¿Qué te estás diciendo? No sé, dice, porque no me estoy prestando atención. Gracias, un fin de semana. Bienvenido, Turco. Es todo la radio, todo el espacio, todo el aire y todos los simpatizantes de nuestro amado y querido Club Atlético Quilmes. ¡Ya viene!
2: Buenas tardes a todos.
0: Buenas tardes.
1: Gracias. Ahí estamos con la gente luminosa en el aire. Canción.
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área hay tiempo para abrir los ojos. En el área hay tiempo para cabecear. En el área hay tiempo para no dudar. No dudó Espetales. Salida rápida de Quilmes tras un outball por izquierda. El centro vino para Espetales. Axel Batista construyó. Espetales definió. Minuto 28. Este gol gana, preguntaba el relator. Ojalá que sí. Aaron. Espetales. Gana Quilmes 1-0.

0: Bienvenidos a la segunda edición de Deportes en FM. Bienvenidos al aire de la radio en el 88.9 del dial. La radio, siempre la radio, con todo el acontecer deportivo, con todo el fútbol, con todo Quilmes. La radio en la aplicación es lo que recomendamos, porque estamos con algún tema técnico por resolver y es necesario usar la aplicación, porque en algunos lugares no estamos saliendo como corresponde. Y lo mismo, la invitación para aquellos que quieran seguirnos a través del canal de YouTube de FM Sur 88.9, imagen y sonido HD. Así, con todas estas desprolijidades a cuestas, arrancamos la edición express de Deportes en FM en el aire de la radio. Hasta la hora 20, con todo lo que dejó la jornada de ayer, que para Quilmes significó sabor a nada, o sabor a muy poco realmente, porque el equipo necesitaba en condición de local ganar, no pudo hacerlo, lo tuvo ahí y no se terminó dando, lo cual genera una frustración generalizada, si se quiere, por lo que el equipo pretendía y lo que finalmente se terminó quedando, que es con un punto de un equipo, el que estaba enfrente, que también, como suele pasarnos y como decimos muchas veces, no mostró nada, pero se quedó con ese punto que repartieron Quilmes y en este caso Almagro. ¿Cómo estás, Juan?
1: Bien, buenas tardes. Sí, la verdad que el sabor fue a muy poco. A veces hasta se titula empate con sabor a derrota, porque te lo arrebataron faltando 5 minutos para terminar. Más allá que Quilmes no brilló, lo ganaba bien y por errores propios, se podría decir también, se termina escapando 2 puntos muy poquito del final. Uno miraba faltando 5 minutos la tabla y Quilmes se ponía noveno, ahí nomás del reducido, muy cerquita de Maipú, y bueno, después te hacen el gol y lo que hablábamos hoy al mediodía, ¿no? Te hacen un gol y bajás 3 puntos de un saque en la tabla. Y bueno, le tocó esto a Quilmes, de noveno pasar a estar duodécimo de vuelta. Pero en definitiva se sigue viendo una mejoría del equipo y me parece que la gente lo reconoce.
0: Me parece que hay una banca de la gente en ese rubro, en el rubro de la mejoría del equipo. Pero a mí me parece que el golpe de ayer generó un poquito más que un golpe. Y me parece que van por 2 vertientes muy distintas la sensación de la mejora, pero por otra vertiente me parece que está la sensación de que aún mejorando no te alcanza. Y me parece que eso es lo más complicado, esa sensación de que mejorás, que parece que cambiás el rumbo, pero que en definitiva el rumbo es parecido a la primavera de la llegada de Gracián, y que cuando tenés que consumar eso que buscó Quilmes todo el año, que son 2 victorias consecutivas, no se puede.
1: No, pero yo insisto en algo que, a ver, dijo en su momento Trípodi, y hoy al mediodía lo decíamos, y que cuando uno no gana suena excusa, pero hoy a la tarde tuvimos un resultado que lo remarca esto.
0: Sí.
1: Jugar el trajín de entre semana te agota, sobre todo si repetís alineaciones como repitió Quilmes. Quilmes jugó 3 días después de haberle ganado a Gimnasia de Jujuy. Lo sintió, sobre todo en el segundo tiempo, y hoy el que lo sintió fue Gimnasia de Jujuy. Hoy el que sintió haber jugado 3 días después fue Gimnasia de Jujuy.
0: Bueno, pero Gimnasia de Jujuy lo sintió siendo un equipo que, por ejemplo, decidió guardar jugadores en el partido con Colegiales para ponerlos con Quilmes. Y ahora va de local con esos jugadores guardados, y algunos de ellos los que jugaron con Quilmes, y acumuló en 8 días. Lo que Quilmes en 8 días, nosotros decimos, justo estaba para ganar, y hubieran sido 7 puntos, y terminan siendo 5, el puntero del campeonato, es decir, el equipo que hasta acá venía haciendo las cosas mejor que el resto, de 9 sacó 0.
1: Sí.
0: Volvió a Jujuy sin nada y en condición de local perdió con el que venía atrás.
1: Que paradójicamente viene de ganar 4, venía de ganar 3 partidos al hilo y ganó el cuarto. Uno perdió 3 seguidos y otro ganó 4 seguidos, y así una distancia larga que había entre Gimnasia de Jujuy y Tristán Suárez se convierte en hoy un Tristán Suárez puntero.
0: Tristán Suárez puntero de la mano de Pancho Martínez, un campañón está haciendo Pancho.
1: Y tiene un partido menos.
0: Con un partido menos todavía, lo de Pancho Martínez es extraordinario, el campañón que está haciendo el equipo de Pancho Martínez. Estamos en el 115-801-746, está Walter en la puesta en escena, y estamos con mensajes en el 115-801-7426. Es lunes de opinión y de picada. Cuando decimos picada, decimos la picada de nuestros amigos de Odone. 115-801-7426. Oyentes en el aire de FM Sur. Dame 5 oyentes en el 115-801-7426, lunes de opinión y de picada, la picada de nuestros amigos de Odone.
2: Buenas tardes, Ricardo 059. Bueno, vamos a hacer la cortita. Un sabor amargo, amargo y dulce, porque la verdad que si nos ponemos a pensar todo lo que veníamos viviendo desde hace un tiempo atrás, remontamos un 3-1 en Patronato, ganamos al puntero, empataste ayer, todavía nos queda San Telmo. Creo que dentro de todo el hincha está un poco más contento y más conforme que lo que se venía gestando. Así que bueno, yo en principio dije, este equipo está para, no está para estar allá arriba, pero bueno, me conformo por estar en la mitad
0: o
2: no llegar abajo de todo. Sí. Después del año que viene se verá qué se hace. Un saludo, Ricardo.
3: Muchachos, ¿qué tal? Buen mediodía. Eduardo 127. Bueno, primero agradecer de vuelta por la platea del otro día. Yo estuve en la cancha en platea. Si bien soy socio, igual ayer estuve en platea. Me gusta cómo está jugando Quilmes, me gusta. Nos falta definir. Y el error final del gol de Almagro, yo en la cancha me pareció que era todo el arquero. Como que le pegó un manotazo raro. Y bueno, quedó ahí bollando, al margen de que no puede defender así, faltando 4 minutos. Tirate al piso, rompe la camiseta, rompe los tobillos. Pero bueno, bien, me gustó. Ojalá que sea puntapié inicial. Vamos Quilmes, carajo.
4: Hola muchachos, ¿qué tal? Marcelo de Quilmes, 407. La verdad que el equipo anda mucho mejor. Con los chicos de la reserva y con algunos cambios que hizo Tripodi. Pero nos falta un 9. Y sin 9 no se puede hacer gol. La vez si puede llegar a hacer algunos goles más. Pero necesitamos un 9, no, sin 9 no se puede jugar. Y con respecto al arquero, la verdad que yo prefiero que ponga a Canadel y basta ya de Glegel y Marinelli. La verdad que Marinelli es un desastre. Hasta luego, gracias.
5: Hola, soy Rubén 978. Bueno, ayer me fui contento de la cancha, por lo menos yo no había ido contra Gimnasia Jujuy porque estaba enojado por el estilo de juego horrendo que tiene Quilmes. Ayer empatamos, pero fui contento, por lo menos se juega por abajo y se trata de dar la pelota a un compañero y corren todos. Y con respecto al arquero, si sale Marinelli, yo quiero que ataje Canadel, pero es lógico que va a atajar Greder, por algo va al banco. Sería raro que saquen al titular y el que está en el banco no entre el que no está clasificando. Es como que me parece insólito, me parece una estupidez lo que están pidiendo, que sabemos que no lo va a hacer. Si no, es lo mismo que juegue Marvin Dela y que la semana que viene juegue Kloster de 3, y no, va a jugar de Ortega, por algo es el que va al banco. Bueno, nos vemos.
6: Habla Carlos 432, saludo Tuco, Gonza y todo el equipo. Bueno, con un poco de bronca, con sabor a nada, digamos, porque justo a los últimos 5 minutos nos empatan. Hay que poner a Canadel, no, no queda otra, ¿eh? Y bueno, yo decía que la vez entra en el segundo tiempo, pero bueno, no tenemos peso adelante, así que va a tener que jugar de entrada con el otro muchacho Espetale, lamentablemente. Así que bueno, vamos el sábado a ganar y vamos Quilmes, carajo.
0: Bueno, primera tanda de oyentes en el aire de la radio en el 115-801-7426. Un abrazo también a los que están en el canal de YouTube. Hola, ahora que vieron el gol varias veces, Mainelli no tuvo mucho que ver en el gol, para mí sí, porque no la embolsa y la rechaza al punto penal. No la rechazó para el punto penal la pelota.
1: Para el costado.
0: Para el costado.
1: Por eso vuelve el centro.
0: Claro, no la rechazó para el punto penal. No, Carlito. No. Para mí fue poco ortodoxa la respuesta. Volvimos a verlo ayer en la cabina y hoy lo comentamos al mediodía. No sé si lo habrás escuchado ayer o hoy. Hicimos un desglose de lo que fue la tajada de Marinelli. Para nosotros, en la cancha, había sido una exigente tapada. Cuando después la miramos un poquito más, fue poco ortodoxo la manera en la que rechazó hacia un costado, fue hacia el costado, pero que no embolsó la pelota. Eso llamó la atención. Pero también hay una pasividad en la previa al disparo y posterior al rechazo de Trípodi de, como dijo Charlie, mucha sombra y poca estampilla. Realmente. Mucha pasividad. Sobre todo con lo que significa un minuto 43 con un equipo que gana por un gol solamente. Y me parece que ahí está el aprendizaje y lo rápido que tiene que hacer, que va a tener que hacer todo Trípodi. Yo estoy muy de acuerdo, y acá casi que estamos todos tan de acuerdo como nosotros para ponernos el buzo. Yo no sé si al mediodía estabas en otra radio y no, sí, viste al mediodía que yo vine con este buzo.
1: Sí, lo cambié y es el mismo.
0: Bueno, estás pero en pelotas todo el día. Porque yo estuve acá al mediodía, sí, estuve conduciendo acá, en este lugar. Ahí estaba Charlie de Bordeaux y ahí estabas vos de negro.
1: Por ahí venías con uno de rojo, no sé.
0: No, pero es lo más lógico que vos no vayas cambiando el vestuario durante el día. Vos te lo cambiás para peor, sí, sin contemplar. Increíble.
1: El peluche adentro es diferente.
0: Sí, la frisa es distinta. La frisa tuya más clara, la mía más oscura. Una cosa increíble. Pero yo sé que Trípodi tiene que mejorar, que tiene que hacer todo muy rápido. Lo que no puede pasar es que el equipo no lea. Lo que no puede pasar, en esto que estamos todos de acuerdo, yo creo que estamos todos de acuerdo que nos gusta más esta versión de Quilmes. Pero también me parece que tenemos que ser exigentes, que en el fútbol profesional un rato es lo que gusta de la propuesta y un rato es lo que conviene en el momento del partido. Y eso se llama, sí, sí, mutar sobre la marcha. Es decir, hay una manera de defender que tiene Quilmes, porque la mirada está mucho más posada en el arco de enfrente, sí. Está bien eso. Y parece que está gustando y parece que Quilmes juega mejor de lo que jugaba antes, también. Ahora, minuto 43 o 42 del segundo tiempo, ganando 1-0, y me parece que hay que defender de una manera distinta.
1: Sí, no hay que aferrarse al fundamentalismo de la idea, por sobre todas las cosas. Hay momentos donde la idea tiene que ir de lado y si tiene que marcar en más hombre o reventar la pelota a cualquier lado, lo tiene que hacer. Y bueno, Quilmes no lo hizo. No sé si habrá sido también por la idea, por distracción, por el hecho de seguir buscando cuando ya era innecesario. Por ahí se engolosinaron al encontrar espacios, porque a ver, en definitiva, Quilmes tiene una contra un minuto antes del gol.
0: Sí, claro.
1: Con la que la vez sí tiene el tiempo de parar la pelota, mirar, acomodar, rematar y pegar el travesaño. O sea, ellos estaban muy abiertos atrás. Y por ahí Quilmes pensaba más en el segundo que en defender el empate, y el empate llegó.
0: Esa imagen de sombrear, esa imagen de de no tirarla a la calle de Vicente López en el final de partido ganando 1-0 y que no se juegue más, a mí eso no me gusta. A mí me gusta la propuesta de Trípodi, sí. Pero en el minuto 42 del segundo tiempo y ganando 1-0, me gusta que me digan que soy antifútbol, que me digan que no alcanzo, que escondo las pelotas, que me amonesto dos jugadores porque le pego una patada antes que me hagan un gol, que tiro la pelota al polideportivo. Hay mucha pasividad de Quilmes en muchos futbolistas. Desde la génesis de la acción, que la viene remontando la cancha Tolosa, que había ingresado por Silcán, hasta lo que después termina siendo el gol de Orlando abajo del arco. Hubo muchos intérpretes de Quilmes que podrían haber participado y todos con una actitud muy, muy pasiva, muy silenciosa. Y esto es otra cosa. Durante el partido a mí me gustó el equipo. Hoy tuvo menos chispa que la que tuvo algunos días atrás, sí, claro. Es el desgaste, son los 270 minutos con los mismos jugadores, todo eso lo entendemos. Pero los cierres de periodo y con vos en ventaja se defienden de otra manera. Y te voy a decir algo más. Ahí hay una participación del técnico, pero también tiene que haber un espíritu inteligente, combativo, más bicho, menos verde, de los futbolistas. No hay que avisarle todo. No hay que avisarle todo. Sí. Son los 43 del segundo tiempo y no hay que avisarle todo. Porque estás en el cierre de un partido que lo estás ganando por 1-0. Por 1-0 nada más. Y estás esperando el pitazo final. Bueno, si estás esperando el pitazo final, vos tenés que estar con un nivel de concentración y de compromiso con marcar en ese momento mucho más que con jugar.
1: Sobre todo porque el rival no te metía en un arco con juego. Tiraba centro y que sea lo que Dios quiera. No es que te superás y vos decías, en cualquier momento nos empatan, el arquero tapó tres, nos pega una del palo, nos tiene contra un arco. No, tiraba centro a la olla y si alguno la cabeceaba, la cabeceaba. No fue con claridad Almagro en busca de... Como normalmente pasa en esos últimos minutos. Es difícil que alguien vaya a buscarlo con claridad. Lo vas a buscar como podés. Y bueno, si alguna queda, queda. Y que él me hizo todo lo posible para que le quedara a los de Almagro.
0: 11-5-801-746. Un saludo para Luis Di Bartolo. Ahora por aire se escucha perfecto. No sé si esto es comparado con el arranque del programa o con el mediodía. Estamos ahí con algunos temitas que están trabajando en el área técnica. Veremos si lo podemos solucionar a la brevedad. Por eso los invitamos al aire de la radio, pero también al canal de YouTube y también a nuestra aplicación. Enzo Scarpati. ¿Había 2-1 en Buzos? Juan, Enzo, ¿qué querés que haga, Juan? Es increíble. Este equipo te puede alegrar el día o estirar la agonía, dice Enzo. Un abrazo grande. En el canal de YouTube de FM Sur 88.9, Imagen y Sonido HD. Saludos para Gonza Medina. Hay que alentar. Este equipo nos va a dar alegrías. Si entraba la de Agustín Ortega, tras tremenda diagonal en el primer tiempo, en el segundo tiempo Quilmes era una tromba. Cuesta el gol. El equipo no tiene chispa. Futbolistas
1: la que tengan chispa. La única clara del primer tiempo fue la de Ortega.
0: La más clara, sí.
1: Lo que pasa que...
0: Un remate de afuera de Batista, creo que fue. Sí. No, perdón, de Gonzalo Vega.
1: Lo que pasa que en el primer tiempo Quilmes justificó mucho más eso, porque manejó la pelota, dominó, llegó, fue profundo. Le faltó por ahí acertar en el final para tener más situaciones. En el segundo me parece que mermó el juego.
0: Sí.
1: Posiblemente por esto también del cansancio. Así todo, con mucho menos juego que en el primer tiempo, llegó al gol.
0: Sí.
1: Por eso fue una picardía que se te escapara.
0: Sí, tal cual. Estaríamos en presencia. Ese gol, ese empate, estaríamos en presencia de un estado de ánimo totalmente distinto.
1: Sí.
0: Estaríamos pensando y haciendo de vuelta cuentas. Y otra vez te deja ahí en un neutro de no andar haciendo tanta cuenta.
1: Estaríamos novenos a un punto del octavo, a un punto del reducido.
0: Claro.
1: Ahí.
0: Ahora estás en el NI.
1: Y teniendo que ir en 2 semanas a enfrentar a ese octavo.
0: A ese octavo, que es Maipú de Mendoza.
1: Sí.
0: Saludos para Daniel Bole. Hola, Turco Juan. Creo que la levantada va a quedar confirmada ganando el próximo local y logrando el segundo triunfo al hilo de visitante.
1: A ver, en este campeonato...
0: Juega de local. Ganar de visitante en la cancha de Maipú,
1: claro.
0: La veo difícil.
1: Yo lo que digo es...
0: Ojalá, Dios te oiga.
1: Igual... Estamos cumpliendo
0: un canto a la esperanza.
1: Estamos cumpliendo una rueda sin ganar de visitante, ¿no? Porque había sido con San Telmo.
0: En los últimos dos años ganó dos veces Quilmes, sí, visitante.
1: Estamos viendo una rueda sin ganar de visitante. Ahora, cuando Quilmes se enfrentó en aquel momento a San Telmo, San Telmo estaba en zona de descenso. Y ahora lo va a enfrentar un punto arriba de la zona de descenso. San Telmo sigue siendo una porquería en el primer semestre. Está un punto arriba del descenso.
0: El que se va, en aquella oportunidad venía
1: ganarle
0: a contracara, a contrapelo de ahora, que viene de perder con un penal muy polémico, ¿eh? Oiga, el penal que le dieron a Colón. Oiga. Me parece que lo durmieron a Telmo, ¿eh? Hacía una rueda en ese partido, cuando Quilmes llegaba a la cancha de San Telmo. San Telmo venía de ganarle en condición de local
1: a
0: Colón.
1: Aún así estaba en zona de descenso. Y ahora está un punto fuera de la zona de descenso. Es lo mismo que era antes. A ver, lo que no significa que le ganes caminando, porque son todos complicados. Pero debería ofrecer menos resistencia que Almagro y que Gimnasia de Jujuy. Y vos ibas a tener una semana de trabajo normal sin estar con la lengua afuera.
0: Sí, Sebastián Carrascal. Esta es la prueba empírica que Juan vive en Narnia. Y manda la foto de Juan vestido con el mismo buzo que yo. Sí, no, Seba, no tengas dudas. No tengas dudas, Seba, querido. Yo te agradezco infinitamente el contacto y la generosidad. Es así. Un abrazo grande a Enzo. Terminamos en mitad de tabla. Nos salvamos antes del descenso y no en la última fecha como el año pasado. Para el reducido no tenemos de sobra. Bien, Martín. Buenas tardes, Turco. Juan, de los jugadores que jugaron el miércoles, ¿quiénes no hicieron la pretemporada en Mar del Plata? ¿De los del miércoles en Mar del Plata?
1: Y a ver...
0: Son los mismos que ayer.
1: Sí, son los mismos que los últimos dos partidos.
0: Marinelli la hizo.
1: Sí.
0: Ortega la hizo.
1: Sí.
0: Romeo la hizo.
1: Sí.
0: Quipes la hizo. Vindela la hizo.
1: Sí.
0: Arrancó Vega. Vega no.
1: Vega no.
0: Bolívar sí. Ulises Vera también.
1: Sí. Batista también.
0: Batista también. Ramiro Martínez también.
1: También. ¿Y Espetale?
0: ¿Espetale llegó más tarde o ya?
1: Me parece que ya estaba.
0: Ya estaba.
1: El único que no la hizo fue Vega, pero porque lo subió ahora.
0: Vega porque fue subido ahora.
1: Sí.
0: La pretemporada la hicieron todos.
1: Sí, sí, todos.
0: La hicieron todos. 115-801-7426. 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Hasta ahí llegué. Enseguida los refresco porque hay más. Pero también mensajes de voz. Lunes de opinión y de picada. La picada de Odone. Dame 5. Buenas tardes.
7: Hola, ¿qué tal? ¿Cómo está? Mi nombre es Alejandro. ¿Qué tiene el periodista Carosa contra Quilmes? Siempre le está dando a Quilmes. Siempre le está dando palo. ¿Cómo puede ser?
8: A ver.
7: Haciendo referencia al caso Cudet, decía... sí, nosotros creemos que Cudet es un gran técnico porque dirigió en España, decía Carosa. Dice, ¿saben a qué equipo dirigió? Al Alavés, que es como dirigir a Quilmes. Es bárbaro.
9: Turco, Charlie, ¿cómo están todos por ahí? Juan Martín, soy Darío Cuqui 970. Bueno, ayer se perdió dos puntos, lamentablemente, lo regalamos. Venimos mal con el arquero, Giangalli tiene los pies redondos, recupera una y entrega dos, es imposible jugar así. Y bueno, tuvimos un par de chances que no pudimos liquidarlo, pero es la actitud totalmente favorable y te da esperanzas. Me molestó en las redes ver a este muchacho Manu Jove, que bardea Caruso y se hace el picante. Sería buenísimo que hablen las redes del club para que la gente también se pueda expresar y no que se exprese él atacando a alguien que por lo menos les dio mucho más que lo que está dando él y su gente de la comisión al club, ¿sí? Y Cocho, te seguimos esperando, la gente quiere escucharte. Abrazo grande.
10: Hola, Turco y todos los muchachos ahí en la radio Abel 055. Partido bueno, ¿qué va a ser? Son esos partidos. No tenés un 9 que de esos potentes que le pegan en la cabeza y entra, que le pegan en la espalda y entra. Y después, bueno, el equipo no sabe defenderse. Ayer se tendría que haber defendido con la pelota y no haberse tirado atrás, pero bueno. Otra cosa, muchachos, la radio en la Indio Gómez Alta muy baja se escuchaba, muy, pero muy baja.
8: Hola, buenas tardes muchachos del fútbol de FM Sur, hola Turco, hola a todo el grupo, a todos los cerveceros. Mi nombre es Gustavo, mis últimos números del documento 377. Ayer estuve en la cancha, la verdad nos amargó porque quería esos tres puntos que eran muy importantes. Pero bueno, hay que darle tiempo a Trípodi, está recién armando bien el equipo, está conociendo bien a los jugadores. Y bueno, tiene que implementar un sistema, lo está buscando, así que hay que tener paciencia. Ahora viene otro partido de local y espero que podamos ganar. Así que bueno, escuchamos la opinión de los demás cerveceros. Un abrazo grande para todos. Hasta luego.
11: Buenas tardes, Luciano, muchachada, Raúl Villalcira 290. No nos quejemos más. No sé qué hubiese pasado si hubiese seguido Graciani. Estamos jugando al fútbol, pateamos el arco. Está bien, el arquero le rebotó en el pecho, cosa que no tiene que hacer, o le hubiese dado con los puños, con lo que sea afuera, no sé qué. Tirarla por arriba del travesaño, pero ya está. Tampoco le echemos la culpa a Romeo que no cerró. ¿Qué le vamos a hacer? Un descuido puede tener cualquiera. Yo lo veo muy bien al equipo, veo muy bien los que entran. El que anda bastante flojo es Yangali, no es el de San Telmo, pero bueno. Ya va a entrar en el engranaje. Lo escucho como siempre, muy buena la transmisión. En las buenas y en las malas mucho más, y vamos a irme carajo.
0: Bueno, ahí estamos, después de la tanda de oyentes en el aire de la radio.
1: A lo que se refería el oyente, Cookie creo que era, una publicación que muestra una foto de Caruso Lombardi en la platea de Quilmes. El secretario de fútbol de Quilmes, Manu Jove, escribió: semejante domingo de sol, pero igual cayeron piedras. Puso debajo de la publicación. Suscribo punto por punto lo que dijo el oyente.
0: Manu Jove. No, me parece totalmente desacertado, independientemente de que Jove tenga una cercanía al presidente de la Asociación del Fútbol Argentino y tenga el pensamiento que tenga sobre Ricardo Caruso Lombardi, no parece atinado. Me parece que hay funciones que hay que respetar.
1: Y
0: que
1: claro, él, si fuera un hincha es respetable, pero es
0: el secretario. Él es el secretario de fútbol y es directivo. A mí me parece que está equivocado. Una cosa es ser estar consustanciado y hacer los deberes con la Asociación del Fútbol Argentino. Yo entiendo y sé que Manu Jove tiene mucho que ver con un montón de cosas que Quilmes ha logrado en su en vínculo con la Asociación de Fútbol Argentino.
1: Más allá que reitero que lo puede hacer desde la vocalía quinta y no necesariamente siendo el secretario.
0: No, estamos de acuerdo, pero habrá que ver cómo, cuando se construyó esto, cómo se conversó, si se quiere, con Tapia, desde esta relación que tiene Manu con Tapia.
1: Quinta y no necesariamente siendo el secretario.
0: No, estamos de acuerdo, pero habrá que ver cómo, cuando se construyó esto, cómo se conversó, si se quiere, con Tapia, desde esta relación que tiene Manu con Tapia. Ahora, de ahí

0: acuerdo o no. Yo no estoy de acuerdo y me parece que ese tipo de cosas son mucho más amplias para debatir.
1: Además, independientemente de la relación de Tapia,
0: sí.
1: Se refiere a un técnico que, por ejemplo, hizo muchísimo más que Graciani y que Grelac, que son los técnicos que trajo la comisión directiva.
0: Sí, sí, pero además yo creo que, a ver, no me parece que este sea un tiempo donde se pueda tirar caños. Quimio no está en condiciones de tirar caños en ningún rubro. Y por otro lado, creo que tampoco está bien direccionar las culpas de ayer a la presencia de Ricardo Caruso Lombardi en la cancha, ni que por Ricardo Caruso Lombardi en la cancha Amiconi iba a cobrar en contra de Quilmes. Me parece que a veces por querer ser obedientes se terminan haciendo y escribiendo cosas que no suman. Ahora, si lo que se quiere es no lo digo en este caso por Manu, lo digo también por todo un revuelo que se armó si se quiere en redes sociales, que sí, que no, que para que vi, no me parece. Me parece que hay que concentrar muchísimas más energías en muchísimos más rincones del club donde la energía hace falta. Saludos para Enzo. El penal que cobró Brian Ferreira para los tucumanos, increíble. Y la patada de Funes al futbolista tucumano también, increíble. Gabriel Gorosito, Turco y Juan. La vez si entra un rato en el segundo tiempo, porque sigue jodido del hombro, que no pechea y no pone el cuerpo. Abrazo. Bueno, estamos ahí con información. El jugador, por un lado, dice el deseo de jugar, y por otro lado uno lo ve que en el combate mano a mano por ahí no termina yendo y lo hace con cierta dificultad. Me da la impresión. Juan Marcelo Cerini, buenas tardes Turco Mesa. Lo de ayer, mala suerte, pero este es el camino del equipo que cambió por completo. ¿Podría Caruso ser el manager? Aguante Quilmes. No, ahí sí no se puede. No. Lamentablemente no. Digo, en ese rubro te demuestran rapidito que no se puede. Una cosa es una presencia en el estadio y otra cosa es que tenga un cargo en el club. No. El AFA te demuestra el poder todos los días. A veces estás mejor, a veces estás peor. Hoy Quilmes con AFA tiene una buena relación.
1: Ahora, en los comentarios...
0: Pero no va a venir Tapia a hacer un gol, ni te van a dar todos los partidos un penal, o te van a dar todos los partidos un arbitraje como el de Comesaña en Paraná.
1: Ahora, justo estaba viendo los comentarios de los hinchas de Quilmes, donde sí se pueden expresar, a diferencia de las redes del club, debajo de esa publicación de Manu Jove, y de los 120 que comentaron, hay 100 a favor de Caruso Lombardi y 20 que le pegan.
0: Sí, por eso creo que se equivocó yo. Vos podés tener una buena relación... Sin esa necesidad. Pero sé también que esta es una AFA que te pide gestos todo el tiempo. Es una AFA que te pide gestos todo el tiempo. Porque también te obligan a que salgan todos con el mismo comunicado. También antes de votar los 6 representantes, ya sabíamos cuáles eran los 6 representantes el otro día, porque no se habían presentado otros 6, y entonces sale todo por unanimidad. Es muy asociación del fútbol argentino eso.
1: ¿Vos crees que Manu Jove lo pudo haber puesto para que Tapia le diga, muy bien, Manu, te felicito, podría ser?
0: No lo sé, no lo sé, la verdad. Yo creo que está mal, pero sí que hay una asociación del fútbol argentino que te lleva a que en todos los tiros muestres los naipes.
1: Yo creo que hay cosas que no van, como esto, como cuando me acuerdo que el chico que estaba en las redes del club puso, préstame el patio de tu casa, una publicación de Ferro.
0: No, eso estamos de acuerdo. Lo que pasa, bueno, acá...
1: Cuando vos sos directivo...
0: Bueno, acá también podría decirnos, no sé, Manu, que lo hizo... Lo único que yo respeto es que lo hizo con nombre propio y desde su cuenta personal.
1: Sí.
0: No es una publicación institucional.
1: No,
0: es
1: no, no.
0: Su pensamiento.
1: No, pues,
0: yo creo

0: que la evaluación que nosotros estamos haciendo es a título personal, si él, desde su investidura como dirigente, debería hacerlo. Lo peligroso o lo equivocado definitivamente, sin sentirnos los dueños de la verdad, es si lo hubiera hecho desde las redes del club. Ahí claro que sí. Flavio dice, Manu Jove, ojalá ustedes le den a Quilmes la mitad de la alegría que nos dio Caruso. El saludo de Fernando Lastrangudín, gracias Fer. Daniel, creo que cualquier dirigente, salvo agresión verbal de alguna personalidad del fútbol, tienen que guardar la cordura y no ser agresivos gratuitamente. Hernán, Caruso vino a ver a Almagro, no a Quilmes. Él ya dijo que se crió en Almagro y es hincha. Igual banco. No, Caruso es hincha de Estudiantes de La Plata, Hernán.
1: Sí.
0: Hincha, confeso, de Estudiantes de La Plata. Eso seguro. Que por qué haya venido, no lo sé. Y no descreo de lo que vos estás contando. De su crianza y todo eso. Ricardo es hincha de Estudiantes de La Plata, es pincha fanático, ¿eh? Es pincha. Y lo que decía el oyente de Pablo Carroza, bueno, tomemos la palabra de Carroza como vos quieras. Despachamos oyentes en el 115-801-7426. Dale.
2: Hola, Turco, equipo. Bueno, escuchándolos bien. Para mí Marinelli fue muy responsable del empate de Almagro, y también los cambios fueron para ir para atrás, pero bueno, ¿qué va a ser? Carlos, 386, un abrazo.
3: Hola, buenas noches, Ariel, 447. Y bueno, sí, ayer bronca porque ya el partido estaba medio cerrado, pero bueno, hay que seguir y ganar el próximo local, y ahí sí, por ahí con 8 de 12 acomodamos un poco. Y después, bueno, lo que se confirma es lo que todos pensábamos al principio de año y cuando empezaron a darse los partidos, que ni Vallejo era más que Ortega, ni que Ortega era más que Vindela, ni que el Rayo Fernández más que Vega, que Canadel necesita un lugar. Ya sabemos que Marín en 10 partidos se va, y hay que darle lugar a Canadel, y de 5 hay que probar con Josviak. A mí no me convence ninguno de los dos, ni Giangalli, ni Bolívar, y así con un montón de jugadores, que Jano es más que Pio Bonacci, o sea, todos los del club son más, y a igualdad, la prioridad son los chicos del club. Así que bueno, esperemos ganar el sábado. Abrazo.
4: Buenas tardes, Rubén, 405. A consulta, ¿no? Los dirigentes que están desaparecidos, la verdad que bueno. Pero más allá de eso, digo, a este equipo que le falta todo. Le falta un arquero, le falta un central mal, le falta un volante, le faltan delanteros, porque este muchacho Bonacci no podemos considerarlo como refuerzo. Capaz que pueda andar en la reserva Bonacci, no sé. No, ni en eso. No. Para mí, por lo que lo vi, un pibe que entra a la cancha y se patina tiempo, no sabe poner el cuerpo, bueno, nada. No es culpa de él, están en Quilmes, sino de Graciani y de los dirigentes que le dieron bola. Pero digo, los dirigentes no van a traer ningún refuerzo. Ya nos perdimos el cuarto refuerzo, y bueno, porque se fue Razo afuera, tenemos la oportunidad de traer un refuerzo, y no vamos a traer en un equipo que ya desde el principio le faltaban jugadores, ahora le faltan más jugadores todavía, y no vamos a traer a nadie.
5: Hola, buenas tardes, Turco, gente de FM Sur, Alejandro de la Rivera, 443, y bueno, con el diario del lunes se ve que Marinelli ve que el delantero le va a patear, y cuando le patea parece que se asusta y apenas pone la mano, le rebota, y bueno, pasó lo que pasó. Como dije un par de veces, siempre se manda un blooper, el arquero siempre se manda un blooper.
6: Hola, Turco, buenas noches. Roberto 524 de Bellavista Corriente. Bueno, mira, recién hará 5 o 10 minutos acabo de poner en YouTube la repetición de del pedacito de partido que dan, porque por la aplicación, no sé qué pasa, no puedo entrar. Quería ver el PFF Play y no la puedo poner en el televisor. Sin caerle con todo, yo creo que Marinelli, en el primer tiro que le hacen, él podía haber tirado la pelota al córner, no rechazarla para donde la rechazó. la rechazó al medio del área. Donde menos jugadores de Quilmes había, y por eso vino el rebote del otro tipo. Si él, cuando sale la pelota, la tira para el lado del córner, yo creo que se solucionaba el problema. Creo yo, a lo mejor estoy equivocado.
0: Deportes en FM en el aire de la radio, 115-801-7426, es lunes de opinión y de picada, la picada de los amigos Dodone. Ahí Hernán me dice que dijo que el padre fue dirigente de Almagro y que de chico siempre estuvo en el club. Bueno, obviamente que vivía cerca de la cancha Almagro, pero obviamente que es pincha. Por ahí vino a felicitar a Emanuel, que lo tuvo de jugador. La verdad no lo sé, Hernán. Lo cierto y lo concreto es que me parece que se armó tanto en redes, algunos que lo vinculan a las cuestiones políticas, y tanto con ese tipo de declaraciones como la que hizo hoy el secretario de Fútbol, me parece que todas son no son afortunadas, me parece que no suman absolutamente nada. Hacemos una pausa, estamos en el tramo final de Deportes en FM, en el aire de la radio, en el 115-801-746 la gente. A la vuelta nos metemos con un poco más de información y damos el ganador de la picada de nuestros amigos de Odone, que por supuesto nos regalan todos los días post partido la picada esa que degustamos aquí los viernes, nosotros en el aire de la radio. Vamos y venimos.
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0: Tramo final de Deportes en FM, en el aire de la radio, tanda final de oyentes y el ganador de la picada, dale.
13: Diego 020 para participar en el concurso. Y bueno, una lástima, ese travesaño de ayer. Muy buen programa.
14: Hola chicos de la radio, Jorge 532. Bueno, ayer fui a la cancha. La verdad que me amargó esto, Almagro. Cuando ya pensaba que tenía el partido en el bolsillo, una mala interpretación de en vez de embolsar la pelota, no sé qué quiso hacer este arquero. Este no es el arquero de Tigre, ¿eh? Este es un disfrazado. Pero bueno, Quilmes jugó, pienso que bien, en todas las líneas. Es otro equipo este, ya lo decimos todos. Se nota en la mano, por lo menos de Manuel. Hay otras intenciones. Lástima que bueno, esos dos puntos eran de oro. Pero bueno, vamos ahora con San Telmo, jugar de la misma manera. Y lo que le faltaría a Emanuel, que el equipo sea un poquito más bicho. Que se tiren al piso, que la saquen al río, qué sé yo. 4 minutos. Yo me quería morir, no lo podía creer. Pero bueno, todos los partidos son distintos. Y a Quilmes hay veces que también se le hace cuesta. Bueno, lo sigo escuchando.
0: Un abrazo grande, gracias por el mensaje y por la sintonía. Coincidimos 100% en ese rubro. Una cosa es el juego y la propuesta, y otra cosa es el cierre de un partido, cómo afrontarlo cuando se gana solamente por un gol. Quilmes debió afrontarlo de otra manera, pero eso ya quedó en el pasado y quizá sirva como una enseñanza. Yo creo que hay cosas que van más allá de los entrenadores y que tiene que ver con los futbolistas. Y me parece que hay futbolistas en un tiempo donde hay veces que a los jugadores no les termina de gustar el fútbol o no terminan de entender verdaderamente el fútbol como lo que es. Y me parece que a veces se lo termina pagando caro. ¿Entrena la mañana, Quilmes?
15: Mañana por la mañana, a partir de las 9 a las 10, se va a abrir la puerta para la prensa.
0: Ah, bueno, mañana tenemos una mirada bastante importante del entrenamiento.
15: Y además va a haber nota con protagonistas de manera libre.
0: Muy bien. Ahora, bueno, alguno preguntaba ahí por ¿traerá algún refuerzo más, Quilmes?
15: No ve que esté, después de que se frustró lo de Puso, no veo que haya mucha movilidad para
0: y buscar. También hay eso que marcarle algo, ¿no? Novillo vino y no juega.
15: No. Le dejaron, bueno, lo contábamos el otro día, le dejaron la posibilidad a Trípodi de decir, yo puedo conseguir uno.
0: Es que eso yo, cuando rumbió para donde rumbió lo de Santi Puso y las muchas variantes que el técnico fue encontrando, entre ellas Gonzalo Vega, para la idea que quiere, yo dije, bueno, quizás se guarde un naipe hasta el 2 de septiembre para ir en algún lugar de la cancha donde el técnico crea que no tiene, que podría ser claramente un delantero, ¿no?
15: Sí, sí.
0: Pero también hay que ver a esta hora y en el mes de agosto y con todos los campeonatos jugándose, ¿qué hay?
15: Sí, además la posibilidad de que te llegue alguien que viene inactivo cuando te falten
0: 6 fechas.
15: Sí, 7, 8 fechas. Una cosa que...
0: El ganador de la picada... Leonel 740, te ganaste la picada de la producción, se van a contactar contigo. Gracias a todos por la sintonía, volvemos mañana a las 12. Gracias Walter en la puesta en escena, gracias a todos, volveremos mañana a 12 en punto del mediodía, edición central, y 7 de la tarde la edición express. Que pase bien.
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0: ¿Qué tal, amigos? ¿Estamos? ¿Qué tal, amigos? Tengan ustedes muy, pero muy buenas noches. Estamos en Sentimiento Naranja, el show 10 de agosto. Decía, cómo contar esto que le pasa a Berazategui, ¿no? Porque y lo que le pasa al técnico. Recién le mandábamos un mensajito a Nico. Arrancó empatando. Segundo partido que le toca. Empató con JJ, le ganó a Central Córdoba de Rosario y perdió este último partido que, evidentemente, cómo contarlo, ¿no? Con dos expulsados. Bueno, todo lo que tiene que ver con este centro español que vino a complicarlo. Vino a complicar a Berazategui y vino a complicar todo. Quiero mandar un cariño grande a todos los que están del otro lado, a los amigos, a los que están lejos, a los que están más cerca. Walter Bermúdez, control de su operación técnica en la noche de hoy. Hace, no sé, 30 años que no laburamos juntos. No lo quiero hacer muy viejo a él porque no es tan viejo, pero pasó tiempo, Walter. Lo que tiene esto de la radio, de los medios, de los reencuentros, ¿no? Con gente que uno a su paso fue conociendo y está muy bien. Me pasa lo mismo con Berazategui, con los equipos, con los clubes, con gente amiga que uno va haciendo en el andar de todo esto del fútbol. Y bueno, y así son las cosas. Quiero también agradecer a los nuevos auspiciantes que se van ocupando de nosotros, nos van dando una mano, y nosotros también a ellos, hay que decirlo. Walter González hoy ausente con aviso. No sé si me dijo que se podía decir dónde estaba, pero no lo voy a decir tampoco. Le mando un cariño grande a la distancia. Conexión Berazategui es un medio televisivo que labura las 24 horas y nosotros también estamos ahí. Lo mismo que en FM Cristal 98.1. Le mando un saludo grande, bueno, a la gente de la radio, especialmente a Jorge, que no estaba andando bien. Hablo de Jorge Leal, así que le mando un cariño grande, que se recupere. Y que le meta fuerza, porque esto es ni más ni menos que eso. Dentro de un ratito ya vamos a estar en conexión. Creo que va a venir Angelito. Vamos a estar charlando con él. Y obviamente vamos a hablar de historia. Alguna historia de Berazategui. Y bueno, después viene el informe de las divisiones inferiores. Ganó la reserva, me dijeron. Y vamos a hablar de eso. Hablo también del coordinador del fútbol de las divisiones inferiores, de Mario Bergiuro, que va a estar charlando, obviamente, con nosotros, dándonos todo lo que tiene que ver con información y noticias acerca de la de todo lo que pasa en las divisiones inferiores. Y también aprovecho para mandarle un cariño grande a toda la gente que labura en divisiones inferiores. Si los tengo que empezar a nombrar, me pasa lo mismo con la gente de mantenimiento, que se pone loco, pues yo siempre nombro a uno. Antes nombraba en este caso a Panoso, y ahora al Sapo, y después a Fabián, y después a todos los que laburan allí. Abrazo grande para todos ellos que laburan como loco y la sufren como nosotros, porque son todos hinchas de Berazategui, así que indudablemente la historia pasa por ahí. Tenía una camiseta que dentro de un ratito ya la voy a... Che, queda feo que me corra, ¿no? De la pantalla y vaya a buscar la camiseta. Voy a pedirle a mi asistente.
1: Ya vengo, ¿eh? No se vayan, ¿eh? Ahí están. Bien, hay cosas que no se hacen ni en radio ni en televisión, pero como nosotros tenemos todo... Ah, y también me había olvidado, estamos saliendo por FM Sur, obviamente, la casa, en este caso la casa mayor. Miren lo que tengo acá. Esto va a ser para los que se suscriban. Tenemos que llegar a... Mirá qué linda camiseta, ahí va, que se vea de todos lados. La espalda del 10, el frente, hermosa camiseta original. Este es gentileza de un jugador de Berazategui, así que no le agradezco todavía a la empresa, pero le mando un cariño grande.
0: a los amigos, en este caso de Cádiz. Linda camiseta, hermosa la camiseta negra de naranja. Hoy ausente con aviso Carlitos Báez, que le mando un cariño, está viajando él, y bueno, a veces le toca, y hoy no pudo hacer lo contrario. Dentro de un ratito vamos a estar hablando de este Berazategui que perdió con el Centro Español, que fue un partido difícil de analizar, teniendo en cuenta que venía Berazategui de una levantada fantástica en el partido del otro martes ante Centro, sería Central Córdoba de Rosario. Y realmente nos hizo ilusionar, más allá de que uno tiene que analizar partido por partido, más allá que uno analiza en función a rendimiento y obviamente a resultado, pero evidentemente a Berazategui le falta, tiene que entrar en rodaje, tiene que conectar. Tiene mucho por mejorar si quiere estar en los primeros planos, tiene mucho para mejorar en un torneo recontra chato, recontra ajustado. Hablo en principio de la paridad que hay con los equipos y también lo pequeñas que son las diferencias de puntos entre uno y otro. Dentro de un ratito vamos a tener la chance de mandarle todo lo que tiene que ver con esta parafernalia de números, tabla de posiciones, cómo salió la fecha y cómo continúa también. Walter, vamos a hacer una cosa. ¿No hay conexión todavía? Bien, vamos a hacer una cosa. Sacamos un poquito, yo te voy a dar una mano con los contactos. Vamos a vender un poquito esta primera pausa. Se viene, bueno, Ángel, que debe andar por ahí, se viene Mario, se va a venir el técnico, posiblemente tengamos una charla con el presidente. Quiero, antes de salir, de decirles que fue muy placentera la nota y la entrevista que tuvimos con el Turco Valor, intendente de Berazategui, que mañana me ha invitado porque viene el gobernador al Bustillo, se inauguran muchas cosas importantes, lo que va a ser la futura, todo lo que tenga que ver con cultura, pero en principio hablando de ese sueño tan grande que siempre se tiene, de poder inaugurar cosas importantes como esta nueva universidad local, pública, de Berazategui. Así que felicitamos eso de antemano porque fue una cosa muy emocionante, emotiva y también con esta trascendencia que significa poder estar en una ciudad como Berazategui y tener en cuenta y tener presente sus centros educativos, pero al mismo tiempo la primera universidad pública que se va a poner en nuestra casa, en la patria chica. Así que felicitamos eso y mañana vamos a estar un rato ahí viendo instalaciones en el barrio Bustillo. Gracias a la gente de prensa que siempre está atenta con nosotros, nos invitan. A veces no podemos estar, pero bueno, en caso de mañana seguramente vamos a estar un rato con ellos y obviamente viendo y tomando nota de todo lo que va a pasar en Berazategui, que todo lo que pasa en Berazategui es dinámico, como la vida misma, pero bueno, quizá en Berazategui es más dinámico que en otras ciudades, así que vamos a estar ahí. Ahora sí, Walter Bermúdez, Controles de Operación Técnica, estamos por conexión Berazategui, por FM Cristal y a través de la gran antena de FM Sur, ahora aquí en la ciudad de Quilmes, y a través de nuestro canal, obviamente, Sentimiento Naranja. Lo podés encontrar de varias maneras: Sentimiento Naranja DB, Sentimiento Naranja TV2, porque el TV1, se acuerdan que me lo limpiaron, ¿no? Con 5.000 suscriptores. Esta camiseta que les mostré, la de Nahuel, ahora sí lo dije, vamos a estar sorteándola cuando lleguemos a 1000. Todavía nos falta como 700, así que tranqui. Tenés que, obviamente, suscribirte. ¿Vos te suscribiste a nuestro canal, Walter? No. Bueno, Sentimiento Naranja, mandate. Y después, obviamente, igual no te la... Vos sí, porque estás haciendo, digamos, un reemplazo, pero te podés anotar y la podés ganar. ¿Por qué no? Sería suscribirse y después anotarse en, obviamente, en cada uno de los programas para el gran sorteo de la camiseta. Una vez que estás suscrito, automáticamente ya estás participando para ganarte esta hermosa camiseta negra, la suplente, digámoslo así, de la Asociación Deportiva Berazategui. Ahora sí, tiempo de pausa. Dale.
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0: Bien, regresamos rápidamente a Sentimiento en un Ángel Show. El técnico de la estrategia que ha pasado ya por todos los estados. ¿Está del otro lado ya, Nico? ¿Cómo te va? Buenas noches. A ver. Nico, querido, ¿cómo te va?
1: Bien, ¿ahí me escuchás?
0: Ahí sí.
1: Ahí está, perfecto. Buenas noches para todos.
0: ¿Cómo está el trabajo? ¿Cómo estás?
1: Trabajo un montón.
0: Pero bueno. Uno muchas veces dice, che, ¿en qué lío me metí, no? Pero bueno.
1: Sí, pero son los líos que a uno le gustan.
0: Claro, claro. Estos gustan, sí. Che, Nico, pasaste, lo decía recién a la gente, pasaste por todos los estados ya. El empate, el triunfo y la derrota.
1: Sí, pasamos por los tres.
0: ¿Y?
1: Y en los números de 9-4 para Berazategui es muy poquito, así que lo charlamos hoy con los chicos. Pero bueno, también entendiendo cómo se dio todo, fueron 10 días de corrido que los conocimos.
0: Sí.
1: Y fue una maratón para un plantel que está medio averiado, medio con golpes, plantel corto, nada, no hay que quejarse, pero bueno, es lo que tocó y lo afrontamos de la mejor manera.
0: Sí.
1: Bueno, a partir de hoy ya tenemos toda una semana para laburar y ya lo dijimos que a partir de ahora empezamos a laburar como cuerpo técnico. Armando ya las semanas.
0: Claro, claro. A veces es medio complicado a hablar de que no está o de los que se van, porque evidentemente, pero uno se da cuenta enseguida cómo están, si están bien de ánimo los jugadores, si están bien de la cabeza y si están bien del físico. Pudimos ver en este último partido que ese trajín de tres partidos en 10 días se sintió, ¿eh?
1: Sí, se sintió mucho, pero bueno, es como le dije hoy a la mañana, me cuesta mucho ser, diríamos, amarrete, más siendo Berazategui, me pasó con equipos que uno capaz tenía menos envergadura y trataba de ser protagonista, así que no jamás les iba a plantear el puntito, el resultado, porque veníamos tocados, pero bueno, la gana de ellos era ir para adelante y lo planteamos de esa manera.
0: Claro, sí.
1: No pudimos sostener con el físico.
0: No, claro, claro, y aparte que bueno, si bien apareció adelantado de comienzo de partido de Berazategui en el campo, y también una cosa es estar mano a mano, estar 0-0 y ya, bueno, un gol muy madrugador, muy tempranero, te hace de alguna manera estar un poco más adelantado, que creo que es lo que le pasaba al Lolo a Pombo hablo de los que estuvieron en la mitad, ¿no?
1: Sí, lo vimos en el entretiempo, le dije que estábamos muy altos, que los espacios a ocupar había que llegar y no estar, y como que nos encontraba siempre muy posicionados, nos faltaba, me parece, una de esas frescuras para encontrar. Estuvieron muy imprecisos, cosa que no lo venían haciendo, pero bueno, me parece que la imprecisión fue parte también del desgaste físico que venían haciendo durante los 10 días.
0: Claro. Si hubiesen jugado quizás el 50% de lo que jugaron con Central Córdoba de Rosario, este partido no se perdía. Pero claro, ¿cómo podés administrar o dosificar la energía, la fuerza? Es un poquito lo que vos decías al principio, tener que decirle a los jugadores, che, nos tiramos 5 metros más atrás, quizá corremos menos, buscamos en cambio la variante, como siempre hablamos de esa variante que por ahí con esa frescura de jugadores que puedan llegar más, pero después, bueno, evidentemente que estuvo limitado Berazategui a la hora, está limitado a la hora del gol, está negado también con no es necesario llegar 20 veces para hacer un gol, pero bueno, lo vemos desde ese punto de vista, quizá que le está faltando definición, finalizar la jugada, y debe ser todas estas cosas que te deben estar preocupando también a vos, ¿no?
1: Sí, sabíamos que era un rival donde íbamos a tener la tenencia compartida de la pelota, porque Sergio intenta también hacerse fuerte, perdón,
0: sí.
1: De la tenencia, pero bueno, después, al encontrar el gol tan rápido, se metieron atrás y salieron de contra, esperando algún error nuestro. Nosotros creo que hoy, bueno, hemos sido imperativo, hoy les dije, necesitamos estar bien físicamente, no para correr, para recuperar la pelota, sino para que cuando uno tiene la tenencia, ser más agresivo. No lo estamos encontrando, obviamente.
0: Claro,
1: no
0: claro.
1: Estamos encontrando. Primero mejoremos físicamente para ser un poquito más agresivo a esa tenencia que proponemos. Pero bueno.
0: Claro. Sí, aprovechar los momentos de tus momentos de partido, ¿no? No es muy difícil, es más fácil decirlo que hacerlo, obviamente, pero evidentemente nosotros queríamos estar en contacto con vos, la persona, el director del fútbol en este momento de Berazategui, bueno, y todo esto que evidentemente también lleva a entender algunas cosas, post partido de las que ocurrieron. Por eso yo te decía, hoy es medio difícil calificar cómo uno encuentra al plantel después de todo lo que le pasó a Berazategui, pero principalmente en el tema tener más frescura psicológica, digamos, si no sé cómo decirlo, ¿no? Estar menos carga de menos carga problemática, digo, con lo que pasó, porque no todos se levantan rápido, no todos hacen bien las cosas, pero también lo otro que te iba a preguntar, Nico, es el tema de cómo es este campeonato tan tan aplanado, ¿no? Tan, yo lo veo muy chato, ¿no? Donde un equipo gana dos partidos en fila y lo tenés ahí, ya compitiendo mano a mano, compitiendo por llegar al final, ¿no?
1: Sí, capaz que estábamos mal acostumbrados de Berazategui cortándose, bueno, con Damián, con Rodrigo,
0: sí.
1: Sacar diferencias que después no
0: llegar al final, ¿no?
1: Sí, capaz que estábamos mal acostumbrados de Berazategui cortándose, bueno, con Damián, con Rodrigo,
0: sí.
1: Sacar diferencias que después no se pudieron sostener.

0: que bueno, yo a Lolo lo vi medio no sé si estaba enojado con el juego, estaba enojado porque iba perdiendo, estaba enojado con él mismo. Lo vi bastante contrariado, también con el árbitro, digámoslo así, ¿no? Pero en definitiva, quizá hay árbitros que, sabiendo quién es, lo pueden respetar un poco más, y hay árbitros que automáticamente no se lo bancan y muestran tarjeta. Evidentemente que eso de alguna manera perjudicó la expulsión de él, y bueno, después toda la esperanza en Molina, porque uno lo pone para que finalice, para que haga gol, y termina con esa jugada, no sé si fue de agresión, ¿no es cierto? Pero me imagino, a veces uno dice, qué buena imaginación, ¿no? Pero me imagino cómo habrás estado vos en esos momentos de partido, ¿no?
1: Sí, Lolo estaba, coincido con tu mirada, Lolo estaba fastidioso con él mismo, no se estaba sintiendo bien, estaba medio gripado, y bueno, pero igual quiso estar, le pidió por favor de estar, porque está enchufado, está mejorando día a día, y le dimos esa posibilidad, porque sentimos que es un jugador importante. Pero bueno, erró dos, tres pases y ahí medio se fastidió. Me parece que el referee, no sé si no se apuró, quiso manejar el partido con tarjeta, me parece que con una charla se solucionaba eso.
0: Sí.
1: Más que Lolo viene, viste, de otras categorías que se carajearon un poquito más con los referees, y acá
0: parece que no.
1: No surgió ese efecto. Y Joaquín, ahora estamos cortando con el cuerpo técnico, estamos cortando los errores para hacer el post partido, para mostrárselo mañana.
0: Sí.
1: Mostrarle tanto el partido, bueno, al rival Fénix, y nosotros le tratamos de mostrar algunas cosas para mejorar de lo que hicimos. Joaquín hoy pidió perdón a sus compañeros, pero la realidad es que no vemos una mala intención de él, solo vemos un empujón que se lo quiere sacar de encima para sacar una ventaja. Pero bueno, no sé, ahí no tampoco hablar de los referees, ¿viste? No,
0: no está bueno. No. A veces ya es lo que uno ve, y lo que finalmente te queda. Para el caso, si somos
1: minutos con uno casi todo el segundo tiempo, y casi más de 20 minutos con dos menos, nada, lo que le dije a los chicos, que teníamos, a partir de ahí, quedar con 9, teníamos que atacar una o dos veces que íbamos a crear esa situación, cuando ya mano a mano con línea de tren y fondo, y apelando a la calidad de los defensores que tenemos, y se la bancaron bien. Bueno, esa situación apareció y
0: sí. y corres el riesgo. Sí, no hay mucha cosa más para agregar. Igualmente, primer tiempo ellos sacaron un gol casi en la línea, y el segundo tiempo la que le queda después de Pombo al Chapa, ¿no? Que
1: esa
0: es una jugada de gol.
1: Si aquí querés que le quede la última ahí ya, picando,
0: claro,
1: a dos metros, y
0: le decís al Chapa.
1: Sí, vamos a elegir al Chapa. Y claro,
0: después
1: pobre también estaba mal por eso, pero nada, es un jugador que lo necesitamos, y es muy importante para nosotros, así que nos va a dar mucha alegría. No falla nunca, falla Messi, sí, pasan todos.
0: Y viste, sí, lo que pasa es que a veces, qué sé yo, es como todo también, porque al hincha, si falla Messi, por ahí lo lamenta un poco, pero falla el Chapa y nos ponemos a llorar. Pero bueno, es porque era el punto, ¿no? Y uno dice, che, un punto vas a festejar, y mira, no sé si festejar, pero al menos no perder de local, que es lo que la regla indica, ¿no?
1: Exacto. Más que el punto era eso.
0: Claro.
1: Bueno, hoy ya dimos vuelta a la página. Ya los chicos que no jugaron, hoy pudimos hacer un amistoso con Argentino de Quilmes.
0: Sí.
1: Jugaron minutos, se pueden mostrar, y nada, necesitamos de todo, como dije el primer día.
0: ¿Cómo
1: nos
0: viste?
1: Vamos a usar a todos.
0: 1-1 terminó, ¿no, Nico?
1: 1-1.
0: Sí, el resultado, para el caso, partido amistoso anecdótico, pero pudiste ver

0: ¿Probaste más, probaste con alguna variante, con otros jugadores?
1: No, no, no, tratamos darle de rodaje, tratamos darle de rodaje, subimos dos chicos de inferiores, creo que ya estaban, Lucas Zunini ya estaba,
0: Sí.
1: y pedí un chico, un delantero, Joaquín Axelrod,
0: Sí.
1: también el 9 de la reserva, para verlo un poquito, y bueno, la idea es también ir viendo un poquito a los chicos, a ver qué hay abajo. Todavía no me coincidieron los tiempos para ir a ver a la reserva, pero bueno, la idea es ver un poquito de todo.
0: Sí, aparte, bueno, que esto parece que no, pero dinámico. Quizá vos dijiste tengo una semana para laburar, pero viste, pasa volando todo, ¿no?
1: Sí,
0: Y
1: sí.
0: vas a ver algo de Feni, me dijiste. Sí, de Feni.
1: Sí, ya lo tenemos visto, gente amiga, gente conocidos. Lo tenemos visto, hoy ganó bien, Diego labura bien, nada, presentaremos ahí una propuesta para volver al triunfo. Pero bueno, esto es partido a partido.
0: Nico, estás, claro, estás laburando contra reloj. Por más que uno quiera decirlo, no, entre fechas jugar tres partidos, y más allá de que vos conocés el club y conocés los jugadores, se hace difícil. Si uno habla del fútbol general, podemos poner excusa y argumento a rolete, ¿no? De lo que quiera, cómo está jugando River, cómo está jugando Boca, cómo está jugando, no sé, Kimberley de Mar del Plata, qué sé yo, pero digo, a la hora de el análisis, y vas a tener que usar todo lo que tenés, no te queda, no es que no te queda chance, pero digo, vos recién hablaste de equipo corto, y cuando armó Cerrizuela, armó dos o tres jugadores por puesto este plantel, porque es largo, no es corto.
1: Sí, nosotros estamos con 32 chicos, de los cuales tengo cuatro lesionados.
0: Sí.
1: Tres de los chicos que están lesionados tienen para rato.
0: Hay jugadores que
1: Y
0: no
1: hay
0: están
1: chicos.
0: apareciendo, por ejemplo, qué sé yo, Ariel Vera, que era titular, que está lesionado, está
1: Sí,
0: recuperándose.
1: yo cuando llegué no lo pude usar ninguno de los tres partidos, lo llevé el otro día al banco porque ya metió un día de entrenamiento
0: Claro.
1: con David. Me dio el alta, lo usé un ratito el otro día y necesitamos porque no tenemos zurdos, muy
0: Claro.
1: pocos zurdos en el plantel. Así que fue al banco el otro día, pero bueno, viene una inactividad importante.
0: Se levanta solo. Yo pensé que Berazategui se levantaba con un resultado el otro día. Y lo consiguió. Y jugó un partidazo, creo que el mejor partido que yo haya visto en un tiempo. Ganándole a un equipo grande, ¿no? Hablo de Central Córdoba, que venía de ganar sus dos
1: Sí, sí,
0: partidos y
1: sí.
0: encontró la derrota en el
1: Bueno,
0: Normandí.
1: ayer volvió a ganar y ganó en cancha de Luján,
0: Sí.
1: con Luján va primero, le ganó bien. Así que no, no,
0: No,
1: es una gran
0: se le
1: visita.
0: ganó a un gran equipo, Nico.
1: Sí, pero el rival de Berazategui, como le digo a los chicos, Berazategui, nosotros nos tenemos que poner bien nosotros. El contrarreloj es ese. Estamos día a día, por eso le pedí por favor que hablen con la familia, que se cuiden, le vamos a robar minutos de bienestar en la casa, pero bueno, el momento de no salir, de hacer una vida aburrida y dedicarnos las 24 horas para ver a Satélite. Así
0: 24-7.
1: que 24/7, sí. Sí o sí.
0: Bueno, Nico, espero verte con más sonrisa, ¿viste? Porque evidentemente que.
1: No, no,
0: No,
1: estamos
0: no. Yo sé de que
1: muy
0: no.
1: bien.
0: Yo sé que si con vos se
1: Estamos bien,
0: puede.
1: no me gusta perder, no me gusta perder, pero
0: Y
1: vamos,
0: bueno, no.
1: iba a pasar, iba a pasar.
0: Evidentemente, claro. Evidentemente a nadie le gusta perder.
1: No, hay que ocuparse,
0: El tema. Claro,
1: no hay que
0: igualmente.
1: preocuparse.
0: El tema de la confianza que se te ha dado también para irte a buscar y ponerte al frente de esto, que no, quizá vos decís, sí, bueno, es un trabajo, otro diría, che, es un regalo, el otro puede decir, es un milagro, pero no pasa, hay que estar, hay que laburar y evidentemente de que no es fácil manejar grupo, no es fácil manejar un plantel que tuvo los inconvenientes que ha tenido Berazategui, y esto no es que estoy poniendo excusas. en el favoritismo o lo que uno puede opinar sobre un director técnico. Lo que sí te digo que, bueno, que es un momento, bueno, la vida está plagada de oportunidades. Esta es una gran oportunidad para el plantel, evidentemente para el cuerpo técnico y también para la dirigencia, porque no está lejos. Si se puede encaminar un poco mejor. Lo que pasa es que también todos los partidos son medio raros, ¿viste? Raro donde lo quieras analizar, Nico. No sé, vos sos técnico, quizá tenés más autoridad para hablar de esto. Equipos que ganan partidazo como el que ganó Berazategui y pierde el otro día. Central Córdoba que lo pierde con Berazategui y lo gana ahora. No, ¿viste? Qué sé yo, si hay un equipo que no le afloja y que gana, ya te digo, ni hablar si gana tres en fila, ya se va del campeonato si gana tres partidos en fila.
1: Sí, coincido con vos. El que pueda hilar unos triunfos seguidos va a sacar la diferencia. No creo que ocurra, ojalá que ocurra con Berazategui, pero
0: Sí.
1: bueno, volvemos a lo mismo. El rival nuestro es mejorar día a día, un poquitito, todos los días un poquito. Yo estoy feliz de estar acá, feliz de este día hermoso que asumí. Capaz que la presión me la pongo yo mismo y la gente, la verdad que me hace sentir muy bien, no me presionan para nada, paciencia, me dicen que con trabajo lo vamos a sacar, pero bueno, uno se autoexige día a día
0: Claro, quiere
1: y
0: que
1: tiene que
0: llegue.
1: devolver todo lo que le da. Así que nada,
0: Uno
1: vamos a
0: siempre
1: laburar.
0: quiere que llegue ese momento que espera, ¿no?
1: Sí.
0: Es imposible salir de sacarse la mochila de la ilusión, digamos, cuando uno está en esto. Pero bueno, es competencia, por eso a veces de algo y de un análisis tan positivo con Central Córdoba, quizás un análisis negativo. Porque a Berazategui realmente le faltó, porque no jugó bien. Y no jugando bien, viste que a veces tenés acierto. Bueno, tampoco tuvo acierto. Tuvo la posibilidad de meterla y no la metió. Y vos decís, la pucha, no hay tanto para ver de situaciones. Hablo siempre de llegada finalizaciones de jugada, ¿no? Y las que tiene, bueno, al no darse también, me imagino en el plantel genera, y más en lo más experimentado, ¿no? Hablábamos de Pombo, del Chapa, del mismo Chino Fernández, en sí, jugadores que no pueden estar lejos de el jugar bien, del estar bien y de hacer goles. Y la pucha, no se está, no se dio. Pero bueno, vos lo dijiste, dar vuelta a la página. ¿Vas a poner alguna cosa nueva el domingo 11 de la mañana, che? También
1: Domingo 11 de la mañana, ya estamos casi terminando ahí la planificación de la logística, pues ya casi la tenemos,
0: Sí.
1: es tempranito, y seguramente, bueno, cambios obviamente va a haber porque tenemos expulsados,
0: Sí.
1: y tenemos
0: Un
1: Juan
0: titular
1: que
0: y...
1: se va a la
0: Sí.
1: orilla
0: Un titular y un
1: también.
0: suplente.
1: Exacto. Tenemos, ¿no? Y tenemos también a Facu Quiroga que llegó a la quinta, así que son tres bajas.
0: Ah, mirá vos.
1: Molina,
0: Va
1: Quiroga y...
0: Hernández. ¿Y qué vas a poner?
1: Sí.
0: ¿El técnico de la tercera vas a poner? El técnico, perdón, el arquerito de la tercera.
1: No, Collazo no, Facu Quiroga.
0: Ah, perdón, sí. Yo
1: Que
0: digo.
1: entró y lo amonestaron y llegó a la quinta.
0: Te había entendido, yo te digo,
1: Collazo.
0: sí, había tres jugadores que estaban al borde de la quinta y uno era él, bueno, evidentemente se la
1: Sí.
0: mostraron, tenés razón, y no sé, me guié por inercia nada más pensando de que Facu, hoy vamos a hablar un ratito con Facu porque de alguna manera fue siendo, a pesar de todo, digo, y de los resultados fue siendo la figura, ¿no?
1: Los juegos que le llegan resuelve, así que está muy bien.
0: Está bien,
1: Pincha
0: Facu.
1: me dijo arquero de equipo grande, está preparado cuando le llegan, que son pocas las veces, y digo, sí, tal cual.
0: Bien, hay
1: Está
0: que laburar
1: muy bien.
0: mucho, Nico, en esta semana vas a laburar de la misma manera lo físico, lo futbolístico y lo psicológico, o vas a dejar un poquito de lado algunas cosas y vas a meterle más a otra?
1: No, no, por tres. Todo lo que dijiste, por tres.
0: A
1: Voy a
0: full.
1: laburar en todo. En todo, sí.
0: Bueno.
1: Ya lo saben ellos, te lo digo porque ya hoy lo hablamos.
0: No, no, está perfecto. No, uno imagina todo esto, imagina cuando las cosas no salen, la tenés que redoblar, no te queda otra. Si la querés hacer de la misma manera, volvés a se vuelven a repetir cosas que para el caso ya se dijeron, pero como esto, ya te digo, es fútbol, vos te encontrás con un equipo que decís, che, mirá, esto, ¿qué quieren? ¿Vienen a Berazategui? ¿Qué quieren? Y nadie viene a pasear, ¿eh? Nadie va a pasear a Berazategui.
1: No.
0: Le quieren ganar a un grande y es lo que pasa, ¿no?
1: Tal cual, tal cual. Sí, y ellos lo saben, es lo importante. Están con los pies sobre la tierra, tienen ganas. Tenemos que mejorar algunos ítems, pero están, los chicos están bien. Vamos a mejorar.
0: Nico, querido, gracias por tu tiempo. Hoy te saqué, viste que siempre te saco sobre la hora, 1 minuto, 2 minutos, me sacan del aire y casi como que nos vamos juntos del programa, pero bueno.
1: 24 horas para Berazategui, así que estamos disponibles para todos.
0: Lo mejor, que vengan bien los cambios, que se pueda hacer lo que hablaste, lo planificado. Y bueno, a seguir esperando. Cada vez uno dice, che, mira que falta pero viste cómo pasa el tiempo tan rápido. La
1: Así pasa.
0: sucesión de partidos, fíjate, casi este partido que te va a tocar el domingo es en esta carrera de días, digamos, jugaste tres en ese casi 9, 10 días. Tres partidos. Y bueno, y
1: Sí, sí.
0: ahora tenés un poco más de tiempo para descansarla. Y bueno, ¿fue bueno hoy el entrenamiento del partido amistoso con Argentino?
1: Sí, dividimos el grupo en dos, se quedaron con el Kinesio, con David y con el profe, los chicos que jugaron en el estadio. Di una charla ahí en el estadio con todo el plantel y ahí me llevé a los chicos a Bucilo, que hicimos dos bloques de 30 minutos con la gente amiga de Argentino aquí, le vino bien a ellos, a nosotros, así que
0: Sí.
1: estuvo bien, estuvo bien.
0: Sí. Jugó el Pipi, me dijeron.
1: Para ellos jugó, sí, jugó Zárate. Nosotros formamos
0: A ver.
1: con, bueno, Hernández al arco, Ferreira, Robles, Alfonso y Vera, que volvió a hacer fútbol, Sánchez con Quiroga, Cuella, lo ayudamos al Chapa Duarte para que haga un poquito más de fútbol, porque para completar la carga, Hernández y Molina arriba, y después
0: Bien.
1: ingresaron los otros chicos.
0: ¿Molina te dio alguna explicación de la después de la expulsión, no?
1: Sí, habló delante de todos, pidió disculpas, que él solamente quiso empujar para sacar ventaja ahí en el área y el referee dice que el manotazo se le da en la cara, pero se ve clarito que es abajo del cuello, es pecho a pecho alto, pero no,
0: Sí.
1: nunca te intentó lastimar al rival,
0: No
1: sí,
0: fue
1: eso.
0: sacárselo de encima, no agresión, digamos.
1: No, no, no, no, no, se ve clarito, se ve clarito.
0: Bueno, Nico, ¿vas a tener tiempo de comer hoy, de cenar? Sí.
1: Sí, ahora vamos, terminamos de hacer unas cositas acá con los chicos del
0: ¿Sabés ya el
1: plantel
0: menú
1: y
0: de esta
1: ya
0: noche?
1: vamos.
0: No.
1: ¿Eh? No, no, no,
0: Todavía.
1: no. Algo al horno seguro, algo al horno
0: Ah,
1: vamos
0: milanesa no. Milanesa
1: a poner.
0: pura.
1: No, no,
0: No,
1: no,
0: no.
1: no.
0: Vos te cuidás, ¿no? Digamos que
1: Poco, dale, poco.
0: cada día más joven estás.
1: Cada vez más viejo, pero bueno.
0: Nico, espero que te vaya muy bien. No es fácil la empresa, no es fácil.
1: No.
0: Pero bueno, hay que meterle, hay que
1: Necesitamos
0: tener.
1: todo.
0: Más allá de todo, ¿cómo?
1: Sí. No, hacer la convocatoria que vamos a necesitar de todos. El día que nos unamos todos, Berazategui, va a ser todo más fácil. Así que vamos a depender de todos. A todos. Los quiero a todos en el club. A
0: Sí, sí,
1: todos.
0: sí. Uno termina dando, siempre el mensaje de unidad. No hay vuelta de hoja. Lo digo a todo nivel. En este caso, lo hacemos para el fútbol porque es nuestro único equipo en la ciudad y queremos que le vaya bien. Y bueno, yo hace